0: el abrazo.
1: Sí, no.
2: ¿Puedes mandarle besos también, Iván?
1: No, no, eso ya no, pero el abrazo correspondiente sí. El ¿cómo es?
0: El pollo pu.
1: Pollo pu.
0: Sí,
1: como
0: señor.
1: Dice mi querido Vin Diesel, que estuvo hoy haciendo el programa con Luchito.
2: Vin Diesel. Onur le dicen los oyentes también. Onur.
1: ¿Vos sabés que me empecé a reír cuando le dijeron de inteligente? ¿Cómo que le dijeron por el tema del pelo?
2: No tenés ningún pelo de tonto, dice.
1: O sea que soy muy inteligente, dijo.
2: Demasiado inteligente ya es, porque no tiene pelo de pelo, entonces. O sea que definitivamente. A ver un poquitito los mensajes que están llegando al chat del YouTube también. Dice el por qué me bloquearon, Gerard. Ya te avisamos, pues ya te dijimos, pues, Víctor. ¿Qué parte de tu casa? Dice Fabio del Valle.
0: ¿A qué?
2: Quiero el pomelo para mi remedio nomás, dice. Hola, buenas noches, Lucho. Iván, saludo a todos, fuerza. Siempre les escucho todos los días, dice también Blas Celso Bogado. En el WhatsApp les mandé ese que te dije hace rato, ya escuchamos el audio. Un poquito más abajo, Lucho, el señor de las mil caravanas, dice Fede Guma. No dije nada malo, dice Víctor Ruda. Y bueno, Víctor, seguramente vamos a ver después con Nico Sosa, vamos a ver un poco el levantamiento. Yo voy a abogar por vos, le voy a hacer recordar un poco eso. Nandí Vera Holland, en 8 fechas Jorge Bava le sacó campeón a Cerro, dice Pablo Caprichoso Sánchez. Los mensajes que van llegando al chat del YouTube.
1: Y se va aprendiendo la gente, vos que está explotando aquí el WhatsApp de la radio a través del 0984-955-000. Pueden enviar lo que quieran, lo que están haciendo, lo que están tomando, qué películas están viendo, obviamente también. ¿Califica ahí una peliculita antes de dormir?
2: Sí, califica. Ahora mismo 18 grados, Iván. No está haciendo mucho frío.
1: No.
2: De hecho,
0: está
2: que,
0: todo nublado.
2: De hecho que 18 grados no es lo frío. Fresco.
0: Sí, fresco, sí, fresco.
1: Pero puedes estar tranquilamente con la remerita ahí con 18 grados.
0: Pero no, en la pieza hace frío, dependiendo del material que tenga dentro de la casa. Hace frío adentro.
2: Y puedo decir que el frío que hizo en estos días se mantiene dentro de la habitación.
1: En mi casa es así. Adentro hace más frío que
0: afuera.
2: Suele ocurrir. En casa de mi mamá pasa lo mismo, porque siempre nosotros le culpamos al techo. Los techos son muy altos.
1: Sí.
2: ¿Verdad? Entonces ahí por eso se concentra más. Pero en verano sí da gusto en la casa de mi mamá, porque es más fresco, corre más el viento.
1: Poder respirar. Sí.
2: Pero hoy día ya todo con el tema de calefacción, aire, sí, y todo ese tema CR7.
0: Vos sabés que Olimpia tiró ahora va a traer un mensajito.
1: Un tardito.
0: Sí.
1: ¿Puedes leer, por favor, mi querido CR7?
0: Sí, señor. Final de un torneo apertura inolvidable. El que nos condujo a la 48. Registramos 49 puntos de 66 posibles. Fuimos el equipo que más partido ganó, que más goles anotó y que menos recibió. Cerramos el campeonato como el equipo con más encuentros ganados de local y también de visitante. Ah, y por si fuera poco, nos consagramos 3 fechas antes. Indiscutidos. De principio a fin somos Olimpia y definitivamente no somos iguales. Ahora vamos por más. 48 veces campeón. Pare de sufrir, háganse olimpistas y sean felices. El mensaje que tiró en sus redes.
1: Contundente Olimpia,
0: ¿eh? Sí.
1: Muy fuerte. Haciendo alusión obviamente al tercer puesto de Cerro Porteño.
2: Claro.
1: Y es que claro. pasa que si Cerro Porteño salía segundo, ¿sabes? El dardo que te iba a tirar
0: peor,
1: el
0: cierre
1: de Olimpia, peor.
2: Pero vos sabés que le salió bien, entre comillas, por lo menos para el hincha, cómo se dieron los resultados, porque Cerro termina ganando.
0: Sí.
2: Peor iba a ser que Cerro pierda y tipo a propósito lo hicieron para no ser segundo, ¿verdad? Pero Cerro hace su tarea.
1: Hizo su trabajo.
2: Por lo menos en esta última fecha, ¿verdad? No hablamos de fechas anteriores donde sí ya podemos entrar a discutir que si perdió bien, mal, lo que sea. Pero
1: es que es vidrioso.
2: Tenía esa desventaja con Nacional, que también hizo lo suyo y termina consagrándose subcampeón.
1: Es vidrioso el tema del vicecampeonato, porque si Cerro, por ejemplo, no sale campeón en el clausura, tiene un respaldo importante en el acumulativo para participar nuevamente en la Copa Libertadores el año que viene.
2: Totalmente.
1: Entonces, por ese lado, hizo su
2: asegurar,
1: tarea.
2: Asegurar competencia internacional. Ese es el objetivo primordial para estos equipos que siempre compiten y pelean ahí arriba en el campeonato.
1: Vos sabés que sigue reportándose la gente. ¿Qué equipazo armó la Rock and Pop? Dice este oyente. Felicidades. Desde la República, el Pelado Cubilla, oyente importado, dice también.
2: Ahí está, el saludo para el Pelado Cubilla.
1: Envía su audio correspondiente.
2: A ver, escuchar.
3: Buenas tardes, señores, ¿cómo están? Excelente la programación, excelente equipo armó la Roca. Una consulta, ¿ya saben cuál va a ser

0: jugador de Olimpia usar delantero, el número 9?
1: Vos sabés que muchos están consultando esa situación. ¿Qué número 9 va a traer Olimpia? Porque la cuestión está que, o sea, la información es que Olimpia sí va a salir a buscar un 9 de jerarquía al mercado. Y mucho se habla de Tori Sanabria, que es muy difícil. Lo de Gabriel Ábalos, que todavía tiene contrato con Independiente. Lo de Carlos González, que está en Ecuador. O sea, se están barajando varias opciones. Lo cierto, lo concreto es que el equipo de Vitamina también se va a reforzar para lo que viene en la temporada que viene.
2: Y en su momento, aquí el equipo de La Gran Jugada ya habló con Coto Noves. Y le consultaron por el tema de Tony Sanabria. Y el propio presidente dijo, es nuestro deseo de toda la vida. Ya se habló con él, incluso en mercados anteriores. Pero hoy día es muy difícil, para no decir imposible, por una cuestión económica, ¿verdad? Lo que él gana ya, lo que costaría traerlo, etcétera. Incluso hoy, de repente, hay una pequeña ventanita que uno puede desilusionarse, sí, porque su equipo descendió.
1: Correcto.
2: No creo que quiera seguir jugando en segunda división, ¿verdad? Mínimo va a empezar a buscar un club nuevamente que juegue primera división, en la liga donde está jugando, o en otro país, mantenerse en Europa. Pero vamos a suponer que se empiecen a alinear astros para el hincha Olimpia o para el club Olimpia, ¿verdad? Y no le estén saliendo las cosas y tipo le diga, mira, acá está Olimpia y tiene esta plata, lo que puede pagarte. Vas a rescindir, pero es para entrar de vuelta al ruedo, entrar de vuelta a la vista, a la vidriera.
1: Podría ser un trampolín Olimpia.
2: Y totalmente. Ya después se va a entrar a discutir si va a ser un retroceso, si va a ser esto, lo otro, lo que sea. Eso ya se va a hacer, pero si no se le dan las cosas con el tema de conseguir nuevos clubes, ¿sabes? Va a tener mucho trabajo su agente, su representante, justamente en este mercado. Va a tener mucho tiempo porque ahora va a ir al Mundial, va a jugar. Allí también puede pegar un buen, o sea, que puede hacer un buen trampolín, sí, una buena vidriera. Si hace un buen Mundial, hace goles, marca goles, y bueno, va a estar a la vista de todos los clubes a nivel mundial. Y puede, lógicamente, cerrar nuevamente un buen contrato manteniéndose en el fútbol europeo ahora. Pero ¿por qué no? Por eso dije, una mínima pequeña abertura ahí de ventana, ¿por qué no pensar? Pero como lo dijo su propio presidente, hoy día es muy difícil.
3: Así es. El hincha de Olimpia puede soñar con él ahora, y si no...
4: No, hay que ser realista, y lo de Tony es utópico en este momento. O sea, quizás dentro de un par de años, pero hoy en día él está en Cremonese, en la Serie A, tiene un salario completamente inalcanzable para nuestro fútbol. Quizás en Brasil, en Argentina, a lo mejor los dos grandes podrían llegar a pagar lo que él gana ya, así que no, yo no lo veo como algo real hoy, más allá del deseo de todos nosotros, de todos los hinchas, de tenerlo, sabiendo que él también es hincha del club. Pero siendo realista y bajando a tierra, es algo que es utópico en este momento.
1: Completito lo del Tony.
2: Excelente,
1: que tiene contrato hasta el 2028 con el Cremonese. Ojo, hay que ver qué pasa con la situación ahora que
2: Cremonese,
1: es en eso,
2: tipo. Cremonese en todo caso estaría negociando propiamente dueño del pase para ver su futuro, y si no pasa nada va a tener que jugar ahí.
1: El Mundial te puede catapultar
5: totalmente.
1: Claro, totalmente. Sí,
5: para mí que este es el Mundial de Tony.
2: Tiene que ser.
1: Sí. Hablando de Mundial, dice este oyenda, buenas noches, muchachos. Dice, ojalá le lleven al Mundial a Blas Riveros. No tenemos un lateral con sus condiciones, dice también. Aquí envía su audio.
6: Hola, muchachos, ¿cómo estamos? Che, ojalá le lleven a Blas Riveros ya. No tenemos nada ni parecido. A un 70% de Blas es mucho mejor que cualquier lateral que tenemos. Éxitos.
1: Blas Riveros también, que estuvo jugando hoy su respectivo compromiso con la camiseta de Cerro después de mucho...
2: Entró bien, entró muy bien, me parece que entró con ganas, hizo algunas que otras corridas, algunas recuperaciones de balones, pases, se proyectó, me parece que entró bien, ¿verdad? Y vamos a ver si Jolan lo tiene en cuenta para el último partido de Cerro Porteño dentro, antes del Mundial, que va a ser este partido contra Sporting Cristal de local. Creo que todavía no va a jugar de titular, pero sí sería una buena opción ya tenerlo ahí como...
1: Es un minutos.
2: Opción de recambio, ¿verdad? En caso de necesidad.
1: Y más con un equipo internacional, obviamente mucho más fuerte de lo que es hoy en día Rubio Ñu, un equipo que está peleando el descenso en el fútbol paraguayo. Pero hay que ver qué puede pasar con Blas Riveros, que si estaba bien, era una pieza fundamental para Alfaro, para el Mundial. Sigue llegando aquí los...

0: los audios a través del WhatsApp de la radio.
1: ¿Qué tal? ¿Cómo está Alberto de Ceballos? Pues sí, complicadísimo. Para entrar en el botánico pasa Ibu, está el Viñascue, el cuartel, y después venía hasta la ESAT, viendo, después está el puerto Cacuemi, y detrás del puerto Cacuemi está el puerto Feni, sí. Y yo dos cuadras del Club General Cayo estoy, sí, estoy escuchando tu programa, señor. Sí, complicadísimo esa zona. Sí, sí. Excelente programa, siempre le escucho, señor. Que tenga buena noche.
0: Ahí está.
2: El saludo para el oyente.
0: El saludo para el oyente, que no dejó su nombre, sí, Alberto.
2: Alberto.
0: Alberto de Ceballos Cue.
2: La zona de Ceballos Cuentos.
0: Mira, pues, el General Caballero de Ceballos Cue, en algún momento iba a ser un equipo importantísimo de Primera División. Por ahí también estaba el Estadio de Tacuarí.
3: Tacuarí, sí.
2: El ex Estadio de Tacuarí, que se vendió, creo que la SAP compró eso.
0: Sí, terminó comprando el predio.
2: Sí, pero sigue existiendo esa cancha, ¿no saben? ¿O ya se construyó todo encima o qué se hizo de ese predio?
0: No sabría responderte eso, mi querido.
2: Un poco eso. ¿Qué pasó ahí con la cancha del ex Tacuarí?
3: ¿Roberto Bétega se llama?
0: Roberto
2: Bétega.
0: Señor.
2: Sí, el Roberto Bétega.
3: Me acuerdo nomás lo que dijo todas las direcciones, los lugares. Me acuerdo cuando me iba de visita antes y la Chaqueña era mi colectivo en Benjamín Aceval.
2: A vos también.
3: La única empresa.
2: No se iban por la misma persona para de visita.
3: No.
0: Pero cerca, pero no. Cerca. Casi cruzando el charco.
2: ¿No será que por tu culpa de lo que le dejó a
3: él? No. Vos sabés que al
2: final se iban a la misma casa a marcar ustedes.
3: No. A las 11 pasaba el último colectivo para llevarme a Cerrito, donde tenía la parada la empresa La Chaqueña. Y yo caminaba de la ruta, faltaba ponerle 3 kilómetros, era a pie cuando era mitad ahí. Y veía sobre la ruta que pasaba el colectivo y ya no alcanzaba.
0: Ahí ya te agarraba de la cabeza.
3: Y le metía pata.
2: Le metía un pique ahí,
3: 15 kilómetros era.
2: Caminaba desde ahí hasta
3: mi casa.
2: Hasta
3: mi casa, sí.
2: ¿Y tu casa dónde era?
3: En Cerrito. Ella vivía en Benjamín, que en un barrio ahí. Porque Cerrito es la compañía de Benjamín Aceval.
2: Ah, ya.
3: Sí. ¿Qué época ya?
2: ¿Caminaba unos cuantos?
3: No, qué pucha.
0: Lo que uno tiene que hacer por amor, ¿eh?
2: Que hice la música.
3: Para no decir otra cosa.
2: De Bohemia Urbana. Ya me tengo que ir.
3: Sí.
2: Entiendo a tu mamá. ¿cómo es? Hay mucho motochorro. Te tiene que ir a tonta. Así mismo él de la situación.
0: Sí, totalmente.
3: Pero antes era más tranqui. Antes era, en mi época era un poco más tranquilo.
0: Pero hoy en día tenés todas las facilidades, por ejemplo, la plataforma, tenés...
3: No, pero vos sabés que hay en ciudades que no hay igual.
2: Pero también hay zonas que le figuran a los conductores de plataforma que es zona roja. Y no quieren llegar.
0: Sí, totalmente.
2: Vos haces el pedido en esa zona y directamente te cancela el viaje. Y no quieren llegar hasta para buscarte porque tienen miedo, pues, y se entienden, yo. Pero había sido la aplicación, ya les informa a los conductores si la zona es...
3: ¿Y en Ipacaraí, por ejemplo, no hay pedidos ya?
0: ¿No?
3: No.
0: Es Ipacaraí es una linda ciudad.
3: ¿Vos sabés que no? Una ciudad dormitorio es, lastimosamente.
2: ¿En serio?
3: Sí, vos sabés que es una ciudad
2: comercial.
3: Itagua es una locura.
2: ¿Itagua sí?
3: Sí, una locura Itagua. Están las dos empresas de hamburguesas ahí,
0: ¿sí?
3: Casi al lado se abrió el... No es shopping, sino... Tiene otro nombre. El paseo.
0: El paseo. Que está antes de la cancha de...
3: ¿Dónde estaba el frigorífico antes?
0: Del 12 de octubre, sí.
3: En el semáforo, en la esquina mismo.
0: Está creciendo a paso agigantado la ciudad de...
3: Enorme.
0: De Itagua, ¿eh?
3: Y ahí se abrió el cacique también. Vos sabés que de ahí me voy a comprar porque los precios...
0: Buenos precios.
3: Sí. Hay que aprovechar con la tarjeta otra vez.
2: Ahí está.
3: No,
0: tiro todo el chivo.
3: Espectacular. Le tiro consejo para que ustedes puedan comprar también.
2: Claro, de eso no se trata finalmente, ¿verdad?
3: Sí, porque gente, no, hay que llegar a fin de mes.
2: Hay que llegar.
0: Mira, pues el oyente que dice: buenas noches, muchachos. Saludos al mejor equipo deportivo del país, sintonizándolos desde La Guardia, dice. El Belgrano de Córdoba de Alcide Benítez salió campeón en el fútbol argentino, dice.
2: Así
0: es. Excelente la programación, y envía también la foto de su mate en los stickers de Maradona, de Guaraní, de Racing, de Alemania. Mira un poco el oyente. Un saludo para él.
2: Estuvimos informando minuto a minuto sobre el partido, la definición del fútbol argentino. Y estuvo ahí por la pinta que fue partidazo. Digo por la pinta porque nosotros estamos más a full con nuestra transmisión, obviamente. Y siguiendo nada más cuando habían goles. Pero tengo entendido, vos estuviste más pendiente, Iván.

0: primero
1: River.
0: Colíder.
1: Sí.
0: Lo empata Belgrano. Pasa a ganar de vuelta a River.
1: Sí, señor.
0: 2-1.
1: Se cobra el penal a favor de Belgrano.
0: Se cobra el penal a favor de Belgrano.
1: Y 5 minutos después lo da vuelta.
0: Sí. O sea que siempre estuvo abajo en el marcador Belgrano.
1: Sí.
0: Hasta que después ya lo da vuelta para el 3-2 final del
1: fútbol argentino. La cantidad de Fernet que se debe estar tomando en este momento en Córdoba, ¿eh?
0: La ciudad del potro.
1: La mitad de la ciudad está festejando, la otra mitad calladito, guardando también ahí su...
0: Y sí, ahí por eso se resiste tirado un poco ahí las canciones de Rodrigo el
1: Potro. Y mencionaba Ariel también que se conmemora una fecha importante para el día de hoy en conmemoración a Rodrigo.
0: Ah, cierto, sí, dijo que hoy es su cumpleaños, sería su cumpleaños,
2: ¿verdad? Así es.
0: El día de su nacimiento.
1: Mira qué regalito le manda al conjunto del pirata, ¿eh?
2: Totalmente. ¿Vos sabés que los hinchas le rezaron?
1: ¿Eh?
2: Sí, desde el sábado que estaban comentando en los programas deportivos que le estaban rezando a Rodrigo y que le pueda dar la victoria y el campeonato por primera vez, y se les dio.
0: Y ahí está, se les dio un partido sufrido para ambos, obviamente, pero bueno, finalmente termina celebrando Belgrano de Córdoba, ahí para los hinchas del pirata
1: cordobés. Sí, mira un poco este oyente haciendo reporte de sintonía. Envía la foto de su... parece una tablet. La pantalla de su auto de la 95.5 a full.
0: Ah, la pantallita es muy, muy grande.
1: Pantallota, diría yo.
0: Allá.
1: Camino a casa, saludos. Soy Luis Ocampos, dice también el oyente. Un abrazo para él aquí. El oyente Daniel también, que envía su respectivo audio.
3: Espectacular está el programa. Soy Daniel Franco. Desde Pacaraí estoy escuchando.
1: Un saludo para toda la gente de Pacaraí, los vecinitos de CR7. Me gustaría comprar una casita por ahí.
0: CR7, vos estás...
2: No, es barato los terrenos en Pacaraí.
1: No están más baratos.
2: No.
1: Pero un poquito más alejadito, hacia Pirayú.
2: Sí. Pirayú, sí, Pirayú está muy linda. Pirayú, después te va un poco más hacia allá y vas a encontrar más barato todavía. Poquitito más precio.
0: Un poquitito más accesible.
2: Sí, más accesible, porque...
0: porque en Pacaraí ya es imposible, ya están a precio igual que tipo gran
2: función. Sí,
0: función.
2: Vos sabes que sí, porque se está viendo la ruta que se está tratando de expandir también.
1: ¿Sí?
2: Ahí la ruta de Areguá, que viene de Areguá, se está pensando también ahí poner una circunvalación y eso ya aumenta con el precio. Y
1: aumenta
2: ya sube.
1: Totalmente.
2: Sí, y después los empedrados por todos lados ya también en Ipacaraí.
1: ¿Y la seguridad qué tal?
2: Y hace poco en una facultad ahí intentaron asaltar. Hace poco, en una facultad de enfermería.
0: Ay, jépete. Asalto
2: sí.
0: Luego de
2: recibir. Sí,
0: no es que quisieron entrar a robar nomás. Es un asalto.
2: No, un asalto. Quisieron robar, no pudieron entrar porque la puerta estaba bien segura de la facultad y están en medio de los estudiantes inclusive. Y está complicado. Sí hay muchos Chespi, eso sí. Por todos lados. Pero increíble.
1: A nivel país,
0: eso
1: general.
0: Parece que no nos salvamos lo de eso.
2: No, increíble.
0: Es impresionante.
1: Espectacular, Luchito, lo que estoy viendo en estos momentos. Dice, hola Lucho, Iván, Nico, dice.
0: Hola.
1: Lo mejor para este clima, dice. Y envía su botella de Onofre.
0: Ahí está.
1: Tiene dos. El que puedo ver es el ron blanco limón. Dice, este con pomelo. Acá escuchándoles mientras las buro, dice, desde la República de Luque. Excelente la transmisión. Le saluda el Uber Mbopi, dice. Está laburando el amigo.
0: Ah, Uber Mbopi, ahí está. El saludo entonces ahí para...
1: el ron blanco,
0: ¿eh? Ya, le está aplicando ya también. Y pasa que el clima estira, pues. Como decía, hoy no hace tanto frío, pero sí, igual. Estos días, ¿verdad? Ahí está un poco fresquito. Entonces, la bebida espirituosa, como dicen los muchachos.
1: Y la gente también que empieza a preguntar por CR7 acá, dice, pensé que había sintonizado otra emisora cuando escuché a CR7. Después me di cuenta que estaba en la correcta y me sorprendí al escucharlo,
0: claro,
1: dice.
0: Claro, full está CR7 y por eso se va a enojar, Nico, se va a enojar, porque siempre Nico le dice, hablana con nosotros, y él se hace el niembo.
1: Eso está, podría Nico ocasionar de lo que hablamos, el celo entre hombres.
0: Ahí está, esa es una situación de celo entre hombres, por ejemplo.
1: Si Nico está haciendo un reporte de sintonía y por ahí le escucha hablar a CR7, mañana puede haber el
2: inconveniente. Realmente metí la pata, en serio.
1: ¿Por qué CR7?
0: Porque no, meter la pata luego.
2: Y Nico pues tiró ya su mensaje que está ahí en sintonía, ¿entendés? Ya tiró ya ahí.
0: No, pero creo que para incentivar los likes y demás, ¿verdad? Y creo que hasta ahí nomás, ya estará continuando con lo suyo de vuelta. Néstor tiene que ir también.

su opinión. No se puede ir por un partido del Mundial Blas Rivero, le falta más ritmo, dice Pablo. Definitivamente Pablo no le quiere a Blas Rivero para que vaya al Mundial. Buenas noches, muchachos, hoy está de cumple mi mamá Karen Traino María Leborga, no caiga de vuelta. Si le pueden mandar saludos, muchas gracias. Bueno, saludos para Karen. No, ya lee todo porque

0: Y si era ficticio, el saludo va a la Karen ficticia. Pues si no, para Karen. Karen sí, ahí está.
1: Alguna Karen debe estar de cumpleaños ya el día de hoy, ¿eh?
0: Sí, el saludo.
1: El oyente con terminación 670, bastante largo su descripción, pero se quiere plaguear un poquito. Y este es el espacio de los oyentes.
0: Dejale que se plaguee.
1: De los hinchas en este caso, que este se nota que es hincha de Libertad. Dice, en picada estamos en Libertad. Dice, los jugadores ni fuerza por su pierna no tienen. Los directivos están de adorno, cero gestión. Le siguen renovando, le hacen wow propaganda a Alexis Frete, pero el tipo no le para a nadie, dice. Los dirigentes son un florero, no se mueven. Dicen los jugadores que no hay plata, pero jugosos salarios manejan, dice. Nicolás Ayala soy, dice. No pasa nada, nadie del club da cara, soy socio, dice. No me dejan más entrar al club, dice también acá Nicolás Ayala. Hincha de Libertad, mal semestre de Libertad, hay que decirlo.
0: Sí, totalmente, con el plantel que tiene, mal semestre, malos partidos. Parecía como que se iba a levantar en algún momento, pero después de vuelta ahí... Sí. Pero bueno, vamos a ver cómo le va en este segundo semestre. Y punto a destacar para Libertad, lo de Lorenzo.
1: Totalmente, el máximo volador del primer semestre.
0: Exactamente, ¿cómo quedó esa tabla, Iván?
1: Te voy a confirmar, pero yo creo que termina empatado Lorenzo Melgarejo con Alan Wilk. Sí.
0: No hizo gol hoy.
1: 13 goles Lorenzo Melgarejo, 13 goles Alan Wilk, 10 goles para Iván Maggi.
0: Ahí está, tres goleadores con de 10 goles para arriba.
1: Y Alan Wilk, así como están las cosas, no va a seguir en Recoleta. Hay que ver, así, según la información que maneja Néstor, que no volvería a la Olimpia.
0: No volvería a la Olimpia.
1: O Carlín, el que había mencionado esa situación.
0: Ya.
1: Fue Carlín.
0: Sí.
1: Fue Carlín, que dijo que no va a volver a Olimpia.
0: Definitivamente Olimpia no vuelve. Y mira que le vendría bien así un goleador. Justamente yo le decía hoy a Mario Molina en el programa La Gran Jugada versión domingo, de que lo que los clubes realmente necesitan más que un clase A, o sea, que eso pues significa de que va a rendir, ¿verdad? Pero más que nada yo siempre digo, un gol a lo que necesitan los clubes así,
1: sí,
0: como Cerro, Olimpia, siempre que pelean cosas importantes, porque son equipos que siempre proponen, siempre tienen juego en ataque, y finalmente generan muchas situaciones y le falta esa culminación, ese gol. Ahora, entonces, por ahí nomás venía ahí, como Alan Will hizo buen primer semestre, buena apertura, con 10 goles, estaba diciendo recién Iván, entonces sería...
1: No, 13 goles.
0: Perdón, 13 Alan goles, sí. Maggi el que hizo 10, ahí la confusión. Y entonces sería una muy buena opción para Olimpia si mantiene ese mismo nivel y mejora incluso, porque imagínate, Alan Will jugando para...
1: Recoleta.
0: 13 goles, Recoleta... No es un equipo que genera la misma cantidad de situaciones en el arco rival como lo haría Olimpia, por ejemplo.
1: O como lo hace Libertad, como con Lorenzo Melgarejo.
0: Con Lorenzo. Entonces, por ahí nomás yo decía un poco esa diferencia y ponerse ese rótulo del nuevo goleador, ¿verdad? Pero bueno, vamos a ver finalmente por quién va Olimpia, cómo se va a ir dando esto. Hay muchísimo tiempo, y el propio Haaland también le decía hoy a Mario eso, de que decía, no va a ser una micro... pretemporada.
1: Sí.
0: Va a ser una pretemporada porque hay muchísimo tiempo de trabajo para los equipos por la situación del mundial. Así es que los equipos van a tener mucho tiempo para la preparación, buscar jugadores. Cerro Porteño había anunciado el propio Dani Maciel de que al término del partido de Copa va a pagar las inhibiciones para poder contratar, para poder reforzar el equipo. Así que vamos a ver también cómo se maneja esa situación.
1: Y hablaba justamente Haaland de eso. El tema de los refuerzos. Muchos títulos dejó Haaland el día de hoy.
2: Y de acuerdo a eso dijo que iba a arrancar la pretemporada. Que iban a tener el 18 de junio.
0: Exactamente.
2: Sí,
0: exactamente.
2: Girando ahí que si no viene su refuerzo no iban a arrancar. Eso quiso decir en la conferencia. Tirando ahí indirectas que jugadores, hay lugar donde piden auxilio, dijo, los jugadores.
1: Así es.
0: Sí, totalmente. Y atendiendo a que Cerro Porteño fue un hospital gran parte del campeonato. Muchísimos jugadores lesionados que de a poquito se están recuperando. Por cierto, casi 3 semanas de receso van a tener los futbolistas, especialmente Cerro Porteño, que ya tenemos la

0: fecha de inicio de pretemporada.
1: 24 de julio va a estar arrancando el torneo clausura, pero Cerro Porteño el 18 de junio.
0: 18 de junio, que serían unos días antes para que sea, o sea, sí, que poco más de un mes de tiempo de trabajo va a tener.
2: Y va a tener más tiempo que en aquel final del campeonato del año pasado.
0: Exactamente. Sí.
1: Que fue uno de los problemas también que tuvo, sí, Baba como técnico de Cerro Porteño.
0: Festejo, festejo Cerro Porteño en aquella ocasión.
1: Te durmió Olimpia, hizo una buena pretemporada calladito y bueno. Está el
2: pero Copa Paraguay también terminó medio tarde. La Supercopa fue.
1: La Supercopa, la Supercopa siempre Copa se juega en enero.
2: No, pero esta vez terminó, fue en diciembre. La Supercopa, ¿o no? En diciembre fue.
1: Sí, tenés
2: en
1: razón.
2: En diciembre, sí, la se Supercopa cambió la fecha.
1: Se terminó jugando en diciembre. Que Cerro Porteño una semana antes salió campeón.
2: Campeón,
0: cierto.
1: Y después sí le ganó al General Caballero de Juan León Mallorquín.
2: Y ese por lo que te descompone también la pretemporada. Porque vos tenés que quedarte, jugar y ahí medio de contramano, porque le quería dar un descanso también a su jugador.
0: Lo que pasa es que en aquella ocasión, el término del clausura, todo lo que eran las competiciones oficiales, daban poco tiempo para el inicio de la apertura, justamente por la situación del Mundial, porque necesitábamos terminar todo ya con tiempo para poder dedicarnos plenamente a lo que va a ser el Mundial. Y ahí estaba el corto tiempo, entonces Cerro Porteño.
2: Y después que se fue a España también, Cerro.
0: Se fueron de paseo. ¿Qué? Definitivamente. Le iba a decir eso, ¿no se dieron cuenta de que uno de los jugadores que más rindió en cuanto a la parte física, completaba bien los partidos, terminaba siempre de buena manera, al principio muy resistido por el tema, ahora sí ya consolidado totalmente, ídolo total porque hizo goles muy importantes, pero volviendo a la parte física, Pablo Vegetti,
2: que no estuvo en la pretemporada.
0: Ahí está el punto. Fue el, no sé si el único, pero por lo menos él no hizo pretemporada con el plantel de Cerro Porteño.
1: Él hizo la pretemporada con el Vasco, en Brasil.
0: En Brasil, y él vino con otro tipo de trabajo físico previo, por lo cual hizo de que, está bien, se le trató de viejo y demás, pero terminaba impecablemente todos los partidos que jugó, e incluso hubo partidos donde se destacó por ese destaque físico, ese choque, levantarse, correr, ir, o sea, hubo partidos donde hizo realmente mucho desgaste físico y terminaba de muy buena manera y listo y presto para el siguiente partido. Entonces, esa diferencia por lo menos con el resto del plantel de Cerro tenía él.
1: Un jugador que pasó por el Vasco, que en estos momentos está jugando por el torneo brasilero. Sí, mira, el canal paraguayo que tiene los derechos del fútbol brasileño contra el Bragantino. Está ganando 1-0 el conjunto del Bragantino. Hay que ver si Isidro Pita está.
0: Me parece que lo
2: creo
0: vi,
2: que
0: Isidro
2: sí.
0: Pita.
1: Allá está. El vikingo. Sí, Isidro Pita está jugando de titular. Está ganando su equipo. Hay que ver si él participó en la jugada del gol. Mientras aquí los oyentes siguen reportándose con todo a través del 098-4955-000.
3: Nuevo lloro olimpista. Que la conferencia de Holland haya durado tanto.
1: Bien, ahí hablando un poquito también de la conferencia de prensa de Holland. Quiero que Luche cante, por favor, cualquier tema que le salga bien. Saludo de Lambaré. Soy Sergio Vargas. Dice, ¿querés cantar, Luchito?
0: Y no está.
1: Todo
0: no
1: va está a estar mejor.
0: Ese cantaba. Y ese que canté recién. El de Bohemia Urbana.

0: Ahí está.
1: Impresionante.
0: Pero este fue más a nivel jocoso y todo. No, nada profesional ni nada parecido.
1: Ahora sí va a explotar el WhatsApp de la radio después del cartel.
0: Ahora que venga el troce. Tenemos palma.
2: Estoy Shai Piru, Nico Sosa. Mentira, los muchachos. Un abrazo enorme. Haciendo el aguante siempre a full la sintonía.
1: Sí, un abrazo también ahí para el oyente.
3: Pero le picó dengue.
0: No, tenés que ser así, mi hijo. Nico estará ya.
1: Acá enviaron la imagen. Sí, Nico ya estará ya ahora contento, feliz.
0: Descansando como se merece el compañero.
1: Aquí está la imagen que te había mencionado, Lucho, en el partido de Copa Sudamericana Olimpia Vasco da Gama. E indica sustitución. Mateus Franca ingresa y se retira Wilfrido Báez, el 17, jugador del Sportivo Recoleta. Esta es la imagen que te
0: había mencionado. No puede pasarle ese ahí a Víctor.
1: Le voy a pasar a,
0: ese sí
1: al
0: se
1: querido
0: puede CR7. Pasar.
1: Y ese sí fue un error de la gente ahí de Conmebol. Escuchamos el audio.
4: Ese que intentó hablar en inglés, seguro se va.

0: con el mismo teacher que Ángel Elian para aprender a hablar. El tema es que ni un club tampoco no le felicitó en sus redes a Olimpia. Hasta donde se publicó, ni uno de los clubes no le felicitó, y por eso también ese posteo del club.
1: Tienes razón. Yo no vi ningún equipo que le haya felicitado a Olimpia por el torneo, por la obtención del torneo Apertura.
2: Cierto.
1: ¿Vos viste alguno?
2: No vi. Estuve revisando justamente las redes, especialmente el X, donde suelen manifestarse los clubes en las cuentas oficiales, y no vi nada. Pero, convengamos una cosa, los clubes tampoco están obligados a felicitar al equipo que sale campeón, pero sí por ética profesional, claro, por una cuestión de camaradería.
1: Pero me sorprende que ningún equipo lo haya felicitado al Olimpia, ¿eh? Porque un equipo Olimpia siempre es de felicitar a los equipos, y me sorprende de Cerro Porteño también.
2: Pero suelen felicitarse, ya sea Cerro, Olimpia, cuando suelen ocurrir esta cosa, y esta vuelta sí, tenés razón, no se dio eso.
3: Capaz están esperando que, como ahora terminó recién el campeonato, capaz mañana los clubes.
2: Puede ser también.
3: Porque yo recuerdo que General Caballero a Cerro le había felicitado el año pasado. También Trinidense o Ameliano. Ameliano.
2: ¿Y General Caballero no era también que le hizo una chicana a Cerro?
3: Sí, con lo del General.
2: Sí, fuerte. Y era su imagen.
1: Sí, el presidente que tiene ahí su corazoncito blanco y negro también, el presidente del General Caballero, Juan Manuel Mallorquín. ¿Escuchamos audios?
4: Ángel, silla de plástico de Liam, el terror de las gordas. No hay gordita que se salve de este muñeco. Ángel, silla de plástico.
1: Envío dos veces encima para que podamos escuchar. Seguimos escuchando los audios.
5: La Astra tiene como calcio, sí. El único lateral que tenemos es. No hay otro.
6: ¿Cuál es el que tiene en cuenta para el último partido?
1: Bien, sigue pidiendo la gente por Blas.
7: Hola chicos, buenas noches, Matecopa. Sí, está todavía la cancha de Taguarí, creo que no se construyó todavía nada. Pero abandonadísimo la
1: cancha. Mira, pues abandonadísimo, y sí, seguro que...
2: Y aunque sea para el partido entre los muchachos, no pueden utilizar ese, ya que... ¿Y para qué entonces? Bueno, ya, vamos a entrar en otro play, vamos a entrar ahí que no corresponde.
1: Aquí dice el oyente, el ex Roberto Bétega fue comprado por una de las empresas del puerto, dice. Está lleno de contenedores en estos momentos, sí, ahí está
2: una información más correcta seguramente, el tema de que una de las empresas del puerto saque un privado finalmente, no fue la SAP como yo comenté, o como comentamos acá, ¿verdad? Finalmente entonces una empresa privada la que compró. También había escuchado esa versión, entonces puede ser que sí sea de esa manera.
1: Hola amigos, haciendo zapping, dice, con el partido final del fútbol argentino, River Belgrano, jugando a 100 kilómetros por hora, luego cambias y ves el partido de Cerro Rubio Ñu, una vergüenza como juegan, dice. Lento, malos los dos, y eso que uno de ellos sacó pecho por la zapallada que metió contra Palmeiras. Bueno, aquí también el oyente haciendo alusión a la diferencia abismal que hay en el fútbol paraguayo con el fútbol argentino, la dinámica más que todo.
2: Exactamente, yo calculo que por ahí viene la mano, el tema de la dinámica, la intensidad que juegan es un poco muy diferente a nuestro fútbol, y se nota la diferencia, pero a la hora de tener que enfrentar a estos equipos a nivel continental, siempre los equipos paraguayos terminan bien parados también, o sea que tampoco es que van a jugar y son extremadamente sobrepasados ni vapuleados ni nada parecido, al contrario. El caso por ejemplo de Recoleta con el Santos de Neymar,
1: sí,
2: que no perdió ningún partido, los dos partidos le pudo empatar. Y uno esperaba esos partidos de que el Santos se pase contra el Recoleta, encima Recoleta con equipo suplente.
1: Sí, y ahora tenemos que tener en cuenta que Recoleta va a ir de visitante contra San Lorenzo, ¿eh?
2: Por ejemplo.
1: Y ahí vamos a tener
2: ahí va a ser un lindo partido, un lindo choque, porque Recoleta tiene chances de incluso terminar primero en su grupo y clasificar de forma directa a octavos.
1: Ojalá se termine dando.
2: Y que, ojalá.
1: Era una campaña
2: totalmente, totalmente.
1: Lucho, le mandamos saludos a los amigos de la plataforma, pero no le mandamos saludos a los amigos de Liberis.
2: Ah, también los de Liberis. Saludo para todos.
1: Aquí llega el reporte de sintonía, muchachos, ahí con la mochila de esa empresa que hace distribución de comida.
2: El que pedís y te entregan ya.
1: Y te entregan al toque. Envía la foto de su mochila. Con el nombre, Brian, dice, también envía un audio.
8: Aguante la gran jugada los domingos de noche. Acá laburando y haciendo delivery de Fernando, siempre escuchándole, haciéndole. O sea, ustedes que me hacen compañía siempre. Henry Laureta, ahora por Fernando de Noche, zona Abasto, zona Sur.

0: Pero bueno, se aguanta, hay que laburar siempre. Y saludos a todos. Aguante la gran jugada.
1: Ahí está, el oyente, Brian. Un saludo también para la gente del Abasto.
2: Haciendo el delivery también para esa gente que está laburando ya.
1: Zona bastante peligrosa, Lucho.
2: Preparando seguramente ya lo que va a ser el día lunes. A esta hora de la noche ya uno poniendo todo en condiciones, rellenando, completando las cosas que hay que completar. Hablo de mercaderías, ¿verdad? De, sí, de reposición de mercadería, etcétera. Y bueno, toda la gente que está laburando. Y también no nos olvidemos de los guardias de seguridad.
1: Totalmente.
2: Que siempre están ahí también reportando sintonía, pendientes, escuchando todos los días, todos los programas, en todas las horas también que les toca allí, especialmente los que están en este horario, ¿verdad? Que nosotros le estamos mandando el saludo correspondiente a los guardias de seguridad de distintas empresas, entidades, etcétera. Para todos ellos el saludo también.
3: Lastimosamente, para acentuar la inseguridad, vino esta gente de la Chacarita con el barrio modelo Nuevo San Francisco. Ahí nos fuimos todito a la Velo Ceballense. Y mira, la cancha del Tacuarí, que era el Roberto Beteca, se vendió al dueño del puerto privado, Cacupemi, ¿verdad? Hoy en día está en desuso y el dueño del puerto tiene un club privado ahí, o sea. Y dentro de Ceballos, hay otro club que se llama el Baloy Rivarola y el Tacuarí y el General Caballero. Y nuestro hijo máximo de la zona es el Juventud Loma Puita. Ese es nuestro hijo luego de hace tiempo ya luego. Y bueno, así es.
1: Mira vos, Luchito, la gente de Ceballos juega, hace reporte de sintonía.
2: Se reportan y cuentan un poco ahí cómo viene la mano con el tema de las rivalidades en los clubes ahí en la zona.
1: Juventud, que está ahí pegadito nomás a la zona de Loma Puita. Ceballos Cue y Loma Puita están ahí, pegaditos.
2: Ahí al toque.
1: Pegaditos detrás del botánico, sí.
2: Al toque. Así yo me acuerdo de Valois Rivarola, comentó el oyente.
1: Sí.
2: En escuela de fútbol yo jugaba contra ellos, pero no recuerdo en qué cancha, porque obviamente no era, bueno, ni recuerdo. Escuela de fútbol sí era un poco más amplio el tema, las opciones para jugar en aquel entonces. Incluso en plazas se llegaba a jugar los partidos en escuela de fútbol en aquella época. Te hablo mediados de los 90, que yo estaba en la escuela de fútbol, o finales de los 90 también, puede ser. Así es que el recuerdo ahí de estos clubes que vinieron a mi memoria, Valois Rivarola, sí. Estos clubes así que juegan en divisiones inferiores de la APF.
1: El General Caballero de Ceballos Cueca está, creo, en la división C del fútbol paraguayo, mientras que Tacuarí está tambaleando también por divisiones inferiores. ¿Vos sabés cómo le están aplicando los muchachos acá?
2: ¿En serio, Pío? ¿Le siguen aplicando?
1: Sí, este envía, por ejemplo, su chopera. Y creo que es también el Fortín con el jugo de pomelo. Se impone, parece.
2: Hoy es el día, entonces.
1: Sí, saludo desde Guarambaré, en sintonía full con la roca, dice. El oyente con terminación 388, ¿eh? Se impone el Fortín hoy.
2: Se impone el fuertecito, evidentemente. Y el saludo para la gente que, por ejemplo, tienen su día libre un lunes.
1: Qué gusto.
2: Y aprovechan de repente el domingo, que se liberan más o menos hasta ahora del laburo. Y ahí ya le estén aplicando tranquilito.
1: Mientras todos ya están haciendo la tarea, cenando, sí, pensando en el cole, sí. Los chicos.
2: ¿Nunca te pasó que, no sé, vos tenés una hija, dijiste, Iván? Un hijo.
1: Un varón,
2: un hijo. ¿Cuántos años tiene?
1: Dos.
2: Ah, no, todavía no.
1: Todavía
2: no está en etapa escolar. Entonces te iba a preguntar, en tu caso, ¿nunca llegaste vos a la casa y dijiste, un domingo a las 8 de la noche, mañana tengo que hacer una maqueta de tal trabajo?
1: Sí, me pasó muchísimas veces.
2: Y que, no sé, de cualquier lado empiezan a tratar de conseguir de plagueo de por medio ahí.
1: Y al día siguiente ya se impone, ya tuve fiebre.
2: Para no presentar el trabajo.
1: Tuvo fiebre, profe, por eso no vino. Bueno, son cuestiones que pasan, ¿verdad?
2: Es increíble. A mí me pasó como hijo y ahora como padre me toca la misma cosa, mis hijos me hacen.
1: Pero no es diferente ya la cuestión.
2: Es más diferente porque están los grupos de WhatsApp.
1: Ahí está.
2: Y donde, si te pasa, es porque no revisaste el grupo de WhatsApp donde se avisó.
1: Ese ya será tu culpa, no, claro, de tu hijo, ¿verdad?
2: Claro. Entonces ahí Lapa ya tiene que mirar el grupo de WhatsApp y mirar, mira, ella se encarga todo, ¿no? Realmente, normalmente no suele pasar, pero sí en alguna que otra ocasión nos pudo haber pasado ahora ahí. Es simpático nomás como generación tras generación, eso es algo que puede ocurrir, ¿verdad?
1: El famoso, me olvidé la cartulina, profe.
2: Totalmente. Y tiene que hacer una feroz maqueta, jamás. O si no, carteles así de. Y justamente de eso hablamos también con Mario. Hoy día ya no existen más los papel sulfito donde vos escribías y tu exposición, no. Hacías los dibujos, ¿no? Hoy todo es proyector.
1: O por la famosa pantalla ahí, ya hay la una pantalla ahí
2: presente. Claro, todo. Son nuevos tiempos.
1: El famoso pizarrón.

0: Una tiza, tampoco ya no existe más. Ahora el
1: pizarrón. Hay algunos todavía que tienen, ¿sí? Ahora de todos los acrílicos, ¿verdad? La mayoría. Pero sí, hay todavía el famoso pizarrón con tiza, que tiene una pintura especial en la pared para que sea la pizarra, obviamente, para que vos puedas borrar y poder volver a utilizar. Uno nunca supo cómo es la magia esa de la pizarra. ¿Verdad que sí?
0: Seguimos escuchando los audios.
2: ¿Qué tal, muchachos? Wilson Ceruchero. Qué pucha, Wilson. O sea. ¿Por qué creen, muchachos, que la... ¿Cómo voy a decir? Que pesa mucho la identidad.
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paso a un sueño reparador, un descanso que nos permitirá reparar nuestros errores de hoy para mejorarlos mañana. Por ahora, gracias amigos. Feliz resto de jornada para todos. Con la bendición del Dios Todopoderoso. Hasta mañana.

0: fue previamente va a ser la mínima 26 de máxima, fresco a cálido, cielo mayormente nublado, vientos variables y otra vez caemos en la cuestión de lluvias dispersas. Entonces, para lo que es el penúltimo día de este quinto mes del año, y rápidamente estamos alcanzando entonces lo que es la mitad de este 2026 y por supuesto el mundial, que es lo que prácticamente un 80-90% de la población mundial te diría está.
1: Paraguay, ex directivo sabrá.

0: 2020 y 2023.
1: Ocurrió en Ipanema.

0: homilía exhortó a abrir la ventana para que salga el aire hediondo de la corrupción y el desinterés ciudadano. Mensaje oportuno en un momento político eleccionario.
1: También esto que dice a través del celular ligado a página usada para atacar a críticos del gobierno, surge el más nexos de la viceministra Alejandra Duarte con campaña sucia.
0: Presión de ANR y PLRA permite revisión de las máquinas de votos del TSJE de hoy al jueves.
1: También esto que dice expertos tratan de explicar por qué crecimiento económico no alcanza a todos.
0: Asegurados de IPS quieren soluciones y no solamente denuncias.
1: También Camilo propone el continuismo del cartismo, dice senadora Lilian Samaniego en esta etapa de ABC, entonces este lunes 25 de mayo, que nos lleva ahora hasta última hora. Itaipú gastará 11 millones de dólares en limpieza, guardias, agua y drones. Binacional planea desembolsar 4,5 millones de la moneda americana solo en jardinería y podas. Millonario, este año Itaipú Binacional plantea pagar siderales montos por provisión de agua, jardinería, limpieza y guardias de seguridad, vigilancia. Ejecutivo usará parque tecnológico Itaipú para comprar a la policía equipos capaces de interceptar llamadas y mensajes. Entonces es lo que encontramos en la página 6 de Última Hora.
0: Revivir con color una asunción olvidada. Creatividad. Un joven arquitecto le da color y vida en sus ilustraciones a casonas abandonadas en el microcentro. En sus obras se refleja una capital anhelada por todos.
1: También, esto que dice por informalidad, entre otros, ninguna de mis pymes se registró aún en el régimen de salario mínimo diferenciado.
0: A dos semanas de internas, hoy inician revisión de máquinas. Participarán primero técnicos de ANR.
1: A dos semanas, falta nada nuevamente para eso. Después, otra condena contra el Estado por error judicial cometido en perjuicio de docente. Deberá pagar 853.112.437 guaraníes. Es lo que encontramos entonces en la etapa de Última Hora, en este recorrido que nos lleva hasta el último de los matutinos de este esto que es revisar las etapas de los matutinos, justamente, valga la redundancia, es La Nación. El gobierno recibe un sólido apoyo político de Estados Unidos. Espaldarazo de congresistas estadounidenses a Peña. Una delegación del Congreso de Estados Unidos integrada por legisladores.

0: fortalecimiento de las relaciones bilaterales. Se informó que los encuentros liderados por la delegación parlamentaria extranjera buscan asegurar la continuidad de las inversiones y optimizar los canales de asistencia técnica y militar en la región, así como el comercio y la educación.
1: Y por otra parte, asuncenos respaldan a Camilo en una multitudinaria pedaleada, promueven espacios de participación y convivencia comunitaria.
0: Centro de Datos, Acuerdos por IA impactará más que Itaipú, afirman. El ministro de MITI, Gustavo Villate, dijo que el proyecto tecnológico con Taiwán tendrá un impacto en el país que será superior al generado por Itaipú en su momento, pues la inteligencia artificial está transformando todas las áreas a nivel mundial. Detalle, acá van a estar los servidores, el desarrollo y lo demás no se va a hacer acá en Paraguay. No, es tan positivo tampoco esto.
1: Y se tiene que evaluar, por supuesto, con los expertos. Por otra parte, inversiones, la ANNP planifica una transformación de Asunción.
0: Plan nuclear, Trump enfría la expectativa de acuerdo con Irán.
1: Cinismo, habla de ética, pero busca eludir a la justicia con relación a Rafael Pelisola.
0: Última noticia, premundial, la de Roja realiza primera práctica en Upané. Entonces, esto a espera de la lista oficial, que el sábado es el último día en el cual se puede presentar oficialmente.
1: Este sábado ya.
0: El 30, así mismo.
2: Entonces, lo que pueda ocurrir.
3: Así mismo.
2: Bueno, pasaron ya 24 minutos de las 5 de la mañana. Se mantiene la temperatura 17,6 y la máxima pronosticada para hoy es de 22 grados. Y se esperan lluvias dispersas prácticamente durante toda la jornada. Vamos a la primera pausa, ya volvemos enseguida.

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2: Buen día. 7:30, llego a la oficina, café, mails, pendientes. 10:30, entre reunión y reunión aprovecho para leer, sin frenar mi día. Y lo que aprendo hoy, lo aplico en la reunión de la tarde. 13:00, me encuentro con mis compañeros y avanzamos con el trabajo de esta semana. 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

0: 5:30 de esta mañana, vamos al desarrollo de información. Un relevamiento de datos entre profesionales del IPS señaló que casi el 90% de los medicamentos básicos se encuentran sin stock.
1: Hay una alta cantidad de medicación que no está habiendo en la existencia y que por ese motivo la mayoría de sus pacientes regresan a quejarse, a lamentarse o en el peor de los casos regresan con complicaciones derivadas de la falta de medicamentos, ¿verdad? Y eso, esa es la parte más grave de todo, ¿verdad? Porque hay cuadros que son graves y que finalmente se pueden revertir con manejando la urgencia. Por ejemplo, los pacientes crónicos que no están tomando sus antihipertensivos, que vienen nuevamente a la urgencia después con crisis hipertensiva o con cuadros más graves, y bueno, se les trata de estabilizar. Pero, por ejemplo, los otros casos que mencionaban los colegas que están en la parte de trasplantes, no está habiendo medicación para prevenir, evitar el rechazo al órgano trasplantado. Y eso sí es gravísimo, porque imagínese que terminen perdiendo el órgano trasplantado. Eso sí que va a ser una tragedia enorme.
2: Y a raíz de esto, de la falta de medicamentos, de la frustración de los asegurados, médicos de la previsional denuncian innumerables maltratos verbales y físicos.
1: Hay días en que los pacientes reaccionan con violencia, inclusive contra los profesionales, contra los de servicio social, psicología, odontología, laboratorio.

0: consultorio, a los médicos que están en consultorio, porque la impotencia del asegurado al no encontrar una solución a su problema termina descargándola contra el profesional que está ahí enfrente de él.
1: Y ahí
0: el asegurado no va a llegar a hablar con el presidente ni con las autoridades, va a descargarse con el que está enfrente, ¿verdad?
1: Que también ahí tenemos que hablar, doctora, que no tenemos hace rato seguridad, ¿verdad? Nosotros no tenemos seguridad en cada piso como había antes, por lo menos para paliar esa violencia también, que es una realidad que sufrimos los hospitales.
0: Absolutamente. Hace creo que casi ya 2 años que no hay empresa de seguridad, y todo porque hubo denuncias de corrupción en las licitaciones y nunca se subsanó ese tema. Y entonces estamos supeditados a que la seguridad externa esté vigilada por la Policía Nacional en una algo así como un convenio especial de cooperación, pero la policía muy poco puede ocuparse de estas cosas, ¿verdad? De la violencia particular de los asegurados, en donde es un tema muy delicado, porque muchas veces nosotros no sabemos cómo contener la impotencia, la rabia que se comprende y se entiende, ¿verdad? Y entonces, así, ¿cierto? Estamos expuestos a todo tipo de violencia física, verbal. También la impotencia de tener que trabajar en un sistema así que finalmente vos ves que tu trabajo no va a poder ser efectivo, ¿verdad? Hay muchos temas que realmente son bastante frustrantes, pero como ayer terminé diciendo, no quiero tampoco desmotivar a la generación de los jóvenes, porque hoy nosotros tenemos una crisis de recursos humanos en salud. Y queremos que la gente, los buenos médicos que eligieron esta profesión por vocación, vuelvan a acercarse al sistema público.
2: El doctor Oscar Allende, director general de Vigilancia de la DINAVISA, habló sobre los controles e inspecciones que realiza la institución para verificar productos farmacéuticos y las condiciones de venta en locales comerciales.
3: Uno de los peligros al aplicarse mal, por así decirte, un producto falsificado, un producto fabricado de manera irregular, es el crear en el paciente el botulismo. Pero nosotros recibimos, por ejemplo, denuncias de gente en Brasil que se aplicó, dice que un producto acá, pero bueno, o sea, si imagínate que se compra de frontera y se utiliza en un mercado brasilero, perdió todo tipo de condiciones de seguridad en el transporte y demás, y tampoco no tenemos garantía qué es lo que vino a comprar, pero pacientes que desarrollaron botulismo.
4: ¿Qué posterior, eso es botulismo? ¿Cómo es?
3: Es una condición en el paciente en el cual va perdiendo ciertas movilidades en el músculo, ¿verdad? O sea, puede desarrollar o puede derivar inclusive en parálisis, quedar cuadrapléjico y demás, pero es como que esa toxina justamente empezó a, o sea, en vez de ser una cuestión inerte, sí desarrolló una enfermedad en el paciente. Entonces es como que se le paraliza la cara o en el lugar donde
4: se
3: ha aplicado.
4: ¿No se habla casi de eso, doctor?
3: Y no, porque, bueno, se utiliza mucho hoy en día en las clínicas de belleza estética, justamente, seguramente con un mercado un poquito controlado acá en Paraguay, ¿verdad? O sea, hay un profesional que aplica, entonces hay un filtro, ¿entendés? Que justamente puentea hoy en día la tricepatía, que casi no se necesita un profesional para aplicarse.
5: Y siguiendo con este mismo tema, atención con esto, porque el doctor advierte que hay una circulación de este medicamento que no está en condiciones para el uso. Estamos hablando de tirsepatida falsificada.
3: Y ahí la necesidad justamente de trabajar con aquellos que ya tienen experiencia en el rubro, ¿verdad? Como dijiste, es una ruta de tráfico que se usaba, por lo visto, para otros tipos de comercios hoy en día, por una cuestión de especificidad, de, bueno, alta demanda, alta necesidad y una accesibilidad relativamente así. A ver, no es una cuestión que necesita, por decirte, no es una cuestión que está oculta. Uno consigue justamente, ¿dónde yo consigo? En la farmacia, en la distribuidora, en los comercios. Entonces, hay otra cuestión que analizar también, de que un frasquito es bastante pequeño y tiene muchas veces ya los 15 miligramos, o a veces vienen en multidosis de 60 miligramos. Entonces, hablamos de que en un espacio muy pequeño, por graficarte, ¿verdad? En una cajita, estamos hablando de casi 100 mil, 200 mil dólares. Entonces, es un producto bastante interesante en ese sentido, para justamente crear canales comerciales interesantes para el mercado delictivo.
2: Siguiendo con el doctor Oscar Allende, también advirtió sobre los peligros de aplicarse Botox sin control médico ni en lugares habilitados.

0: uno de los peligros al aplicarse mal, por así decirte, un producto falsificado, un producto fabricado de manera irregular, es el crear en el paciente el botulismo. Pero nosotros recibimos, por ejemplo, denuncias de gente en Brasil que se aplicó, dice que un producto acá, pero bueno, o sea, si imagínate que se compra de frontera y se utiliza en un mercado brasilero, perdió todo tipo de condiciones de seguridad en el transporte y demás, y tampoco no tenemos garantía qué es lo que vino a comprar, pero pacientes que desarrollaron botulismo.
1: ¿Qué
0: posterior,
1: eso es botulismo? ¿Cómo es?
0: Y es una condición en el paciente en el cual va perdiendo ciertas movilidades en el músculo, ¿verdad? O sea, puede desarrollar o puede derivar inclusive en parálisis, quedar cuadrapléjico y demás, pero es como que esa toxina justamente empezó a, o sea, en vez de ser una cuestión inerte.
2: Y pasamos a otra información con respecto al caso Dacobo. Ayer detuvieron en Caaguazú a dueño de armería que contaba con una fachada y que habría desviado cerca de 2.000 pistolas. Gustavo Ramón González Mujica, de 32 años, contaba con orden de captura internacional bajo el operativo Dacobo. Según la investigación, su supuesto negocio de caza y pesca sirvió de pantalla para comprar armamento legal que terminó en manos de facciones criminales de Brasil. El sospechoso, identificado, como ya escuchábamos, como González Mujica, fue interceptado en la vía pública de la ciudad de 3 de febrero. Sobre él pesaba una orden de captura nacional e internacional emanada por el Juzgado Penal de Garantías Especializado en Crimen Organizado a cargo de la jueza Lizy Teresita Sánchez por violación a la ley de armas y asociación criminal.
3: Leticia González, directora de Prevención del Ministerio de la Niñez y de la Adolescencia, informó sobre la campaña de concienciación que busca reforzar la protección de niños, niñas y adolescentes ante casos de abuso sexual.
4: 31 de mayo es el Día Nacional de Lucha contra el Abuso Sexual y la Explotación, establecido por decreto presidencial. Entonces, como cada año, el Ministerio de la Niñez y la Adolescencia despliega varias acciones con respecto a este flagelo. Sabemos que no solamente una línea de trabajo debe ser desarrollada, sino que el tema merece y nos obliga a reforzar esfuerzos. Entonces, una de las líneas es la campaña comunicacional, en donde ustedes son aliados estratégicos. Este año, la campaña Todos Somos Responsables 2026 tiene, así bien como lo dijiste, un eslogan bastante interpelador para el adulto, que tiene que ver con escucharle, creerle. Los monstruos existen, el silencio te hace cómplice del abusador. Este eslogan, a más de ser un eslogan, es una interpelación, es una reflexión, invita a la reflexión al adulto más que al niño, porque muchas veces el niño o adolescente manifiesta un sentir, una situación, una emoción, y los adultos generalmente o estamos desatentos o no damos la debida importancia o no estamos entendiendo algunas cuestiones, y mira que eso ayuda mucho a la prevención. O sea, si vos estás alerta como adulto, si vos estás atento a lo que tu hijo, a lo que otro niño te dice, podría ser una ventana de oportunidades para activar el mecanismo de protección, ¿verdad? Los monstruos existen, tiene que ver con que los datos del observatorio del Ministerio Público bien nos dan esa orientación de que el entorno cercano, el entorno de confianza, es un entorno propicio que utilizan los agresores como espacios para poder captar o para poder vincularse con ese niño, niña, adolescente. 31 de mayo.
2: Y presten atención a este video que vamos a compartir, que ocurrió en Ciudad del Este. Infraganti, policías frustran un asalto a balazos y reducen a motochorros. Agentes de investigaciones interceptaron a dos delincuentes armados en pleno barrio obrero de Ciudad del Este tras un asalto en un comercio. Se produjo un violento intercambio de disparos que terminó con un criminal herido y ambos detenidos. Uno de ellos gozaba de un beneficio de salida transitoria semanal. El Departamento de Investigaciones de Alto Paraná frustró un millonario atraco.

0: tras un enfrentamiento armado con dos presuntos autores de un robo grabado. El suceso ocurrió el sábado pasado a las 15:40 aproximadamente sobre la avenida Choferes del Chaco frente al local comercial. A través de este video que estamos observando, se visualiza el momento en que dos hombres armados descendieron de una motocicleta y ordenaron de forma violenta a los trabajadores del local que se lanzaran al suelo. Las víctimas fueron identificadas como Calixto Ortellado Cardoso, de 58 años, de profesión abogado, y Juan Carlos Fernández, de 40. Al percatarse del hecho, el personal policial que realizaba tareas preventivas y de reacción en la zona procedió a interceptar a los malvivientes. Los sindicados intentaron efectuar disparos contra los uniformados, lo que generó un riesgo inminente y provocó la reacción de los efectivos del orden.
1: Qué rápida reacción realmente, lo que y provocó la detención de estas dos personas, estos malvivientes. Hace un ratito, el oyente del 226 justamente reclamaba lo que estamos viendo en pantalla. Atender lo que es el Ciudad de Ayala, casi RI-18 Pitiantuta, que es la continuación de la Victoria. Debido a lo que es justamente la obra que está en pantalla ahora mismo, en este momento, mira lo que es la fila que va hasta el shopping del kilómetro 5 y quién sabe hasta dónde llega esa imagen justamente. Y hay que tener en cuenta lo que reporta este oyente es la ausencia de la policía de tránsito.
0: Sí, porque cuando están los agentes, este carril que va con dirección a San Lorenzo se suele habilitar para que las personas vayan al centro de Asunción.
1: Claro.
0: Ahora eso no se está haciendo, por esa razón, esta congestión vehicular.
1: Esta zona normalmente suele tener 6 carriles y ahora, si se hiciera lo que estás diciendo, quedarían 2 para entrar y 2 para salir.
0: Así, tal cual.
1: Así, entonces, utilizando uno en contramano, pero con la anuencia de la policía de tránsito, que por ahora brilla por su ausencia y es caótico el tránsito, por lo tanto recomendamos a la gente que evite esa zona.
0: Es así, 44 minutos ya pasaron de las 5. Vamos a otra pausa, ya volvemos enseguida.

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1: 17.6 la temperatura actual en Asunción y los alrededores. Se espera una máxima de 22 grados y la posibilidad de lluvias dispersas.
2: Y para el martes 26, 17 grados la mínima, 22 la máxima, fresco a cálido.
1: Miércoles 27, mitad de semana, con una mínima de 15 grados y una máxima de 25, fresco a cálido, cielo nublado a parcialmente nublado.
2: Y para el jueves 17 grados la mínima, 26 la máxima.
1: Mientras que para el viernes, ya terminando este mes, ya 19 mínima y 27 de máxima.
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1: El dólar que arranca a la alza esta semana, 6.020 la compra, 6.270 la venta.
2: El real cotiza la compra, 1.150 guaraníes a la compra, a la venta, 1.270.
1: El peso argentino, 3 guaraníes a la compra y 6 a la venta.
2: El peso argentino a la compra, 3 guaraníes a la venta, 6.
1: El peso chileno, 5 guaraníes a la compra y 10 a la venta.
2: El peso uruguayo, 130 guaraníes a la compra, a la venta, 2.30.
1: Y la moneda colombiana, 1,5 guaraní a la compra y 3,5 guaraníes a la venta.
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1: Cerramos este Ñanuti Noticias para volver mañana bien temprano.
2: Y avisamos, salgan con tiempo porque Eusebio ya la está sumamente cargada, la avenida.
1: En la continuación,
2: solamente un carril disponible, para ir hasta el centro de Asunción.
1: Hasta mañana.
2: Hasta mañana.

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2: Informe suministrado por el Tribunal Superior de Justicia Electoral señala que dispuso que los partidos y movimientos políticos procedan a la verificación técnica de las máquinas de votación que se utilizarán el 7 de junio durante las internas simultáneas. Hoy y mañana martes corresponderá al Partido Colorado, que envía a sus técnicos para las revisiones correspondientes. A su vez, fijó para los días 27 y 28 del presente mes para que el Partido Liberal Radical Auténtico realice similar labor. El ente electoral manifiesta que el objetivo de esta apertura es brindar mayores garantías a las organizaciones políticas y fortalecer la transparencia del proceso electoral. Nueva Delhi. El secretario de Estado de Estados Unidos, Marco Rubio, aseguró hoy que el presidente Donald Trump no hará un mal acuerdo con Irán y explicó que las negociaciones para un pacto siguen en marcha debido a que el sistema interno de Teherán requiere más tiempo para responder. Todavía estamos trabajando en ello. Toma un poco de tiempo recibir una respuesta. Como dijo el presidente, no tiene prisa. No va a firmar un mal acuerdo. Quiero decir que no hará un mal acuerdo, así que veremos qué pasa, declaró Rubio a los medios desde la base aérea de Nueva Delhi. El Ministerio de Economía y Finanzas dio a conocer el cronograma de pago de salarios y beneficios sociales correspondientes al mes de mayo. Hoy lunes perciben sus haberes los jubilados de la Caja Fiscal y mañana martes 26 se pagará a los funcionarios administrativos y al personal del Ministerio de Salud. El miércoles 27 percibirán el personal de las fuerzas públicas, funcionarios del Poder Judicial y de las gobernaciones. El jueves 28 corresponderá al Ministerio de Educación, las universidades nacionales y el viernes 29 se pagará por los servicios personales pendientes. En Montevideo, una paciente oncológica se transformó en el primer caso de muerte por eutanasia en Uruguay, país con una ley pionera en América Latina, confirmó una fuente del Colegio Médico. Uruguay se tornó en octubre del 2025 en el primer país de la región en legalizar la muerte asistida bajo ciertas condiciones. Colombia y Ecuador despenalizaron la muerte asistida, pero mediante fallos judiciales. En medio local Telenoche 4 informó, citando fuentes sanitarias, que se había concretado el primer procedimiento de eutanasia en el país, solicitado por una mujer de 69 años que transitaba un cáncer en etapa terminal. 17.6, la temperatura. 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

6:01 en la República del Paraguay. Señora, buen día. Señor, buen día. Bienvenidos a Franja Roja. Bienvenidos a Ñandutí, como todas las mañanas, como todos los días, muy temprano. Nos permitimos saludarles, desearles buena jornada. Hoy es lunes, hoy es 25 de mayo del año 2026. Les cuento que amanece con cielo nublado, alguna llovizna, no soplan vientos en superficie, elevadísimo el porcentaje de humedad, llega a 92. La temperatura del momento agradable, 18 grados. La temperatura

0: locura en Asunción, en la capital de la República del Paraguay, en ciudades del departamento central, y la temperatura máxima prevista para esta jornada, 22 grados. En Ñanduti TV te estamos mostrando el tránsito, si es posible ver cómo está el tiempo también, tempranito, repito, cielo nublado, alguna llovizna. Esta va a ser una semana fresca, con temperaturas mínimas entre 15 y 16 grados, y máximas entre 22 como la de hoy, o 25, o 26, o 27 grados inclusive, de acuerdo al informe meteorológico. Buena jornada para todos, buen día. Nos escuchan a través de Ñanduti AM1020, nos ven en Ñanduti TV, canal 17 de Tigo, 23 de Flow, 19 de Claro TV. Estamos en todas las plataformas digitales y por supuesto nos pueden seguir en el país y en el mundo a través de la aplicación de Ñanduti. Buena jornada para todos. Hola, Claudia Aguilera, ¿cómo le va? ¿Cómo anda? Buen día.
1: Buen día, señor Don Carlos, ¿cómo está? Un saludo a todo el equipo, a Juan Pablo, a Noelia, a Linge y por supuesto también a los compañeros aquí en Prensa Digital y por supuesto también a todos los televidentes y oyentes. Buen inicio de semana, les extrañé muchísimo. Así un mundo, millones.
0: Ingeniero Pedro Ferreira, buen día, ¿cómo le va?
2: Creo. Yo creo, claro.
1: Algunos de la mesa nomás no creen.
2: ¿Cómo andan? Muy buenos días, Paraguay. Estamos acá felices, bien, un fin de semana con los clásicos en las formativas, resultados para ambos lados. Vamos a estar después con Wilson ampliando, pero obviamente la mejor cantera del Paraguay. Adelante.
0: Nacional es subcampeón del fútbol paraguayo.
2: También. Por fin no nos van a
0: tentar. Primero Olimpia, después Nacional.
2: El país que más campeonatos y vicecampeonatos ha sacado este siglo, Cerro Porteño, no pudo esta vuelta ser vicecampeón, no.
0: Noelia González, ¿cómo anda? ¿Cómo le va? Buen día.
3: Buen día, Carlos. Buen día, ingeniero Juan Pablo. Bienvenida nuevamente a Claudia y, por supuesto, un saludo al gran equipo de Ñanduti. Súper bien, luego.
0: Hay un caso muy importante. Sí, pueden compartir la etapa de Ñanduti Judiciales. Entre otras cuestiones, para compartir con ustedes, hoy es día de audiencia muy importante en el caso Vicentín. A propósito, el título destacado dice esta mañana en Ñanduti Judiciales, ex directivos sabrán hoy si van a juicio oral. Son dos, Noelia, por favor.
3: Así es, son en este caso ex directivos de Vicentín Paraguay S.A. Estamos hablando de José Luis Yaneski y también Máximo Javier Padoan, quienes fueron acusados por el Ministerio Público por el hecho punible de una estafa millonaria a un banco. En esta audiencia preliminar, que es sumamente importante, que se va a hacer ante el juez especializado en delitos económicos, Humberto Tazú, se va a resolver si estas dos personas van o no a un juicio oral y público. Mencionar también que la causa sostiene que los representantes de esta firma habrían obtenido préstamos por $5 millones entre los años 2019 y 2020 mediante un supuesto esquema de engaño ocultando justamente la verdadera situación financiera de esta empresa. Así que vamos a estar muy pendientes de lo que se pueda resolver en esta causa y ojo, si se presentan también ante el magistrado Humberto Otazú. Tampoco se descarta que se pueda declarar la rebeldía y ordenar la captura de estos dos exdirectivos en caso de no presentarse a esta diligencia.
0: Y ya que estamos en el ámbito judicial, hay otro título en esta página de Ñanduti Judiciales y hace mención a el que fuera senador Hernán Rivas. Investigan paso de Rivas por el jurado de enjuiciamiento de magistrados. Ahora la fiscalía pide informes. Las fiscalas Patricia Sánchez y Luz Guerrero solicitaron al jurado de enjuiciamiento de magistrados documentos vinculados al ex senador Hernán Rivas en la causa por presunta producción y uso de documentos públicos falsos. El Ministerio Público pidió informes sobre su designación como titular del jurado de enjuiciamiento de magistrados, sus datos profesionales y los haberes percibidos entre el 2020 y el 2023. Y hay un tema también llamativo en Ñanduti Judiciales esta mañana. Dice, imputan a mujer tras rescate de 47 perros. Ocurrió en el Pané. La fiscalía imputó a una mujer por presunto maltrato animal tras hallarse a 47 perros en condiciones extremas dentro de un refugio clandestino en la ciudad del Pané. Según el informe fiscal, los animales presentaban lesiones, desnutrición y signos de abandono, por lo que también se solicitó la prisión preventiva de la mujer imputada. Quiero pedir a los compañeros

0: Los que tengan a mano Ñanduti judiciales de ayer, pero quiero ir a Ñanduti, al diario digital de Ñanduti de hoy, para compartir con ustedes un tema que me llama poderosamente la atención. En la semana que, la semana pasada, digo bien, habíamos hablado con insistencia de un joven que fue preso meses, casi dos años, y al final no había nada en su contra, estuvo en Tacumbo. No,
1: y que él ni siquiera estaba en el país cuando se cometió.
0: Correcto. Y que el Estado le debe indemnizar algo así, o le va a indemnizar algo así como 200 millones de guaraníes. Pero fíjense en este tema que publica en la página central hoy el diario digital de Ñanduti. Encarcelación por chismes le costará al Estado muy caro. ¿De qué se trata? Dice que una docente, una maestra, pasó tres años en prisión. Un tribunal de apelación ratificó la condena contra el Estado paraguayo por la persecución judicial sufrida por Clementina Ruiz Díaz, una docente que pasó casi tres años presa en el Buen Pastor, acusada, sin pruebas concluyentes, de la muerte de su hijo recién nacido. El fallo confirma una indemnización de 853 millones de guaraníes, más intereses, por daño moral y salarios caídos tras un proceso de litigio de ocho años en el ámbito civil que el Tribunal de Alzada calificó ahora como totalmente injustificado.
2: Este caso realmente se suma al caso del peluquero y estamos hablando de que el hecho se dio en septiembre del 2013 y nada más y nada menos que el fiscal Darío Villagra allana incluso la casa de esta docente, en donde se puede desenterrar el cuerpo de este recién nacido, porque la madre y los familiares habían, digamos, enterrado el cuerpito ahí de este bebé. Incluso posteriormente la imputa a esta señora por homicidio doloso. Y sabemos que la expectativa de pena de homicidio doloso puede incluso llegar a más de 25 años de cárcel. Estuvo privada de su libertad tres años, nueve meses, dos años, nueve meses y siete días, nada más y nada menos que acusado de haber acabado con la vida de su hijo, de un recién nacido. El caso es realmente muy triste y hoy el Estado paraguayo nuevamente va a tener que indemnizar a esta mujer que estuvo privada de su libertad injustamente.
3: Ahí en el caso del peluquero también se había mencionado, no es solo responsabilidad de los fiscales, sino de los tribunales, ¿verdad?, que ratificaron la condena. Y en este caso me parece mucho más doloroso porque se trata de la muerte de un hijo, ¿verdad? Qué peor otra vez que se te muera un hijo y que te estén culpando de eso y vos sos inocente.
2: Y aparte de eso, cuando la carpeta fiscal en sí no tiene unas pruebas contundentes contra una persona. Y ahí estoy sumamente de acuerdo con lo que decís, Claudia, y algo que veníamos discutiendo desde la semana pasada. ¿Qué hace el Ministerio Público y qué hacen también los juzgados penales de garantías, en donde se tiene que esto revisar? Si no tenés las pruebas, y también si es que se está demostrando que una persona no tiene que ver con el hecho, pues entonces se debería hacer un proceso abreviado y rápidamente también poder solucionar un caso así que termina después en una condena al Estado paraguayo y todos estamos pagando por ese grave error.
1: ¿Cómo me gustaría saber cuál es el castigo? Voy a ponerme un ratito del lado del bebé. Si una madre tiene un conocimiento de que fallece su hijo y se da cuenta que se entierra en su patio o ayuda inclusive, eso en principio no está bien, ¿verdad? Tiene que haber un proceso para este tema. Creo que inclusive viene una persona y hace un acta cuando vos no morís en un sanatorio. Pero me gustaría que alguien que conoce bien si esto es una falta, si es un delito. Vamos a suponer que ella de alguna manera hizo lo simple, por decir así, o pensó, bueno, este es un angelito, una creencia religiosa, entonces le dio cierto trámite. ¿Cómo quisiera que alguien nos explique en qué erró esta señora? Pero con seguridad, por lo que dicen las dos sentencias y con la presunción de inocencia que tiene nuestra Constitución, ella por lo menos nunca fue la que hizo, y por lo tanto ella no tenía que haber sido sometida a homicidio doloso.
2: Doloso.
1: Doloso, que es el peor de los casos, el otro es culposo, creo que, ¿verdad?
2: Sí.
1: Bueno, pero aparte.

0: aparte de ese tema, que me gustaría que alguien nos aclare, algún penalista, me llama la atención, esto ya es segunda instancia. Seguramente va a haber una tercera instancia. O sea, ya el Estado paraguayo sabe que hizo mal. El mismo Estado reconoce, sabe, 2013, la pucha, esta señora pasó muy mal. Y resulta que probablemente la Procuraduría esté reclamando primera instancia, segunda instancia, tercera instancia, cuarta. No importa que tenga razón la persona. Como si fuera mi obligación tratar de fastidiarle la vida a la propia persona inocente, que apenas recibiría un resarcimiento parcial, porque está en la cárcel un año o tres años, no te lo devuelve nunca. Nadie.
1: Qué bárbaro, ¿eh? Juan Pablo, yo te saludé.
2: ¿Cómo estás, don Carlos?
1: Buen día,
2: no todavía.
1: No, buen día, perdón.
2: Hola,
1: ¿cómo estás? ¿Cómo andas?
2: Bien, de lujo, excelente. Escuchando estos primeros temas del día.
1: Sí.
2: Complicado está.
1: Estamos mostrando la avenida Eusebio Ayala. Ahora ya de la Victoria se puede utilizar sin ningún problema. Se puede cruzar Eusebio Ayala. El problema está en este tramo de 100 metros más o menos de la avenida Eusebio Ayala, pasando el Multiplaza y antes de llegar a la avenida de la Victoria. Se sigue complicando porque se sigue trabajando en la zona. Yo les pregunto, a mí me gusta hablar de todo un poco con ustedes, porque siempre son muy hábiles y para mí realmente es un placer compartir con ustedes. No sé si se dan cuenta de eso o no, pero ese es un detalle. Que viene a continuación. No, espera, Ale, no ponga todavía, Ale Magali, no ponga todavía. ¿Qué van a hacer ustedes si alguien le dice, sabes qué? Necesito una imagen en donde voy a poner una pelota y quiero que sobre la pelota pongas una botella. Y que patees la pelota, pero que la botella quede parada. Así como está sobre la pelota, o sea, pero ya sobre el piso. Yo no me animo a hacer. Yo no, ya digo, no, a mí no me pida eso. ¿Qué voy a hacer? ¿Cómo voy a hacer? No. Ponelo de Lionel Messi. Yo no sé si esto es. ¿Qué es esto? ¿Esto es inteligencia artificial o esto es Lionel Messi purete? Agarra una botella de Pepsi, digo la marca. Sí. O de gaseosa, no sé de qué es. Y pone sobre la pelota. ¿Y qué hace? ¿Patea? ¿Y qué pasa con la botella? Pero a él le piden, ahí le está pidiendo. Esta persona le dice, quiero que hagas eso. ¿Podés hacer eso? A Renato le veo allá la botella por la cara de aquel señor que está.
3: Pero es Messi, señor.
4: A otro nivel, la verdad.
1: Mira, paz. Por favor.
3: Te agarra otra vez su coca y va a seguir tu
5: coca.
3: Perdón, no es su coca.
5: Cuatro cosas ocurren acá por lo menos. Primero, lograr poner sobre la pelota. Ese lo matará en media hora nosotros.
1: Pero mira qué pasa después. Nosotros nos fijamos mucho en la botella, pero mira.
5: Sí, acertó.
1: En el círculo. ¿Viste? Además, que le ponen un círculo. Cierto. También. ¿Verdad?
3: Dios mío.
1: Y como si fuera nada.
3: Pero esto es real, sí. ¿No es? Ya, porque hoy todos tenemos que dudar. Yo le creo a Messi también, definitivamente.
1: No, yo le creo y le quiero. Así que creo más todavía, pero.
4: Pero no, o sea, parece realmente que es real.
1: Así como si fuera que le pediste un vaso con agua.
2: Pero hay tantos challenges que uno ve en las redes sociales ahora de gente que prueba, ¿no? Acertar la pelotita, por ejemplo, en el recipiente.
3: Vamos a probar.
2: No, oye, es complicado, pero este de una le salió por lo visto. A no ser que hayan practicado.
3: Pero es Messi.
2: Varias veces antes y ahora.
3: Puede esto y mucho más, seguro.
2: Sí, pero a la audiencia que está escuchando, tira la pelota en un círculo y cae la botellita de vuelta en su mismo lugar.
3: ¿Viernes?
2: La botellita sobre la pelota, como decía don Carlos.
3: Sí, y lista para tomar nuevamente.
2: Claro.
5: La botellita da unos tres giros, tipo. O sea, vueltas en el aire y cae.
2: Y cae en su.
5: En su estado original.
3: Yo pensé que era al revés lo que usted decía, señor, de que la botella sostenía la pelota y entonces chutaban la pelota arriba y ponerle que es más.
1: No, eso es más difícil todavía.
3: Sí, pero porque por la tapita nomás iba a ser base.
1: Pero qué capo. Están llegando los jugadores de la selección paraguaya. Hay un amistoso de despedida de la selección paraguaya, creo que es este fin de semana, este viernes, porque Paraguay viaja. El próximo viernes, ¿verdad? En 10 días más o menos.
3: ¿Contra Qatar, verdad?
1: No.
3: ¿Contra quién es?
1: Nicaragua. Así es, ¿verdad? Este es el complejo. ¿Cómo creció el fútbol en nuestro país? Porque este es el complejo de Nipané. Y a partir de hoy hay movilización, pero empezaron a llegar los jugadores. Esto es Albiroj, la sede de la Asociación Paraguaya de Fútbol.
2: Albiroj Aroga, mamá.
1: Albiroga, como decían Albiroga. Algunos, mira. Este es uno de los que llegó. Vamos a ver si ustedes les conocen. No le conocen, ¿verdad?
3: Él es Juan Cáceres, ¿o no?
1: Juan Cáceres.
2: Ahí está.
1: Sí, señor. Este es
3: La joya.
2: Vino de Francia.
1: Es la facha, pues, de la joya.

0: ¿Te acuerdas quién le criticaba tanto su facha? Casaña Levy. Sí.
1: Una carterita también usó.
0: ¿Él es? ¿Él?
2: ¿Quién es?
0: Arce. Amor.
1: Ahí la despedida, ¿verdad?
3: Nos falta Wilson acá. Sí.
2: ¿Quién es él? ¿Puede ser que Gustavo Caballero?
0: ¿Él quién es?
2: Gustavo Alfaro.
0: El de las mil frases.
2: Sí, señor. También Bobadilla.
0: Bobadilla. Sí. Ay, la bendición.
2: De su mamá y de su papá.
0: Chulina.
2: También Bobadilla, jugador del San Paulo de Brasil. Él es el Ábalos, el que juega en Independiente, Gabriel.
0: Iba a decir Gabriel Alonso. Ábalos.
2: No, él es Matías Galarza.
0: Matías Galarza.
2: Y decir que estamos a cuánto tiempo, hoy es el 25.
4: Poquísimo.
0: Poquísimo estamos. Acá estoy viendo las entradas para el amistoso contra Nicaragua.
2: Creo que ya no hay más.
0: Desde 50.000 hasta 350.000.
4: Vos sabés que en menos de una hora se acabó.
0: Mira cómo la gente está entusiasmada.
2: Sí, y porque creo que no solamente
4: había una promo.
2: Hay una promo, sí. No solamente es por las entradas, sino que hay camisetas, algo por el estilo también.
4: Impresionante, explotó.
2: Paraguay debuta el 12 de junio frente a la selección de Estados Unidos de Norteamérica en la Copa del Mundo, que se juega en esta ocasión en México, en Estados Unidos de Norteamérica y en Canadá.
0: ¿Vieron el video de Shakira? Dai Dai.
2: Vi el video.
0: El oficial que arranca con... Creo que el primero que sale entre los futbolistas es Mbappé. Y termina con Messi. Ahí sí es que... Vamos a mostrarle al link el video de Shakira.
2: No. Tengo... Él se resiste a...
3: No soy fan.
2: Algunas cuestiones.
0: No, pero es la música del Mundial.
2: Independientemente, no. Hay varias cuestiones para compartir. Vamos a ir a títulos destacados, a otros títulos destacados en un ratito. Hoy es 25 de mayo, ¿eh? Fiesta en la Argentina.
1: Argentina, así es.
2: Fiesta en la Argentina. Fiesta patria en la Argentina. Hoy es cumpleaños de Magalí, la compañera. Muchas felicidades. Querida, apreciada Magalí.
0: Felicidades,
2: con nosotros
0: Maga.
2: 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Y hoy es el cumpleaños de Hugo Rubín también. Hugo Rubín también, muchas felicidades para él, está de cumpleaños.
0: Cariños para
2: este
0: Hugo.
2: 25 de mayo. ¿Por qué en la Argentina 10 de mayo y 25 de mayo, Juan Pablo?
0: Revolución de mayo, es feriado en Argentina.
2: Sí, ¿qué se come en la Argentina un día como hoy?
0: Asado.
2: No.
1: Empanada.
2: Locro y empanada.
0: ¿Por qué?
1: Empanada con vino.
2: Tipo, es la...
4: Locro, mira un poco.
0: ¿En serio?
2: Siempre en los días patrios ellos tienen esa costumbre.
0: Dice 25 de mayo se conmemora en Argentina el día de la Revolución de Mayo, una de las fechas patrias más importantes del país. En este día se celebra la conformación de la primera junta de gobierno en el año 1810, marcando el nacimiento del primer gobierno patrio y el inicio del proceso de independencia.
3: Fíjate, para ponernos en contexto, ocurrió la revolución de mayo, por decir de alguna manera. Ellos ahí todavía no dicen somos una república independiente, no le van a hacer caso a los que quería designar Napoleón Bonaparte, que estaba invadiendo España. Entonces, de alguna manera, se conforma una junta independiente. Uh-huh. Eso fue, y envían casi inmediatamente al Paraguay un grupo armado, también después a Chile y otros países, en nuestro caso con Belgrano, y ahí fue que nosotros le ganamos dos batallas a ese ejército que envió Buenos Aires. No, yo no diría que todavía Argentina envió Buenos Aires, y nosotros decimos no, nosotros queremos ser independientes de Buenos Aires, y eso es lo que ocurre en mayo, un año casi después.
2: Porque también el 9 de julio
3: Ahí fue, sí, ya la declaración de independencia. El mismo, nosotros tuvimos un caso parecido, porque también en unos años después, 1913, nosotros ahí ya República Independiente, con todos los chiches, le aclaramos bien a todo el mundo que somos Paraguay y nada más.
1: ¿Puedo sumar algo más?
2: Sí, señor.
1: La ciudad de Concepción celebra su 253 aniversario de fundación, dice, fundada como Villa Real de Concepción el 25 de mayo de 1773 por el español Agustín Fernando de Pinedo. La fecha se conmemora con un calendario de actividades cívicas, culturales y militares que incluye desfiles declarados de interés municipal. O sea, la ciudad de Concepción también.
2: La compañera Marta Olmedo también, la que nos acompaña todas las madrugadas, también de cumpleaños, y todos se pusieron de acuerdo para un 25 de mayo, así que muchas felicidades para ella también. El

0: título principal del diario digital de Ñanduti. De IPS se habla todos los días. Todos los días se habla del Instituto de Previsión Social. Y fíjense en este título que pone hoy el diario digital de Ñanduti. IPS ocultó pedido de informe sobre valiosos inmuebles. Dirección de Inversiones no respondió sobre propiedades. Ñanduti accedió a documentos que exponen cómo el IPS, el Instituto de Previsión Social, cajoneó un pedido de informe sobre terrenos del ente en distintos puntos del país, mientras persisten denuncias de falta de transparencia y posibles pérdidas millonarias en recursos provenientes de arrendamientos. Pese a las advertencias realizadas por Carlos Pereira, ex consejero del representante del Ministerio de Trabajo, la Dirección de Inversiones evitó responder sobre 901 propiedades productivas, cuyo valor contable asciende... Ahí lean por favor ustedes. La cifra, ¿cuánto es?
1: Serían números redondos, 2 millones de millones. Dos millones de millones. 2 billones.
0: 2 billones.
1: Billones. Pero para traducir, pues.
0: No entra en nuestra calculadora.
1: No es por eso, sino porque hay dos traducciones. En el Paraguay es 2 billones. Y para los norteamericanos ya es trillones. Entonces es 2 millones de millones de guaraníes.
0: Uf, tantas cosas aparentemente se ocultaron, ¿verdad?
2: Y increíble cómo se va empezando a conocer de a poco. Esta semana también es una semana clave porque se define el tema del salario mínimo, el porcentaje igual va a impactar a partir del próximo mes. Así que veremos qué pasa también con esa reunión importante, ya que se debe definir el reajuste. Sindicatos y empresarios siguen enfrentados mientras aumenta el reclamo para que el gobierno abandone la fórmula limitada del IPC y responda al deterioro del real del poder adquisitivo en miles de familias, que es un reclamo grande. No se va al súper ya.
1: Es muy difícil que el Estado diga que el IPC está mal. Porque el IPC, pues, es el índice de precios
2: del consumidor.
1: Si el IPC está mal, se cae una cantidad de temas. Acordemos que jubilaciones. También, no solo salarios mínimos, contratos de alquiler, hay algunas tasas que vos convenís con los bancos y es IPC más tanto. Entonces, hay todo un esquema, cuando uno dice IPC más 3%, lo que está diciendo es yo quiero en valor real ganar o pagar 3% por encima de la inflación.
2: De todas maneras, igual ahí, ingeniero, hay una cuestión que quedó pendiente de este gobierno, que era la actualización de los datos del Banco Central en materia...
1: De la canasta. Pero no tiene ese 2027 recién.
2: No, pero en realidad el debate se tenía que haber empezado ya, porque hay toda una situación ahí de que siempre se da el aumento del salario con la remarcación de los precios de forma inmediata. Y ese también es un problema grande.
3: ¿Y hablaban de la presentación de ese proyecto?
2: Sí, y al final lo que... Yo por lo menos no sé nada, no sé si alguien de la mesa sabe, pero...
1: Para que se entienda, para hallar el índice de precio del consumidor, el Banco Central del Paraguay establece, por decir así, 500 productos, creo que son más de 500, dice, vamos a seguirle el rastro a estos 500 productos y vamos a hacerlo de esta manera. Pero eso lo hace por 10 años. Y a los 10 años dicen, pero ahora cambió. Por ejemplo, ¿qué puede ser que hace 10 años fuera un consumo importante, hoy ya no es? Línea baja, por ejemplo. Ya nadie. Entonces, le baja el porcentaje o inclusive saca la canasta. Pero todo el mundo usa internet, todo el mundo hace delivery. Eso era antes de la pandemia.
3: Paga paquete de datos también en la telefonía.
1: Claro, estamos hablando de 2007, 2017, más o menos cada 10 años. Entonces, 2017 todavía no había mucho delivery. Entonces, eso a lo mejor ni existía dentro de la canasta. Hoy en día todos pagamos algo de delivery en algún momento dado del mes. Motobol o ¿cómo se llama? O cualquiera de las plataformas. Eso casi no había 10 años atrás. Entonces, hay que renovar la canasta de productos que consume una típica familia paraguaya de clase media y más o menos de un ingreso de creo que es 1,5 o 2 salarios mínimos ya como familia. Todo eso se establece para tener el nuevo índice que a mi criterio recién el año que viene, pero alguien del Banco Central no puede decir ya.

0: a un argentino para que viva el mundial donde más se siente, que es junto a su familia y su país. Y ahí tenemos el comunicado, podemos leer si nos permite, señor. Dice: en estas últimas semanas vimos que muchas marcas empezaron a regalar pasajes a Estados Unidos como parte de sus campañas para el mundial. Después de muchas charlas internas en Grido, tomamos una decisión. ¿Y cuál es la decisión? No se va a enviar a alguien al mundial.
1: No dice, vamos a regalar lo mismo.
0: No vamos a regalar lo mismo, porque entendimos algo muy simple. No hay mejor lugar en el mundo que ver el mundial que acá, en casa, con los tuyos, compartiendo los nervios, los gritos, las puteadas, los abrazos y las cábalas de siempre. Es por eso que vamos a repatriar a un argentino o una argentina que hoy esté viviendo en cualquier parte del mundo para que esta copa la vea junto a su familia y amigos. Si conoces a alguien que tenga que volver y mirar los partidos acá, queremos que nos cuentes su historia para que hagamos realidad ese reencuentro. Hay premios que te pueden hacer viajar lejos y otros que te devuelven a casa justo cuando más importa. Grido, siempre te vuelvo a elegir.
1: Mire lo que es esto, porque tiene un significado muy, pero muy importante, ¿verdad? No te regala un viaje a los Estados Unidos, sino que dice, incorporate, participá, y vos puedes ser un argentino que venga a mirar el mundial en tu país.
0: Linda está la campaña, me parece muy emotiva su campaña.
2: Y muy creativa.
1: Ya que estamos en el modo mundial nomás, un youtuber, dice la publicación, acaba de darle el golpe más duro a la televisión tradicional. ¿Y saben por qué? Hay un streamer, se dice, streamer brasileño que se llama Casimiro, creador de KCTV, acaba de conseguir algo que hace apenas unos años parecía imposible. Va a transmitir los 104 partidos completos del Mundial 2026 directamente por YouTube. Esto es, no sé, un par o varios años atrás era impensable. FIFA cerró un acuerdo histórico.
3: Utilizado por la
1: FIFA. No, claro. Sí. Con un creador de contenido y no con una cadena tradicional de televisión. El torneo más grande de la historia ahora también será el más digital de todos. Ahí está Casimiro.
0: Casimiro, mira.
1: Y joven por amar. Mira si me cae mirada todo.
0: Pero ¿cómo va a tener la capacidad de transmitir los 104?
3: Eso
0: va a tener un equipo que le acompaña. Claro.
3: Puede ser. Yo quiero saber si los canales que ya compraron los derechos hace tiempo no estarán hablando con sus abogados, che.
4: Pues mira que. Pero acá, yo creo que mira, cada uno tiene su propio público también,
1: leer,
4: ¿verdad? Pero
1: yo voy a leer esto porque dice. Qué joven, Casimiro. Sí, es él, ¿verdad? Sí. Dice: Casimiro ya había roto récords brutales de audiencia durante Qatar 2022. Pero esto cambia por completo las reglas de juego. Un solo canal de internet. Logró entrar al territorio que durante décadas perteneció exclusivamente a gigantes millonarios de la televisión deportiva. El Mundial 2026 podría convertirse oficialmente en el momento donde Internet terminó de derrotar a la TV tradicional.
3: Mirá, pues.
1: Dice esta publicación. Que para mí muy llamativo, ¿eh? Esto se dio a conocer el último 24 de mayo.
2: Pero recordemos que en España Ibai fue uno de los primeros que revolucionó también todo el tema de las redes en su momento. Pero está yendo la tendencia hacia ahí. La mayor parte de gente ve en YouTube canales de televisión que van en formato directo.
3: Yo veo Ñanduti tempranito.
2: Claro, vía YouTube.
3: A las 5 en punto me prendo por CAE. Y entonces ya tengo una primera panorámica ahí mientras me preparo, ya tengo una primera panorámica antes de salir.
2: Y es mucho más fácil porque en realidad también todos ya desde el teléfono celular estamos más conectados que de repente sentarnos a mirar la tele como antes se hacía.
1: Y ya que estamos, hay una información que llega desde el Vaticano que dice que, me escriben así, en minutos por si interese, desde Radio Vaticano. La presentación de la encíclica del Papa León XIV sobre inteligencia artificial.
2: Sí, qué interesante. Es el tema del momento y todo un debate grandísimo en torno también a lo que la Iglesia está poniendo un interés muy importante con el texto llamado Magnífica Humanitas, que presenta justamente el Papa ante un signo de la importancia del documento y con la participación, entre otros, del cofundador de la empresa estadounidense Anthropic.

0: Big Anthropic se puso en la vereda de enfrente de todas las grandes tecnológicas y de la mano con la iglesia están tratando de darle una idea mucho más humanista, ética y de cuidado ante esta herramienta como tal. Y desde su elección hace un año, el primer papa estadounidense de la historia ha multiplicado las advertencias sobre los peligros de la IA, especialmente del uso del ámbito militar. Las encíclicas son documentos dirigidos a todos los fieles que fijan la posición de referencia de la Iglesia sobre cuestiones sociales, morales, políticas o teológicas. Los expertos creen que el impacto de Magnifica Humanitas podría ser comparable al de la encíclica Laudato Si del 2015, en la que el Papa Francisco abordaba las cuestiones ecológicas y que desencadenó en olas de reacciones en todo el mundo. Hasta ahora el Vaticano ha mantenido en secreto este nuevo texto dedicado a la protección de la persona humana ante la era de la IA. Y por último, la revolución industrial transformó el mercado laboral, la vida de las personas, la hegemonía y las relaciones de poder. En aquella época había que formar a los individuos en el uso de las herramientas. Hoy ocurre lo mismo, hay que formar y educar, explica también a la agencia profesora de la universidad, la señora Marijana Vesa, de la Universidad de Zagreb, que participó de una conferencia sobre IA en el Vaticano.
1: 6:34 ya de esta mañana, vamos a volver al plano local para mostrarles el título principal, o dos títulos destacados hoy por el diario ABC Color. Hoy es lunes, hoy es 25 de mayo. Audio confirma manejo del clan ZI en Itaipú como una seccional. Senador Zacarías Irún consigue en minutos cargo para Urrero. Un audio que involucra al senador colorado cartista Javier Zacarías Irún prueba el descarado uso de bienes públicos con interesados fines políticos. La conversación gira en torno al reclamo de un puntero de legislador de un puesto para un hermano suyo en Itaipú a cargo de Justo Zacarías Irún. Tras intentar negarlo, el congresista admitió la intermediación de su hermano para conseguir el nombramiento un día después del llamado. También denuncia la utilización de recursos de Itaipú en esta campaña el candidato de Añetete a la Intendencia de Ciudad del Este, Gustavo Ovelar. Y la fotografía que pone el diario ABC Color esta mañana y corresponde al nuncio apostólico, hablando de otro tema digo, corresponde al nuncio apostólico Vincenzo Turturro, representante del Vaticano en Paraguay. Sacar aire hediondo de la corrupción, pide nuncio. Sacar aire hediondo de la corrupción, pide nuncio. Parece que un título va ligado al otro título.
2: Qué marco impresionante. ¿Dónde esto? ¿Es María Auxiliadora? ¿Dónde?
1: Es María Auxiliadora. Ayer fue día de María Auxiliadora.
3: Sí, y también Pentecostés.
2: No sé si una vacía.
1: Es cierto.
2: Pero la iglesia de
1: día de la iglesia.
3: Así es.
2: Muy, muy linda iglesia, dicho sea de paso, ¿no?
1: Dice, exhortó en su homilía, exhortó a abrir la ventana para que salga el aire hediondo de la corrupción y el desinterés ciudadano. Mensaje oportuno en un momento político eleccionario. Estamos a menos de 15 días de elecciones municipales en nuestro país. El diario Última Hora esta mañana dice que Itaipú gastará 11 millones de dólares en limpieza, guardias, agua y drones. Binacional planea desembolsar 4,5 millones solo en jardinería y podas. Y la otra publicación de Última Hora en primera plana, miren lo que es esto. Revivir con color una asunción olvidada. Un edificio viejo, un edificio abandonado y un edificio pintado. Creatividad. Un joven arquitecto le da color y vida en sus ilustraciones a casonas abandonadas del microcentro. En sus obras se refleja una capital anhelada por todos. Claro, viste que una casa abandonada, sin pintura, con las puertas rotas, te deprime inmediatamente, ¿verdad? Sin embargo, les da color
2: en sus pinturas.
1: Y miren lo que es.
0: Claro, la fachada del edificio.
1: No, lo ideal sería tener
0: que sea así la fachada.
1: Claro, los edificios.
2: No sé, es lo ideal porque también hay que respetar los colores históricos hasta donde se pueda.
1: Claro.
2: Pero es muy novedoso, primero
1: es novedoso y segundo, entretener así como está y darle un poco de color.
4: Pero en otras ciudades se hace mucho esto, los colores a los edificios antiguos y demás.
2: Bueno, en algunos lugares, nosotros también acá
4: el barrio de San Jerónimo, hasta ahí nomás.
2: Y bueno, pero te digo, en La Boca por los colores de Boca, acá hay varios lugares, así como hay lugares donde todo tiene un color blanco o todo tiene un color terracota, y eso marca una tendencia, sí. Y es lindo ver a veces cierta.

0: Parejo.
1: Yo no sé cómo logran los arquitectos, no es mi, o cómo logran los artistas, ¿verdad? Pero de repente yo hago algo para decir y sale todo mal.
2: Desastre. Y cada uno es lo suyo.
1: Cada uno es lo suyo, ¿verdad? Pero ponen las cosas de cierta manera y tienen cierta lógica o cierta ilógica y queda tan lindo y te da un sentimiento tan bueno.
3: Y otra cuestión en el plano internacional que vale la pena poner también entre los puntos iniciales es que hoy es un día clave en materia de que se acepte el acuerdo entre Irán y Estados Unidos. El secretario de Estado, Marco Rubio, dijo que un acuerdo para terminar la guerra con Irán podría materializarse este lunes. Pensábamos que tal vez tendríamos noticias en la noche del domingo, quizás hoy lunes, pero ya no le daría demasiada importancia, dijo Marco Rubio, en Nueva Delhi, refiriéndose al posible acuerdo. Rubio aseguró que Estados Unidos tiene sobre la mesa una propuesta bastante sólida para abrir el estrecho de Hormuz, bloqueado de facto por Irán y vital para el tráfico mundial de hidrocarburos. Cuento con mucho apoyo en el Golfo. Todos los días o todos los países con los que hemos discutido esto entienden que no solo es muy razonable, sino que es lo correcto para el mundo. El alto diplomático estadounidense también expresó su confianza en que Irán entraría en una negociación muy real, significativa y con un plan limitado sobre el tema nuclear, también vinculado a esa cuestión.
1: Y completando un poquito, dos temas. Trump también habló del tema y dijo, pero bajemos un poquito la velocidad porque el tiempo está de nuestro lado. Yo no entendí muy bien esa parte del tiempo está de nuestro lado. Y el análisis que se hizo acá en Ñanduti con
4: Gabriel.
1: Pero qué lujo. Yo,
4: sí, señor,
1: yo no he visto ni en la televisión internacional un análisis tan puntilloso y concreto. Porque la mayoría de las veces que escucho son temas así, conceptos. Hay un problema en el tema nuclear, el Hormuz, y se termina así. Pero este análisis es muy bueno.
4: Estuvo con nosotros el sábado Gabriel Ventas Gal. Uh-huh. Él es un periodista, es escritor especializado en Medio Oriente.
1: Sí.
4: Y él, al saludar, hace segundo nada más después decía: falta poco para que Estados Unidos vuelva a atacar. Y decía en un momento de la conversación que vuelva a atacar a Irán, ¿se entiende? Decía, el régimen iraní va a caer. Y habló de España, habló de los musulmanes, habló de que un país, un pueblo que no tiene esperanza, no tiene hijos. Cada vez hay menos hijos en esa parte del mundo, entre otras cosas. Linda charla, no,
1: y aparte impresionante. También, para nosotros, pues, Irán un todo. O sea, y él ilustró realmente las crisis que están debajo de esto y que casi no se hablan, que para mí realmente brillante el señor este. Y también cómo no es igual que Paraguay, que nosotros somos todos muy paraguayos. Era, allá hay razas,
4: claro, hay regionalismo
1: muy fuertes, no solo desde el punto de vista religioso, sino desde el punto de vista étnico. O sea, los kurdos realmente querrían ser kurdos.
4: Entendí que en algún momento dijo que eso acarrearía mayor posibilidad de que caiga Irán que el propio ataque de Estados Unidos.
1: Y que la solución podría ser como la de Yugoslavia.
4: Exacto.
1: O sea, nosotros que estudiamos.
4: Pedro escuchó todo, siguió atentamente la lección.
1: Pero realmente yo.
4: Impresionante, a mí me impresionó.
1: Hay muy buenos programas Ñanduti. Y para los que no tenemos la oportunidad de verlo indirecto, a veces es muy interesante un día después y entonces escoges exactamente lo que te parece que te puede llenar los lugares vacíos que tiene tu cabeza y suele ser interesante.
3: Claro, pero eso que decía también es importante entender, Pedro, porque lo que pasó en Europa del Este, lo que pasa en el conflicto entre Rusia y Ucrania, también tiene mucho de ese trasfondo de esos problemas internos que se viven. Por eso me parece que hay que explicar, y lo que se hizo el sábado fue brillante.
1: Brillante, brillante ese programa.
4: Qué bueno, muy bien por la producción. 6:41 de esta mañana, temperatura agradable, hoy es lunes. Quiero mostrarles el diario La Nación de nuestro país, algunos títulos para compartir también con ustedes en esta jornada. Está fresco, esta semana va a ser una semana fresca, no va a ser una semana fría, según dice la Dirección de Meteorología. El título principal del diario La Nación dice: gobierno recibe un sólido apoyo político de Estados Unidos. Una delegación del Congreso de Estados Unidos, integrada por legisladores republicanos y demócratas, está de visita en nuestro país como parte del plan de fortalecimiento de las relaciones bilaterales. Se informó que los encuentros liderados por la delegación parlamentaria extranjera buscan asegurar la continuidad de las

0: versiones y optimizar los canales de asistencia técnica y militar en la región, así como el comercio y la educación. Y otra fotografía, la fotografía principal de La Nación, tiene que ver con esta movilización de candidatos de intendentables o de concejales municipales, y acá en primera plana aparece Camilo Pérez. Asuncenos respaldan a Camilo en una multitudinaria pedaleada, promueven espacios de participación y convivencia comunitaria. Escuché tantos disparates en los últimos tiempos, incluso él le dice JPF, encuestas. Fulano 49, el otro 38. No existe, no existe, no se dejen llevar más por esas pelotudeces. Ni las encuestas que se hacen con responsabilidad, ponele, no son creíbles en este país y en la región, sí. Y porque no, a veces hasta en el mundo menos aparece, dice, leí por ejemplo Metro hizo esta encuesta, Metro que es una empresa, ¿verdad? Y dice Metro, no, nosotros no hacemos encuestas. Pero ya corrió y en los mensajes, sí. Los grupos, viste, te dije, luego fulano gana,
1: hay mucha gente, Metro que cree.
0: Dice, claro. Hay mucha gente que claro te mueve, y estamos a menos de dos semanas de este poquísimo domingo en ocho, como diría un buen paraguayo.
2: De este domingo en ocho, sí.
3: Y no, lo que no veo es, pues yo soy colorado y tengo más amigos colorados que no colorados. Y en los grupos de WhatsApp, o sea, yo no veo en los grupos que son solo de samanieguistas o solo de camilistas, por decir así, será diferente. Pero en lo que yo tengo todo, nadie tiene entusiasmo. Nadie, yo no, en ninguno de mis grupos de WhatsApp tengo claramente alguien que está haciendo campaña por uno o por otro, lo cual por un lado es bueno, por otro lado es malo, significa que los colorados, yo todavía no tengo voto definido, por ejemplo, miraremos las propuestas, la integridad de las personas, miraremos, a algunos le dan mucho peso a quién puede ganar después a la oposición, suele ser algo, por eso es que las encuestas suelen ser mentirosas, ¿verdad? Porque te tratan de orientar esa parte del voto colorado que realmente lo único que quiere es ganar, ¿verdad? Entonces no importa si es Chulín o Tapacuadril, ¿verdad? Si le va a ganar al estofado enfrente, ya estamos.
2: Vos sabés que ayer leí un artículo sobre Lambaré, netamente, así que le agradezco a la gente de última hora que me informó quiénes son los candidatos por mi ciudad, porque así mismo solamente ves la foto de los colorados porque son los que tienen más recursos también para hacer su campaña, pero no tenés idea de quiénes son los otros. Y acá Leo, por ejemplo, dice Lambaré, la crisis vial y ambiental marca una fuerte pulseada por la intendencia.
0: Pero
2: ahí se detalla quiénes son.
0: Pero quiero que te quede ahí, ¿no? ¿Leen por el título?
2: A ver.
0: ¿Qué dice el título?
2: Lambaré, la crisis vial y ambiental marca una fuerte pulseada por la intendencia.
0: Saca el nombre Lambaré y le cabe a cualquier localidad del departamento.
2: En todo momento, ¿verdad?
3: Y acá yo creo que Juan Pablo nos puede hacer un resumen del debate que jugó acá en Ñandutí también.
4: Y la verdad que el viernes fue interesante la propuesta, pero al final se empezaron a gritar.
0: Sí, pero de todos modos me gustó porque desde el inicio quisieron
3: Tongo.
0: En Quilombar.
4: Sí, sí, sí.
2: ¿Pero quién era? ¿Nenecho?
4: No, y en realidad no.
0: Contra Nenecho.
4: Y claro,
2: ¿en serio?
4: Pero no todos, no, hay que decir específicamente Wagner, y un poco de Rejala, ¿verdad? Pero Wagner vino con una agenda.
1: Y Viveros.
4: Wagner vino con una agenda, pues, directamente a atacar justamente lo que fue la gestión de Oscar. Pero creo que ese no fue el propósito.
0: Pero quiero que me den un tiempito, me está en línea la señora Clementina Ruiz Díaz. Clementina, buen día.
5: Buen día, ¿cómo estás, Carlos?
0: Y acá sorprendido por todo esto que te pasó, Clementina, para la gente que se despierta un poco más tarde, desde muy temprano estamos hablando de tu caso. ¿Estuviste presa cuánto tiempo, Clementina?
5: Estuve presa 2 años, 8 meses. Fue algo muy duro para mí. Creo que por fin se me está haciendo justicia.
0: Clementina, ¿estuviste en el Buen Pastor?
5: Sí, estuve en el Buen Pastor.
0: Dijiste 2 años, 8 meses.
5: 2 años, 8 meses, y si no fuera por el programa Señales, capaz seguía ahí.
0: ¿En serio?
5: Sí, así mismo.
0: Bueno, y contá un poquitito, qué pena que tenga que ser así, pero qué bueno también por un espacio periodístico, ¿verdad? Ahora, Clementina, contanos, ¿podés contar y relatarle a los oyentes y televidentes de Ñandutí qué es lo que pasó contigo?
5: Bueno, yo perdí un hijo y un grupo de personas

0: que decían ser mis vecinos, pero en realidad no eran mis vecinos porque yo soy docente, trabajaba en varias comunidades y más bien por intereses creados, ¿verdad? Y hicieron una reunión y presentaron, no presentaron que maté a mi hijo, sino que directamente que le vendí a mi hijo en Ciudad del Este. Y así yo minimicé porque estaba entre mi dolor de haber perdido un hijo y también yo tuve en cesárea porque tuve en el IPS central de Asunción y yo soy de Carapeguá en una de las compañías, 21 kilómetros que daba mi casa en aquel entonces de la ciudad.
1: Estuve en cesárea, espera, esa parte me perdí. ¿Esto que ocurrió, que perdiste el hijo, ocurrió en un hospital de IPS?
0: Yo, no. En realidad pasó por el camino, ¿verdad? Pero nunca pudimos comprobar la causa de la muerte porque fue... Yo me estaba sola y me sentí mal. Y sí, reconozco mi error porque mi error fue no haberle llevado a un centro de salud para diagnosticar la causa de la muerte, ¿verdad?
2: Confirmar.
0: Y
1: ¿tuviste un aborto espontáneo, así le llaman?
0: Digamos, mis parientes que son personas, yo me caí en un shock, no, me quedé mal. Y mi gente, que son de las compañías y están acostumbrados a enterrar las criaturas en la propiedad, en la casa, lo hicieron así. Posteriormente, yo estaba en reposo, la gente murmuraba ya de aquí para allá, pero uno, a veces, generalmente, la persona afectada se entera después, ¿verdad? Cuando mis superiores me llamaron, yo colaboré con la justicia creyendo de que realmente iba a salir rápido, que todo se iba a aclarar, pero después se hizo la necropsia. Esperamos mucho tiempo y al final me pasaron a un juicio oral.
1: Para entender bien. Se fue una investigadora o una persona idónea, se le desenterró a la criatura y se hizo la autopsia de tu bebé, ¿verdad?
0: Así mismo.
1: Y ahí se encontró que estaba enterito, que tuvo una muerte natural, o ya no se pudo diagnosticar fidedignamente.
0: Ya no se pudo diagnosticar, pero los doctores que estuvieron en mi juicio oral también manifestaron que pudo haber sido una muerte súbita.
1: Ah, correcto.
3: Señora Clementina, te saluda Noelia González.
0: ¿Qué tal, Noelia?
3: Bien, bien. En este caso, para relatar un poquito cómo sucedió, tu bebé se atragantó, ¿con qué pasó en ese momento?
0: No sabría decirle porque yo viajé en un colectivo. Cuando llegué, el bebé ya estaba muerto.
4: ¿Vos volviste con tu bebé del hospital?
0: Sí, yo volví. Por el camino sucedió tal cosa. El motivo yo no sé, nunca. Lastimosamente no pude saber. A ver, sí, esa es la incógnita que me queda. ¿Habrá sido una negligencia médica? No sé.
4: Clementina, ¿cuántas horas vivió tu bebé?
0: Y pongámosle... No, 24 horas ponerle, porque yo salí antes de las 24 horas, ya me dieron de alta.
4: ¿Después de una cesárea 24 horas ya saliste?
0: Sí, así mismo fue. Yo tenía que salir lunes y me dieron de alta domingo a la mañana.
3: Y en ese momento vos ya estabas retornando y todo esto ocurrió en el bus, señora Clementina.
0: Así mismo.
3: Qué bárbaro. ¿Y quién fue el fiscal? Estaba mencionando el nombre también, pero en todo momento ustedes trataron también de llegar a un acuerdo o que claramente también esto se pueda aclarar, pero no que usted vaya ya a prisión como pasó.
0: Claro que sí. Yo tuve, gracias, agradezco también a Dios, porque tenía un amigo, un gran profesional, me acompañó. Por decirle, verdad, yo soy una persona de escasos recursos,

0: y se presentó la defensa como tenía que ser, pero me enviaron a prisión. Y como la prisión preventiva en nuestro país prácticamente es un abuso, ¿verdad?
1: Sí.
0: Yo estuve en la cárcel y nunca se iba a hacer mi juicio oral si no fuera, como ya les dije, por el programa Señales.
2: Sí.
0: Mi caso prácticamente se archivó porque soy una persona de escasos recursos y no tenía los medios suficientes como para solventar, ¿verdad? Y después de muchos años, la directora de penal, no me acuerdo el nombre, pero en aquel entonces se estaba viendo la posibilidad de, había una superpoblación en el Buen Pastor, y vieron mi caso, me decían, Clementina, pero vos estás acá por rumores. Me preguntaron así, y le dije yo, sí, al principio tuve un abogado, pero después ya no pude solventar más, porque en realidad él me acompañó por una poquita plata, ¿verdad? En ese entonces, porque yo pensé que iba a ser rápido, y ya, se iba a solucionar rápido. Y después cuando pasó a juicio oral, ya me quedé ahí. Un día de la madre del programa Señales estuvo en el Buen Pastor. Me preguntaron si quería presentarme. Y me presenté, ¿verdad? Públicamente le pedí a los jueces, no le pedí a lo ilegal, solamente que me diera una fecha para juicio oral. Y gracias a la gestión del padre Luis Arias, quien en ese entonces estaba como capellán del Buen Pastor. Y entonces empezamos a mover y me dieron la fecha para el juicio oral. Imagínense, fue en mayo, en el 15 de mayo, el Día de la Madre, que yo no tenía ninguna esperanza, porque ni siquiera tenía una fecha. Pero cuando, sin embargo, cuando la prensa se involucra, las cosas son diferentes. Mis jueces, gracias a Dios, escucharon y me dieron una oportunidad para defenderme y me dieron una fecha para el juicio oral. El abogado Jaime López, un excelente profesional, me acompañó y una excelente persona, porque prácticamente sus honorarios él hasta hoy día todavía no cobró.
2: Claro. Una consulta, ¿cómo funciona esto? Vos te fuiste al juicio oral. Estaban, supongo que tres jueces, por decir así, frente a vos.
0: Sí.
2: Y en contra tuya, ¿quién estaba? ¿La fiscalía? ¿Quién estaba en contra tuya?
0: La fiscalía.
2: ¿Y la fiscalía qué argumentaba? ¿Qué pruebas tenía para acusarte de homicidio doloso?
0: Nada, nada.
2: ¿Pues qué dijeron?
0: Y nada contundente, no tenían pruebas.
2: O sea, solamente de que estaba muerto.
0: Había enterrado en una huerta, y no era huerta, era un... como yo de la campaña, y al lado de mi casa había animales, o sea, que era un piquete que nosotros le llamamos. Yo tenía un cerco de mambú. Inclusive por eso se dijo que fue en una huerta. En mi casa es un terreno, no hay para una huerta.
2: Pero para entender bien,
0: enterré a 5 metros de mi pared, de la pared de mi casa.
2: A vos se te fallece tu bebé viniendo del hospital, del IPS.
0: Del hospital.
2: ¿Verdad? IPS dijiste, ¿verdad?
0: IPS.
2: Muy bien. Fallece en el ómnibus.
0: En el ómnibus.
2: Donde habrá habido muchas otras personas. Bueno, habrá sido algo muy, muy contundente para vos. Y al llegar a tu casa es que hablaste con otras personas, ¿verdad?
0: En realidad yo no me di cuenta. Yo creí que mi bebé estaba dormido.
2: Cuando llegas a tu casa recién te das cuenta.
0: Cuando yo llegué me di cuenta.
2: Por eso decís, me hubiese vuelto al hospital para que me den el certificado.
0: Así mismo.
3: Claro, ella reconoce como una falla suya,
2: sí,
3: un error suyo, el no volver para que se haga o se registre documentalmente lo que pasó. Entonces llega a la casa y deciden ellos que se le entierre en el mismo patio de la casa a Clementina.
0: Así mismo.
3: ¿Y vos estuviste en el Buen Pastor sin condena 2 años?

0: sin condena estuve 2 años 9 meses, Carlos.
1: Casi 3.
2: ¿Tenés otros hijos, Clementina?
0: Sí, tengo 2 hijos.
2: ¿Mayores? ¿Son más grandes?
0: Hoy en día ya son grandes, pero en ese momento eran criaturas.
2: Bien, qué bárbaro. Qué triste.
1: 2013 ocurrió esto, ¿verdad?
0: Así mismo.
2: ¿Cuántos años tenían cuando vos estuviste presa?
0: ¿Yo?
2: No, los chiquitos, tus hijos.
0: El mayor tenía 13 años y el otro tenía 7 años.
3: Te necesitaban un montón ahí.
2: Claro.
1: Qué bárbaro.
4: Clementina, y aparte todo lo que pasaste en El Buen Pastor también, días demasiado difíciles y dolorosos.
0: Así mismo, El Buen Pastor es un hotel de lujo. Si uno no tiene, es muy difícil vivir en ese lugar. Gracias a Dios, a pesar de que mi familia son personas humildes, tuve el acompañamiento de muchos amigos, no voy a citar nombres, pero en esos años que estuve ahí, gracias a Dios, llegaron personas para acompañarme y para apoyarme. En ese sentido, no me puedo quejar. Tuve el acompañamiento de mis padres, por más de que sea de escasos recursos.
1: Pero en algún momento dado, todo ese tiempo que estuviste ahí, ¿vino algún defensor público, alguien a hablar contigo, a preguntarte, querés que te defienda? ¿Hubo algo de esto?
0: No, inclusive cuando yo pasé a juicio oral, como ya estaba ahí 2 años 9 meses, sin condena, sin nada, en algún momento dado yo pedí defensor público, y en muchas de las audiencias también, porque y generalmente no se presentan porque no estudió bien el caso o cosas así. Pero cuando yo iba a irme a un juicio oral, le llamé, inclusive le dije al abogado que empezó conmigo, al doctor Jaime López, le dije, yo no tengo dinero para que me acompañes en el juicio oral, y ya quiero demasiado que se finiquite ahora que conseguí la fecha. Voy a tener que pedir, doctor, un defensor público. Y él me dijo, no te preocupes, Clementina, ya empecé contigo y te voy a acompañar.
1: Qué va.
0: Y me acompañó él, y porque los defensores públicos generalmente, no sé si tienen en esa época, si tienen actividades, porque generalmente te dicen, no se presentan, se posterga la audiencia porque no estudió el caso, y si se van así, sin ni siquiera leer el expediente, entonces pues no te puede defender como tiene que ser.
1: Qué bárbaro.
3: Voy a leer, Clementina, agradeciendo la gentileza. No ha de ser fácil para vos todo esto. No fue fácil para vos estar 2 años 9 meses presa, porque ese es el término. Voy a leer esto que se publicaba el 23 de octubre de 2013 en el diario ABC Color, que podemos mostrar inclusive. Detienen a docente que habría matado a su hijo. Esa era la publicación. Noticia. Esa era la noticia. Se así origina mismo, en Carapeguá.
0: Así mismo, Carlos, sin ninguna prueba, nada.
3: Pero
0: imagínate, para un hijo de 13 años, leer eso, ¿verdad?
3: Pero escucha esto, porque quiero que la gente entienda, por eso que hoy Ñanduti publica, por un chisme.
4: Sí,
3: o sea,
4: sí.
3: Porque miren cómo viene esta cuestión. Dice, una docente, Carapeguá dice, una docente, sí, de la compañía Pacheco, jurisdicción de esta comunidad, fue detenida por efectivos policiales tras ser sindicada como supuesta autora del asesinato y entierro en una huerta de su hijo recién nacido. ¿Y qué viene a continuación? Que ella se desempeñaba como catedrática de matemática y estadística del nivel medio de los colegios Leonardo Sánchez de Páez y Carmelo Barrios de la compañía Pacheco. La denuncia fue presentada a la Fiscalía de Carapeguá por los supervisores Alberto Candia y Elba Leguizamón, tras rumores que recibieron de los vecinos que tuvieron conocimiento que la profesora estaba embarazada y que había dado a luz, pero que llamativamente ya no ven a su hijo, por lo que pidieron se inicie una investigación al respecto. El juez de garantía, Víctor Vega, ordenó el

0: allanamiento y hasta el lugar llegaron efectivos policiales de criminalística, el forense doctor Luis Ibarrola y representantes del Ministerio Público. Tras la verificación de la vivienda, ingresaron a la huerta, que está protegida con bambú, y en el lugar había tierra recién removida. Los intervinientes de criminalística procedieron a excavar y a unos 10 centímetros de profundidad ya se encontraron con un varoncito a quien la madre dijo que lo llamó Tobías Esquivel. El fiscal que atiende la causa, el doctor Darío Villagra, dispuso que la mujer sea trasladada a la comisaría de Carapeguá a disposición del Ministerio Público. Dice, en un momento dado la mujer dijo que el bebé nació el 6 de septiembre pasado y que falleció a consecuencia de que se atoró cuando lo estaba amamantando. Eso es lo que se publicaba en esa época, Clementina.
1: Así mismo, Carlos, pasa que el Ministerio de Educación pues tiene un protocolo de investigación paralela a la justicia ordinaria, digamos.
2: Cuya campana y la hora exacta. Son las 7:03 a.m. 3 minutos. 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

En la década del 60, Horqueta contaba con su primer intendente nombrado por decreto, y fue el señor Pedro Alberto Gossen, oriundo de Rosario. 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

0: La fiesta tradicional de Lazo se inició en el año 1980 en la estancia Cali, propiedad de la familia Zavala. 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
0: A lo largo de los 1900, Adriano Fernández, José Muley y Manuel Rodríguez, más conocido como Chiripepe, construyeron la antigua Casa Armele, la ex Casa Ruiz, hoy de Silvino Romero. 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Hoy, las viejas construcciones y la moderna arquitectura forman un marcado contraste hilvanando historias.
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1: Te desea

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Muy buenos días, gente. La mejor de las vibras para iniciar esta semana laboral, este día lunes 25 de mayo, 7 horas puntualmente más 32 minutos de esta mañana, aunque el cielo al menos se muestra algo nublado y anuncian lluvias para lo que va a ser el día de hoy aquí en nuestro departamento, en nuestra región. El saludo cordial, afectuoso, fraterno para todos ustedes quienes ya están de tempranas horas en lo que hace la dial de la 1420. Y también reiterarles que pueden estar con nosotros descargando ahora la app de RGC 1420 AM y así se parte de la mejor radio en amplitud modulada del norte. 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Reitero, la app de la RGC, la 1420. Iniciamos así lo que viene a ser el tema de las noticias. Y aquí sí, justamente ya me están viniendo la foto. Vamos a ver si ya tenemos primeramente la comunicación rápidamente. ¿Todavía? Bueno. Vamos a darle ya entrada en esta mañana, el día lunes, al educador del CENEPAL, licenciado Ricardo Barrios. Antes que nada, muy buenos días.

0: Va la gente de Guarumía, Gina. ¿Noticia por nada o noticia gallo?
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0: 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Y bueno, ojalá la gente tome conciencia y sobre todo que se abran, que se muestren empáticos a la hora de que ustedes justamente lo que solicitan van para lo que es el control, el rastrillaje y el fumigado correspondiente. 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

0: Mejor prevenir que curar. 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
1: 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Decía, por terminar, sí, en el siguiente bloque nomás, ¿verdad? Les decía, en relación a lo que es al menos el gen, ahora ya el caso positivo. Ojo, señores, y en una criatura importada de Brasil, estaba diciendo, bueno, no vamos a tirar todo el dardo de la responsabilidad, de la culpabilidad, en lo que es al menos el agente vector, sino que ayudémonos todos en relación a lo que es la limpieza. Comencemos por casa. 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Ya nos vamos a lo que es el primer break correspondiente de esta mañana del día lunes, ya en minutos nada más, en segundo, una audición política.

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1: Muy buenos días, mi querida ciudad de Horqueta. Buenos días, distrito de Horqueta. Les saluda Edilberto Núñez, lista 6, Alcides Jiménez, intendente, lista 6, opción 7, Eddie Núñez, concejal municipal. Buen día, distrito de Horqueta. Iniciamos hoy lunes 25 de mayo del 2026, una nueva semana. Falta poco para nuestra gran fiesta cívica, falta poco para la gran fiesta republicana. Falta poquísimo, mis queridos amigos, para elegir a nuestras próximas autoridades dentro del Partido Colorado que nos puedan representar dignamente en las próximas elecciones municipales generales de octubre. Así que hoy iniciamos nuevamente este espacio de 15 minutitos para comunicarnos, para nuestra conexión ciudadana. Hola, un ñemonguetá ciudadano, como siempre solemos hacer desde esta emisora y a esta hora con todos ustedes, mis queridos amigos. Nuestra conexión ciudadana es cada vez más fuerte, cada vez más importante, tiene más valor, porque la conexión ciudadana es lo que nos hace estar cerca de la gente. Escucharle a la gente, escuchar el sentimiento de nuestra sociedad, de los barrios, de nuestras gentes mayores, de nuestra juventud, de los docentes, de los sectores de salud, de la producción, del sector campesino, del sector trabajador.

de todos los sectores. Conectarnos con la gente es escuchar a la gente. A Pepe Onase, mis queridos amigos, ni ñaimo a Anshawa idea porá, ombo hazaña ndeña ni ciudadanos cuera, y gato janguesa. 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Ñamo eío ñande yerovia. Inaco hago ante cobere y gatuja ya areco confianza nuevamente en nuestras autoridades, porque ya recota jinabete administración municipal de puertas abiertas, transparente, cristalino como el agua. Opea jinaja el agua proponeña de la lista 6, Alcides Jiménez, intendente. Lista 6, Edi Núñez, concejal municipal. Iniciamos con alegría, con fe, con esperanza esta nueva semana del mes de mayo, la última semana del mes de mayo, el mes quizás más importante del año por los muchos acontecimientos que celebramos, conmemoramos en el mes de mayo. Es más, este día 25 de mayo, hay una fecha histórica para la República del Paraguay. 25 de mayo llegó a Hayajina Omombeuñan de la historia de que los próceres de la independencia, o peares acuera Jeraina, los próceres de mayo, ahí acá era el 25 de mayo, orecora es previsto y que obrajao o ejecutado el plan de independencia para el Paraguay. A oña adelantada, que va a ver fecha porque. Intención de nuestros próceres de la independencia, Oyaposeba Cuejina Onguaje, va a ir con la gobernador Velasco Apizabe. Entonces, cuando hay que la oñe truncar la ilusión de los paraguayos, de los próceres de la independencia, oña adelantada fue para el 14 y 15 de mayo. Pero de todos modos, hospital al 25 de mayo como una fecha histórica para nuestra querida República del Paraguay. Operar ya es ina desde este espacio, ñañe conectado, ina como siempre con nuestra ciudadanía. Vamos a tener una administración municipal con una propuesta responsable, una propuesta seria. Así como siempre lo venimos manifestando, la transparencia en cuanto al uso de los recursos, la transparencia en cuanto a la gestión de las cosas públicas, la transparencia como un eje absolutamente transversal, pero considerando todos los aspectos de la gestión y de la administración municipal. Entonces, el valor de la transparencia, sí, es más, trasciende la importancia en sí misma. El valor de la transparencia nos ubica en la situación de la confianza de la ciudadanía en sus autoridades. Sin transparencia no va a haber confianza. Sin confianza la ciudadanía no se conecta con sus autoridades. Al romperse esta conexión autoridad-ciudadanía, es imposible la construcción de un distrito mejor, de una ciudad mejor. Entonces, por eso ese mecanismo de transmisión entre Yerovia, oye, Ureañan de la lista 6, Gina, por los diferentes candidatos, y especialmente por el candidato a intendencia municipal, Alcides Jiménez. Yerovia, oye, Urea PM, mis queridos correligionarios, ore, lo traducita, Gina, en confianza. Lo devolveta en confianza hacia todos ustedes, de manera que y por ya yerure jina upea, porque la voto cualquiera ande diga tu yerure, pero pellero via upea ahora con otra connotación lleva. Entonces, más que un voto, le pedimos un yerubian barete por los candidatos de la lista 6 a la compromiso a ejina, la confianza upeire ya urecota entero via oñon diepa. Así que, mis queridos amigos, con mucha alegría empezamos nuestra cápsula ciudadana, nuestra conexión ciudadana. 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

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Agárrense de las manos, diga tu jamuesa, ña construir este distrito de orquesta como nos merecemos. Ya merece treingo, mis queridos amigos, mis queridos correligionarios, mis queridos ciudadanos de orquesta, ya merece treingo este en ciudad, mucho mejor todavía. 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Se preocupa, Gina, mis queridas familias, mis queridos vecinos de los diferentes barrios, lleva. Se preocupa, Gina, en cuestión de que ya hay Gina hoy ocupado de escuela la ñan de autoridad, escuela en Agua. 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todas las cosas, o por un lado allá prevenir y por otro lado para reprimir la distribución de la droga ilícita. Ambas políticas hay responsabilidad grande de nuestras autoridades, de los distintos niveles. A nivel central, UPP tende ya recogida la Secretaría Nacional Antidrogas, o dependerá de nada de la propia presidencia de la República. A Concepción Beoína, BTI, sede de la Senat, a Ecuador, con la responsabilidad legal, institucional y operativa para reprimir la producción y distribución y comercialización de cualquier tipo de drogas que la ley prohíbe y que destruye la salud pública, que mata, amo, ya es por hacer un hambre que hay TV. 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Entonces, a instarse desde este espacio, da ahí como un proyecto político, a instar como ciudadano,
porque Arecogina tiene experiencia importante.

0: de haber trabajado precisamente en la institución de la SENAP. Hay cuáles nada más la atribución de Aguarecuá como institución a llevar. Entonces, a instarse a nuestras autoridades municipales, peinete ya le cuayan desde Huico Ave, o intervenir en Huajicuey con los distintos estamentos, con el Ministerio Público, con la Policía Nacional, municipio, y a todas esas ya controla mi ejina de distribución. 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Entonces, UPA tiene especial preocupación como ciudadano, a asumirse el compromiso desde la Junta Municipal con Alcide Jiménez, intendente, de que esta situación lo vamos a tratar muy en serio, porque no podemos permitir que personas inescrupulosas, criminales, que provienen del crimen organizado, o yucañan de huipese, te bebés, ñañan de juventud, ñañan de gente, a lo mejor ñañan de familia, o en cualquier problema, vaya. Entonces, UPAJA EBT, cuestión que tenemos que ocuparnos ya como ciudadanos, como ciudadanía, y exigir a nuestras autoridades una mayor acción. Basta ya de microtráfico en la ciudad de Horqueta. Y también, por otro lado, fortalecer la prevención, la reducción de la demanda jeraupeína por el lado del consumo, lleva a través de capacitaciones, a través de mecanismos que puedan ayudar a nuestra gente a no caer en este grave problema. Así que desde la lista 6, Alcide Jiménez, intendente, desde la lista 6, Eddie Núñez, concejal municipal, le decimos por el día de hoy, muchísimas gracias por esta conexión ciudadana y feliz, feliz, feliz lunes, mis queridos amigos, y viva el gran Partido Colorado.
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Seguimos aquí en Caravana, el programa de mayor proyección en el espectro electromagnético en amplitud modulada. 8 horas 25 minutos de esta mañana del día lunes 25 de mayo. Y el astro rey, que ya comienza a asomar, algo tímido, pero ya comienza a asomar el astro rey aquí sobre nuestra región, nuestro departamento, nuestra ciudad de Horqueta. Bueno, vamos ahora a darle resumen a lo que fueron las noticias, esto en el ámbito policial, primeramente en relación a lo que es específicamente el primer departamento de Concepción y por ende nuestro distrito y los 13 restantes. Dos noticias, sobre todo una, la que ya es de estado público, al menos el homicidio, aprehensión del supuesto actor del hecho y también incautación de evidencias, esto aquí en la comisaría tercera de Horqueta. Tipificación es violencia familiar y también lo que había sucedido el día sábado a través de su informe en el cual comunicaba al menos la subcomisaría décima de Capitán Jiménez. Vamos a ir a lo que es aprehensión de persona e incautación de carne vacuna de dudosa procedencia. Subcomisaría décima de Capitán Jiménez, ocurrido el día de la fecha sábado 23 de mayo del 2026 a las 7 horas aproximadamente en el kilómetro 161 de la ruta PI-05 General Bernardino Caballero de la localidad de Capitán Jiménez, distrito de Horqueta, donde fue aprehendido el ciudadano Albino Villalba Duarte, paraguayo soltero de 52 años de edad, domiciliado en la ciudad de Horqueta, quien estaba al mando del camioncito marca Hyundai cabina simple color blanco, matrícula número AUD762. El procedimiento fue realizado por personal policial de la subcomisaría 010 de Capitán Jiménez durante un control preventivo de personas y vehículos apostados junto a la móvil 010 ubicados frente a esta dependencia policial, donde se procedió a la verificación del vehículo con las características mencionadas más arriba, registrado a nombre de Gilberto Noceda Benítez, paraguayo soltero, y al mando del vehículo se encontraba el señor Albino Villalba, sin registro de conducir. En el momento se procedió a verificar la carga, el cual transportaba en su carrocería con un escarpado de color negro, en el cual se encontraba carne vacuna envuelta en una carpa de color verde, presumiblemente tres reses. Al ser consultado por la documentación del mismo, el señor Albino manifestó que no contaba con dichas documentaciones. Tampoco pudo explicar la procedencia de la carne, por lo que se procedió a la aprehensión del mismo, a quien en el momento se le dio conocimiento.

0: que el aparato celular se ha remitido al Ministerio Público y la carne vacuna incautada también se ha trasladado hasta la sede de la Dirección de Policía para su pesaje. Seguidamente, en sede de la Dirección de la Policía de Concepción, se hizo presente la asistente fiscal, la abogada auxiliadora Bidondo, en representación de la Unidad Penal número 1 de turno, por lo que se procedió a la verificación del contenido de la carga incautada, el cual sería 5 reses, que arrojó la totalidad de 1.146 kilogramos aproximadamente de carne vacuna. Tras el procedimiento de rigor realizado, el agente fiscal interviniente dispuso que parte de la carne, específicamente 4 reses, queden depositadas en una cámara frigorífica de la Dirección de Policía de Concepción, mientras que el restante, una res, sea trasladada hasta una unidad sanitaria a cargo del Ministerio Público. Cabe mencionar que el aparato celular incautado quedará a cargo del Ministerio Público y que el vehículo incautado quedará depositado en el predio de la Dirección de Policía, también a cargo del Ministerio Público. Sobre el procedimiento de todo lo mencionado, la cual se adjuntó a la presente. Bueno, entonces la incautación de 5 reses, en la cual estuvo justamente, en este caso, operando la subcomisaría décima, acá la nuestra, de Capitán Jiménez, también, lo que fue una pena, al menos el suicidio de 2 personas jóvenes en el distrito, uno de lo que ya supimos en lo que es el núcleo 7, tengo entendido, núcleo 2, de Villaú, Arroyito. Y otro estaba viendo, vamos a ver, otro estaba viendo también a través de la Policía Nacional del Primer Departamento, reportaban ellos una pena, también una joven vida, por decirles, de 33 años, esto, la comisaría novena de Villa Armando, sobre supuesto hecho de suicidio. Y bueno, y lo que ya les decía también, en lo que fue, al menos en este caso, la tercera horqueta, donde tuvo, donde al menos reportaban ellos en el informe sobre la aprehensión de un supuesto actor de un hecho de homicidio y la incautación de evidencias. Tenemos ahí en la voz de la jefa, la subjefa, ahora la tercera horqueta, la oficial segundo de prevención y seguridad, Luz Mabel Moral.
1: Sí, buenos días. El día sábado 23, precisamente a las 19:50, habíamos recibido una llamada telefónica en la oficina de guardia, donde nos comunicaban un hecho de homicidio doloso en la localidad del Callejón Santa Rosa, distrito de la ciudad de Horqueta.
2: Ahora, ¿bajo qué circunstancias, cuando ustedes llegan ya a tomar participación, ya se habían consumado los hechos y quiénes serían los implicados?
1: En este caso resultó víctima el señor Justo Germán Cardoso Torres. Él mismo ya contaba con antecedentes por violencia familiar, tentativa de homicidio y hurto agravado. Soltero de 39 años de edad, que en el momento en que los intervinientes llegaron aún tenía signos de vida. Se le trasladó de suma urgencia hasta el Hospital Distrital de Horqueta. Ya cuando se le realizó los primeros auxilios, unos minutos después se confirmó su deceso.
2: Ahora, tengo entendido que de por medio, al menos, o en este caso el móvil sería arma de fuego.
1: En este caso se incautó como evidencia un arma de fuego rifle calibre 22, que sería propiedad justamente del supuesto autor, en este caso el señor Victoriano Sosa Franco, suegro de la víctima.
2: Estaría por medio de bebidas alcohólicas, en este caso también, al hablar de violencia familiar, hermanos, su compañera, su mujer.
1: Este señor, en este caso, el aprehendido, el dueño de casa, fue quien recibió a los intervinientes. Él mismo le indicó al personal policial dónde se encontraba la víctima. A él se le encontró ya tendido en el suelo y posterior a eso el dueño de casa indicó que este señor había llegado a este domicilio en estado etílico y había amenazado a las personas que estaban en su domicilio, a su familia, con un palo de madera y también amenazándole de muerte a él. Por lo que él no tuvo opción que sacar su arma de fuego y ya, como te digo, así fue como acusó un disparo, en este caso el yerno del aprehendido.
2: Ahora, en lo que es al menos una semana muy movida en relación

0: autoridades nacionales, autoridades representativas aquí del departamento. Tengo entendido que también tuvieron mucho trabajo oficial.
1: Sí, así mismo, en la semana tuvimos la visita del señor presidente de la República. Él mismo se encontraba haciendo verificaciones de obras dentro del departamento, por lo que también tuvo varias actividades dentro de la ciudad de Horqueta. También el día sábado se tuvo la visita del senador Eduardo Nakayama, quien también había tenido algunas conferencias dentro del departamento. Y así también, fuera de todas las actividades rutinarias, el personal de esta comisaría también se encontraba haciendo la cobertura de seguridad de los mismos.
0: Así, aparte lo que es al menos cosa de todos los días, pero el dolor de cabeza de los fines de semana, hemos entendido que siguen con incautaciones, en este caso de roncadores, la demora de chicos quienes, o personas adultas inclusive a veces, hacen piruetas en la moto. ¿Todavía siguen con este tipo de operativo oficial?
1: Sí, así mismo, personal de esta comisaría sigue insistiendo con los controles preventivos en horarios nocturnos, así también realizando los trabajos preventivos y cobertura de locales comerciales y donde existe afluencia de personas. Seguimos insistiendo en cuestiones de control de personas y vehículos a fin de poder evitar más accidentes de tránsito también.
0: Bueno, muchas gracias por su atención nuevamente. A modo de saber de dónde, de qué comisaría está viniendo y los años de servicio ya en lo que es la Policía Nacional Oficial.
1: Y esta vez sería un retorno a esta comisaría. Hace 2 años atrás ya estaba prestando servicio en este lugar. Anterior a eso estaba por la comisaría de Azote, subcomisaría de Capitán Sosa y así también por la comisaría de Belén.
0: ¿Los años de servicio ya prestado a la policía?
1: Actualmente estoy activa hace 5 años.
0: 5 años.
2: Bueno, es lo que nos decía el oficial segundo, Luz Mabel, en relación a lo sucedido este fin de semana, y sobre todo también que siguen con los controles. Me decía justamente ella fuera de micrófono de que es una directriz emanada a través del primer departamento de Concepción en relación a los controles aleatorios que hacen a cualquier hora del día. No solamente esto para los fines de semana, sino que a cualquier hora del día. Así que una vez más, entonces, la recomendación a andar munidos de los documentos, sobre todo los documentos personales, la cédula de identidad. Y a la par, claro, aquel que quien tiene vehículo o motocicleta, entonces, a tratar de tener por sí mismo a fin de evitarse contratiempos, ¿eh? Esa es la, digamos, el aviso correspondiente de parte de la tercera Horqueta a través de la nueva subjefa acá, la jefatura tercera. Bueno, vamos a seguir dándole lectura. No olvidar la gente de Santa Rita, ya que en Atoique, mitad de Villacuera, ya hay un caso positivo, no sospechoso, positivo de dengue. Esto en un niño, posiblemente proveniente, el caso vino importado de hacia el Brasil, nos decía el educador sanitario del CENEPA. Y bueno, ya están con la limpieza, el control de reservorios y la fumigación correspondiente ahora por el barrio Santa Rita. Así que una vez más a mostrarse amables, simpáticos y sobre todo darle la apertura para que ingresen. Ya Bricio de Cora, la ñaña de Coticuera, la ñaña de Ventana, a Tomba, a Pota Pechacuera, Coa o Capuna, ñaña de Ibaíta. Así que con más razón, con este clima que estamos teniendo, aunque hoy al menos anuncian temperaturas hasta 26 grados en la ciudad de Horqueta. Esto se estaría registrando a partir de las 14 a 16 horas, pero no solo se viene al menos el calorcito, sino que anuncian también, en este caso, lluvias, chaparrones, para lo que es esta zona del país. En cuanto a lo que es justamente el momento de lo que fue esta entrada de un frente frío ya hace cuestión de 3 semanas atrás, un mes, el intenso frío se vino consigo y también las enfermedades broncorrespiratorias.

respiratorias. Por eso lo decíamos, y entre ellas también, a modo de cuidarnos y sobre todo de prevenir la influenza, cosa que ya están las vacunas correspondientes. Y en ese orden, voy a compartir con ustedes lo que es al menos también un comunicado o una recomendación de lo que es el Ministerio de Salud. Dice, Salud recomienda no ser puercos para evitar contagio de gripes. Desde el Ministerio de Salud pidieron que el rollo cuide su higiene para frenar la propagación de virus de esta temporada. Apenas empieza a hacer un poco de frío y ya hay gente que piensa dos veces antes de ir a bañarse. Vaya, bueno, mañana tuvo gente de 3-4 días y ya tuvo ya jugar. Mi Dios. El Ministerio de Salud lanzó una serie de recomendaciones para evitar que los virus que abundan en estos días se propaguen, dice. La primera regla es lavarse bien las manos. Y si no hay agua y jabón a mano, usar el alcohol en gel al 70% para no andar llevando y trayendo gérmenes por todos lados. Esto es muy cierto porque, ¿quién más que uno que otro debe de salir únicamente de lo que es, en este caso, su domicilio? Para irnos al súper, a la despensa, al vecino y a aquellos quienes trabajan, con más razón. Y es por eso que dice que a fin de evitar estos virus circulantes, entonces usar alcohol en gel. Para no andar llevando y trayendo gérmenes por todos lados. También piden evitar el contacto con personas enfermas. Y si te toca toser o estornudar, cubrirte la boca y la nariz con un pañuelo o mascarilla. No, en este estamos aplazadísimos. El cubrirse la boca no va, no está. Hijo, VSAPP al aire. Y ahí es donde más rápido nosotros adquirimos, se propaga o se contagia a través del esputo. Oye, digo, lindo yereya. Hay mucho menos quienes llevan el, que se tapan con el codo, o en este caso sí que con la mano. Dice que cubrirse la boca y la nariz, dice, ese es otro problema, hay que decirlo. Acá dice con un pañuelo o mascarilla, no, va, en la mitad y cuámenle con el dedo, es una lástima. Y esa es nuestra cultura. Y apenas decimos o recordamos a oír a Boshi. La mayoría es así. Otro punto clave es dejar de tocarse la cara todo el tiempo, dice. Sobre todo los ojos, la boca y la nariz. Porque allí es donde los virus entran más fácil. Entonces, evitar tocarse la cara, los ojos y la nariz en relación a lo que es justamente evitar los contagios. Si la enfermedad ya apareció, la recomendación es no automedicarse y acudir a una consulta médica. Además, quedarse en casa al menos 24 horas después de que desaparezca la fiebre, o mejoren los síntomas para no contagiar a todos. No, 24 horas no está, o correan de y piramoya. Todos hacemos al revés, todos estamos en Paraguay. También aconsejaron no compartir vasos. La tercera del tiempo, la tita y tío de la botella. Bombillas de mate, chupetes no creo, hasta ese punto no creo que la mamá se le descuide esto. Salvedad, no todas van a ser iguales, ¿verdad? Es la que se queda a cuidar, sabemos. Chupetes, mamaderas ni utensilios que van a la boca. Tampoco compartir alimentos, aunque sea solo un poco. Acá no especificó bien, hoy iba ahí, porque el decir tampoco compartir alimentos, no creo que un plato de comida o medio plato alguien no tenga, como que sea un agente vector para la transmisión de estas enfermedades. No, las hice más, tampoco compartir alimentos del mismo plato, las hice más, o las cucharas. Otra medida importante es ventilar la casa todos los días. Eso sí, eso es muy cierto, porque a pesar de este frío, cosa que decía el educador de CENEPA, el señor Barrios, igual el fresquete al menos a los mosquitos. Va, y vendo yo, pensé, ¿verdad? Pecano, pues dueña, no sé, compañero, igual de. Hemos ido la aire y nada, la calefacción. Ja, para nada, pupa, venían de acusar, güey. Pues vente, mojíjate, lo imponen ahí, güey. También aconsejaron no convertir vasos.

Bombilla no es. Otra medida importante es ventilar la casa todos los días. Evitar lugares cerrados o con mucha gente. Y desinfectar superficies de uso frecuente como picaportes, mesas, sillas o celulares con lavandina. Aquí es contradictorio, porque dice desinfectar superficies de uso frecuente. Ah, aclaraba, está bien. Como picaportes, sobre todo esos picaportes, mesas, sillas o celulares con lavandina. Está en la puerta del auto, la manivela o el manejo de la moto, la llave, todo esto también. Finalmente, las autoridades recuerdan a los padres revisar el carnet de vacunación de los niños para verificar que tengan el esquema completo. Y esto es seguramente relacionado a lo que es la influenza y todos los esquemas regulares, al menos quienes están a disposición del PAI en cada distrito, en cada departamento. Recordemos que el PAI, sobre todo, es el programa ampliado de inmunización. ¿A qué se refiere eso? A las vacunas u otro tipo de tratamientos, pero específicamente a las vacunas que ayudan a lo que es al menos evitar la propagación de estas enfermedades. Y vamos a ver qué caso le dan al menos a esto. Buscando una noticia también en relación a lo que viene a ser a veces, podríamos decirlo, el descuido, la desatención. En relación a algo triste también, en lo que hace al menos el fallecimiento de una criatura, claro, jamás pudo ser esto de manera intencional, pero debe ser tan, no solo triste, sino que luego lo que queda como el efecto colateral, al menos en relación a que es el fallecimiento de una criatura que, tengo entendido, un integrante de la casa de la familia no se da cuenta, no se percata y le arrolla completamente. Bueno, no estoy pudiendo salir a esta info porque también teníamos otra. Todavía tenemos un poquitito de tiempo en donde... Y bueno, estamos de todo en la viña del señor Ingo, ¿verdad? Es lo que digo. Uno, senador liberal cobra más de 72,4 millones al mes del Estado, gracias a multifunciones. Solo hay cuál hay de procesos por más antes, porque hay puro, se ve multiprocesadora Arno. Ay, no creo que. Multifunciones, dice. Ah, la puta. Bien buena, Senador liberal. O sea que no todo entonces había sido en cuanto a malversaciones y otro tipo de hechos delictivos, se limita a lo que es la ANR, ¿verdad? Como generalmente va así, ahí nomás el dedo acusador. Se me fue también, no recuerdo en qué departamento, pero luego esto en los próximos bloques vamos a estar compartiendo en relación a un postulante, en este caso candidato a lo que es justamente la bancada, lo que es la Junta Municipal, no acá, mucha atención, no acá, es en otro departamento. Pero estaba, imagínense, esto ya, no, ya va mucho más que la sinvergüencía, que la arrogancia. Esto es criminal, criminal. Yo no estoy a contra de que se usen los medicamentos, de que se den las provistas en lo que vienen a hacer las campañas, en este caso, de política. ¿Por qué? Porque también a veces es un poquito el momento en que la gente como que, digamos... Cosa que no estoy justificando, pero conmigo siempre digo eso. El fin jamás justifica los medios, ¿verdad? Pero más hablando, digamos, ahí a la oña me ocho, la su camilla, ni a mí que está pesada la vida. Pero, ¿por qué digo que es criminal, no solamente aberrante? Porque el tipo se pasaba repartiendo medicamentos ya vencidos. Imagínense, medicamentos ya vencidos. Un flamante postulante a una banca. Edil, en este caso, entiéndase, la concejalía. Vamos a estar compartiendo luego, porque no estoy pudiendo ubicar. Pero bueno, así estamos. Así estamos, claro. Esto no significa que a todos tengan que incluir, ¿verdad? Que esta acción incluya a todos los candidatos. Pero al menos siempre decimos, lastimosamente, una manzana no solo salpica, sino que también, en este caso, le alcanza la caja, a la cesta completa.

0: Y bueno, estamos en Paraguay, ¿qué le hacemos? Ya también en otro orden de cosas, hoy lunes comenzó a activar esta mañanita, esto del orden del fútbol, comenzaron a activar lo que son los 56 ahora que están en lo que va a ser la cista económica del fútbol mundial en este junio. Así que Paraguay ya está iniciando a poco, y lo más bueno es que todos los delanteros, en todos sus clubes prácticamente, los delanteros que están siendo llamados ahora, luego de la lista que será 26 nada más, la fija, la que quede para el mundial, al menos están de racha en sus clubes. Otro tema, otra condena al Estado por error judicial en perjuicio de docente, dice. Y bueno, recordarán que hace día nada más un peluquero le ganó al Estado una demanda, más de 227 millones de guaraníes. No estaba ni siquiera en el país, sin embargo, a través del Ministerio Público, él fue sometido, porque eso lo contra su voluntad, a una condena ejecutoria en la cárcel privada de su libertad. Y así también en lo que es, al menos, esta docente. Ahora ya damos espacio para lo que es justamente el espacio del compañero David Villajoa.
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1: Muy buenos días, mamá, y teñan en duda a través de Radio Ura Campana, ZP42, 1420 AM, Peisa Ñañe Punú, este día Arañan en Viapó, espacio exclusivo de la lista 6, opción número 10, Yeikua Jaisa Jina, con cabeza Ñandebe, a la Intendencia Municipal, el abogado Alcie Jiménez, Jaupe Santa Bello, Moñande, como una de las opciones más valederas a la candidatura de David Villasboa, al, como concejal municipal. Este día, Arago no vale ñañe punú, antes que nada, hay que tomar esa ñambo asajina, mis pésames a todos los familiares, amigos, vecinos, y quien envía fuera entonces, Nelson Ramón Núñez Cabrera. Pago yecuá, cuez ñañande correligionario, Necho Núñez. Pea ñañande de Yacuri, cuez jetabe y legado ponado, ñañande dentro de lo que es el Partido Colorado, así también la ciudadanía orqueteña, jaeo provenete y familias y na, oje ya ñañande muchísima historia dentro de lo que es el pueblo orqueteño, a pesar de haber ido y al servicio del pueblo como comisario de tabla, ñañande ya es encargado de la matadería. Entonces, nosotros no podemos estar ajenos de elevar un poco también la, nuestras oraciones en nombre de nuestro querido amigo Necho, ya extinto ahora, y que a tu mamá se imagina cuando mañana ande de Guateo lado, porque nosotros vamos a seguir ese legado que él nos dejó, a operar y poner a veña manifestar, y que el día de ayer ya pues tiene recorrido importante dentro de la zona urbana, dentro del casco urbano, donde masiva fue la el adecto, y por sobre todas las cosas, el recibimiento demasiado bueno, Upecha Veí, el sentimiento unánime que tiene el electorado colorado, la ciudadanía orqueteña, de poder instalar a gente que realmente puedan representarnos de manera digna en lo que va a ser los trabajos dentro de 5 años que va a estar otorgándole el pueblo orqueteño. Primeramente, lo que estamos dentro de lo que es el partido tradicional, en este caso el Partido Colorado, la ANR, y Cuaisha Inao Moita Yandé, 48 opciones en materia de concejalía. Aupapa Umañandeña y la lista 6, opción número 10, porque primeramente ya elegiste ya el intendente Rajina, vemos ahí 4 candidaturas bien visibles, ahí yo quiero meter la voto en blanco.

upe me ñandilla yo puta la lista 6 o asama o me ñande la posibilidad ya elegí a Maisaina la ñande candidato a concejal de escuela upapa o me ñande ya elegí llegan a la lista 6 a upe vos ahorita ñande jinala abanico la posibilidad de tener 12 candidatos dentro de la lista 6 a ñande ñahí la opción número 10 de David Villasboa ñande camisa puta ponado y bebe jina ñande identifica a Maisa la gente o y la ñande ranga bebe mamá y te ya jabe jina con gente que de repente ya tiene una edad considerable en donde viene ya también manejando lo que es la tecnología ya se chasca y se cuela ya se combo ella ha hecho escuela y gato jamás se agina o le jiponaje güey ñande gracias a Dios con elecciones municipales internas municipales ya legita solamente dos candidaturas dentro de lo que es nuestra nucleación política ya votata jina escuela número 28 vea jina tradicionalmente la colegio electoral oña de sin ñande en cuanto a la justicia electoral y el tribunal electoral partidario ya anduje tamba y a la algunas quejas hoy que tuvo en algunas corrupciones de por medio hoy que tuvo en la electoralmente inclinada a favor de uno u otro candidato pero ya anduje con la fe plena en el todopoderoso jaupero y ya guastalla y puso ya jaupina la medida de nuestras posibilidades a chomar a la pueblo uta o decidí chomar a la pueblo uta o determinar la mapa o representar durante 5 años. Upapa, un mes y nada y ponan ambos a Samiñan de saludo a toda la gente de las localidades vecinas. Viernes Pijareña y Mejina Curí, Cuajobú, Yarcoti y Reunión y importante teía en el domicilio del señor Rogelio Ferreira. Está la gente, ojo a Jina. Con un sentimiento, con una esperanza o confiados en el equipo político, estuvimos ahí en presencia de nuestro candidato a intendente, Upecha Beñan, acompañado y otro compañero a la concejalía municipal, y por sobre todas las cosas estuvo acompañándonos muy de cerca a nuestro jefe de campaña, el ingeniero Juan Carlos González, ahí es el actual concejal municipal, Jatá, o Yeputazo, ahí es el proyecto Cuare, y Catujamaycha, ahí es el intenciones de voto, sentimiento unánime hoy imagina dentro de la ciudadanía orqueteña llegó a esas 57 localidades de Goyareco alrededor de lo que se denomina zona rural allá 57 imagina mina tu chago la orqueta a papá un moye y más coñan de jehuí primero nada y ya upe azote y upe arroyito entonces sigue siendo grande el distrito de orqueta en un margen que 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faltaba alguna nomenclatura de la calle vean dice la calle cuero faltaba era la villa vea para ganan de ella para meter trabajo coordinado a papá un mes la gente oye organizada la gente oye prepara 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educación inclusiva de Beijina Yareco y Gatujamancha ya fortalece ya jao la ñana instituciones educativas acuerda porque estaban ya esas instituciones no ya apoya la participación plena de

0: sus dotaciones, porque no hay castillo hoy purú algunas aulas por ahí en peligro de derrumbe. 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

Hola, hola, hola, hola, hola. Sí, aquí estamos, aquí estamos. 9 horas 23 minutos de esta mañana, el lunes 25 de mayo. Se nos va mayo. Ani, nadie pregunta, Julio Iglesias, pura hey, mira. Y se viene junio. La temperatura actual ahora en la ciudad que está 19 grados, con una sensación térmica de 21 grados. Así que al menos ya acuponamos. A no olvidar lo que fue ante el pedido y aviso de parte del educador del CENEPA, el señor Ricardo Barrios, a toda esa colectividad de lo que es el barrio Santa Rita, a abrirle las puertas

0: el portón para que puedan ingresar los funcionarios, en este caso de dicha institución de salud pública, a fin de estar recogiendo, sobre todo limpiando también los reservorios, criaderos del dengue, ya que hay ya un caso positivo aquí en Horqueta, específicamente en el barrio Santa Rita, decía él. Un menor que posiblemente lo haya traído exportado de lo que es al menos el Brasil. Bueno, vamos a darle ahora lectura a los resultados que arrojaron los encuentros del fútbol en lo que fue al menos la segunda fecha, en donde el día sábado se disputó en la cancha de acá, en lo que es campeonato oficial de la Liga Horqueteña de Fútbol, Copa Municipalidad Horqueta. El sábado se jugó al menos en lo que es aquí nuestro estadio Ramón Adolfo Hernández, estadio de la Liga Horqueteña de Fútbol, donde los resultados que arrojaron es que en la juvenil ganó San Lorenzo 1-0. En la juvenil ganó 1-0. En la primera, 2-0. Esto al San Luis Fútbol Club. Cacupé empató en la juvenil con Libertad, mientras que en la primera, Libertad, ya este partido en la juvenil y la primera fue en calle 10, ayer, San Ramón. En la juvenil empataron Cacupé y Libertad 1-1, y en la primera Libertad doblegó al Sport Cacupé por 3-1. Y el otro partido que se disputó en calle 10 San Ramón fue el de Fulgencio Llegro ante Capitán Walter Wynn, en donde en la división juvenil ganó el Fulgencio, ejerciendo localía el equipo Prócer de Mayo ante el Aviador por 2-1. Y en la primera, sí, el Walter no le tuvo piedad al Fulgencio Llegro y lo goleó por 4-1. Estos son los resultados que arrojaron al menos esta segunda fecha de esta, de lo que es el campeonato de la Liga Horqueteña de Fútbol. En cuanto a lo que es APF, terminó la primera terminó completo el campeonato, la campeonato de apertura, coronándose ya fecha ante el Club Olimpia, 49 unidades, Nacional con 36, Cerro 35, Ameliano 33, Libertad 31, Trinidense 29, al igual que Guaraní, Recoleta Fútbol Club 28, Rubioñu 23, 2 de Mayo 22 y el Sportivo Luqueño 20, en el último lugar el San Lorenzo con 15 unidades. Entonces subcampeón o vicecampeón el Club Nacional, campeón el Club Olimpia. Comprometidos en el promedio, Rubioñu con 1.95 y Sportivo San Lorenzo con 0.681. Serían los dos equipos quienes nuevamente tengan que militar, bajar a lo que es la intermedia del fútbol paraguayo, ya que el año pasado nomás habían logrado su ascenso a la categoría privilegiada. Ya estamos en compañía del compañero Freddy. Muy buenos días, Freddy.
1: Bien, buenos días. Estoy entrando recién, pues estoy redactando noticias y estamos expectantes ante lo que puede ocurrir. Veremos si cómo se comporta el tiempo. ¿Habría lluvia o no?
0: Sí, anunciaban lluvias para el transcurrir de la tarde. 26 a 27 grados la temperatura para nuestra región con la caída de chaparrones. Creo que es esta tarde al menos.
1: O sea, va a ser lleve a Guaraní, ven, aguacero.
0: Ah, es a mi aguacero, ¿cuál? Mi aguacero va a tener, pero se está mostrando el cielo así. No está muy amigable, que digamos, ¿verdad? Sí, clareado, pero el sol que se volvió a esconder nuevamente.
1: Y de nuevo se dieron hechos punibles este fin de semana. Esta encatuación de carnes de dudosa procedencia, un homicidio doloso y no sé qué otra más ocurrió.
0: Y ocurrieron también dos hechos de suicidio. Es lo que la Policía Nacional del primer departamento de Concepción, acá tenía yo, emitía también una...
1: Suicidio no es noticia, para nada. Por ética periodística no se publica en los medios de prensa.
0: No se publica, pero si te digo nomás que es un hecho luctuoso, porque...
1: Supongamos que...
0: No se suele dar.
1: Un presidente de la República se suicide, Pepe, no te quiera, pero de otra persona no.
0: ¿Vos te referías a la prensa?
1: ¿Ah?
0: La prensa.
1: Y la prensa no.
0: Sí, no, pero yo
1: me... Y ahora que cuando envié...
0: Yo me refiero al
1: enviaba
0: informe policial.
1: Enviaba ABC informes sobre suicidios a Nanay.

0: hacen los jóvenes y es difícil de dimensionar todo lo que se les pasa por la cabeza y mucho menos si que...
1: No, y creció la drogadicción, evidentemente.
0: Sí.
1: Bien, estamos.
0: Listo. Participación. Verónica Carvalho Acosta, que en paz descanse. Falleció ayer 24 de mayo del 2026. Participan, tan triste pérdida, sus sobrinos y familiares. E invitan a parientes y amigos al velatorio de sus restos mortales en Santo Domingo, domicilio de la familia Rolón Carvalho. Al sepelio, hoy a las 11 horas en el cementerio de Caraguatal. Dios bendiga vuestra presencia. Verónica Carvalho Acosta, que en paz descanse.

en este caso amigo, gran comerciante de la ciudad, la señora misma, en lo que es la familia Núñez, por la donde han hecho el padre de nuestro gran amigo, integrante del club de pesca, Celcito Núñez. Así que también va entonces nuestra más... ¿No es? ¿Su tío? Ah, sí, ya recuerdo, sí, su tío. Yo dije su papá, parece, ¿no? Sí, sí. Disculpas correspondientes, así que ya también desde esta mesa de trabajo, entonces, nuestras más sentidas condolencias. Tengo entendido, he visto los últimos posteos. Esto en relación a lo que prácticamente va cerrándose este ciclo de lo que van a ser al menos las internas tanto de la ANR, el PLRA. A nivel nacional sabemos, desde el día de mañana hasta el jueves van a estar con el control correspondiente, como decían, ¿verdad?, de las máquinas de votación, opiniones controvertidas en relación a la gente misma de lo que es al menos el gobierno nacional, podríamos decirlo, por no solamente el gobierno, sino que quienes están allí. Eso es lo que es. Y en cuanto a nosotros aquí, en el distrito, el departamento, pero más, no nos ajustamos los cinturones en lo que va a ser a nivel distrito. Y bueno, vamos a ver, va a estar en lo que es al menos el sentir popular de la gente, una vez más va a tener a plena autoridad única y suya el sufragante de elegir a quienes lo van a estar pugnando en octubre para las ya lo que son los concejales municipales y el próximo intendente, el nuevo intendente, o de lo contrario, el intendente actual. En ese orden de cosas, mucho movimiento en lo que es el movimiento del nuevo coloradismo, visto del comisario Luis Arias. La gran particularidad es que de repente, no más, pero día tras día va acrecentando también seguidores, adherentes a lo que es al menos su línea política. En este caso, la opción correspondiente, sabemos, él va a pugnar por lo que es también la intendencia municipal. Le corresponde a las internas justamente ir a esta carrera con el actual intendente, el señor Jorge Centurión Jiménez. Pero lo digo yo nada más, cosas que se van dando. Yo no voy a hablar de los prejuicios, no, yo voy a hablar de cosas positivas siempre, de un lado, digamos, el desmembramiento, cosas que todos ya conocemos, de en este caso, concejales quienes obedecían la línea del intendente, el señor Jorge Centurión Jiménez, el desquiebre, digo yo, porque pasan a esta nueva lista, a este nuevo movimiento representado por el comisario Luis Arias, y bueno, día a día va acrecentando su liderazgo. Esto es, no lo descubro yo, no lo digo yo, esto se sabe, se conoce a nivel nacional, ya que fue representado.

representatividad, por lo que es uno de los poderes, sabemos que de la Policía Nacional. Y voy a dejar ahí en stand-by nomás ahora, voy a dejar en stand-by. Pero anoche se dio la adherencia, la adquisición de un hombre joven en la política, pero ya con el corto camino, sí, de vasta experiencia, inclusive vamos a poner un poquitito más pesada la salsa, inclusive también digamos otrora tiempos también es leal a la misma línea del señor intendente Jorge Centurión, y por eso estoy diciendo a día nada más. Sin embargo, calladito, sigiloso, pero sí, como dicen ellos, con la firme convicción de poder dar el golpe de ellos. Estamos hablando sin el término y el ánimo del perjuicio, siempre digo yo eso, pero es lo que es, al menos este nuevo movimiento, el nuevo liberalismo del comisario Arias. Así que les digo, una nuevita adquisición de un hombre quien ya estuvo en la política, quien fue edil municipal, mimadito, hiper, super mimado, señores. Un gran referente a nivel nacional también de lo que es el PLRA. De un senador. Él está en la mesita. Ahí la senador lo la mesita de luz, pero no, él no vive mesita de luz del senador Edgar López. Y es, pero rimbombante la noticia, preponderante la adquisición entonces de lo que a días nada más, a días nada más, vuelvo nuevamente esto a no hacer que se convierta en un momento álgido lo que es la política, sino que yo siempre veo otros ojos, nuevas oportunidades, nuevos movimientos, como digo, y siempre, claro, deseándole la mejor de las suertes a cada contendiente, pero vuelvo a reiterar, va adquiriendo jugadores. Es como que Alfaro se prepara para el Mundial, así también, a días nada más. El comisario Arias sigue con sus adquisiciones, pero adquisiciones de valías. Hasta ahí te puedo decir, Cucho, ayer. Hasta ahí te puedo decir, Cucho. Bueno, esa es también la noticia que quería compartir. Tengo entendido que también hay un despogando en Baité, ya, añade compañero Freddy. Más o menos. Nos vamos hasta y hasta cuánto nos vamos. Cuarenta, teacher, más o menos, gracias. Decía también este tema de la justicia divina llega, aunque tarde llega la justicia divina. Y eso es lo bueno a veces, porque justamente estaba escuchando lo que había sucedido con esta docente, tiene inclusive hijos pequeños, tenía. Imagínense que te venga una condena ya firme, ejecutoria, por algo que vos no hiciste. Que tenés que estar privado no solamente de tu libertad, sino que te saquen de ese mundo donde vos estabas. Que te juzguen como un criminal o como un asesino, que es lo peor. No teniendo ninguna implicancia. Y mucho menos no siendo autor, ni moral, ni victimario. Y el Estado falla a veces. Y las leyes, siempre les dije. Por eso, hace día nada más, este muchacho, que también prácticamente le cambió su vida, desde que lo metieron a la cárcel, gracias a Dios, Dios siempre da una segunda oportunidad, y yo también, y resurgió de la vida, y lo mejor que le ganó al Estado, 240 y algo de millones. Pero este atajante de Catalina,

esta docente, por estar privada de su libertad por 2 años, 9 meses y 7 días, más del 1.000.000.000 le va a tener que cobrar. Le va a tener que pagar el Estado, sí. Por daños, daños, perjuicios, de todo. Por eso digo que ha de ser triste en tu país, amigo. Digo, o sea, derecha, apoyar. Y es que fallan, pero hoy día, claro, yo jamás digo que todos son iguales, todos son así. Luego tenemos a veces errores involuntarios, a veces hay mentiritas dulces, pero a veces vuelvo a decir esto: personas no idóneas, pero que ocupan cargos, y sobre todo lo del ministerio. ¿Por qué he pedido personas no idóneas? Se supone que por su idoneidad han estudiado, han cursado y han pasado, se han recibido. ¿Pero por qué hablo de no idoneidad? Porque justamente falta a lo que es el juramento, y en uno de sus principios, en una de sus aristas más fuertes, la transparencia. No. Otra condena del Estado por error judicial en perjuicio de docente, dice. Por daños, el Tribunal de Apelación Civil confirmó la suma de 857.112.437 para la víctima. En prisión, docente estuvo en la cárcel del Buen Pastor por 2 años, 9 meses y 7 días. El segundo fallo que condena al Estado por error judicial en menos de una semana es por el caso de una docente que estuvo presa 2 años, 9 meses y 7 días, acusada de la muerte de su pequeño hijo, en la que finalmente fue absuelta de culpa y reproche. Por fallo dividido del Tribunal de Apelación Civil y Comercial, Tercera Sala, integrado por los camaristas Juan Carlos Paredes, Arnaldo Martínez Rosano y Antonia López de Gómez, estos ratificaron la sentencia dictada por el juez civil Diego Alejandro Torres Sandoval, que condenó al Estado a abonar la suma de 853.112.437. A ver qué bella pues acá, mona. Más un interés del 2,3% mensual desde el inicio de la demanda. Estos intereses a la fecha suman unos 1.844.711.84 guaraníes. La demanda fue planteada por la docente Clementina Ruiz Díaz Ojeda por daños y perjuicios por responsabilidad extracontractual, a raíz de que estuvo presa injustamente por 2 años, 9 meses y 7 días en el penal del Buen Pastor desde el 25 de octubre del 2013 al 1 de agosto del 2016. La causa inició en el 2013, cuando el fiscal Darío Villagra la imputó por homicidio doloso y pidió su prisión preventiva. Según la imputación, mató a su hijo recién nacido y luego lo enterró en la huerta de su casa, ubicada en la compañía Pacheco de Carapeguá. En aquella ocasión, Ruiz Díaz dijo a los intervinientes que su hijo Tomás Ezequiel había fallecido y que, como no sabía los pasos legales para la sepultura, optó por enterrar el cuerpo en la huerta. Esta señaló que la criatura murió 2 días atrás, pero el cadáver ya estaba en avanzado estado de descomposición. El caso llegó a juicio oral el 1 de agosto del 2016, casi 3 años después. Los jueces la absolvieron de culpa y reproche. El fallo expresamente habla del error material del fiscal y el juez por no observar en el informe del médico forense que no se podía hacer la autopsia por el alto grado de putrefacción. Tras quedar firme la resolución, finalmente el 26 de julio del 2018, la mujer planteó la demanda contra el Estado por indemnización por daños y perjuicios por ser los funcionarios públicos, funcionarios mandatarios o representantes del Estado. En su demanda, la docente requirió la suma de guaraníes 107.591.250 en concepto de salarios caídos, mientras que solicitó 1.519.500 en concepto de daño moral, en razón de 1.500.000 por cada día, 1.500.000, perdón, por cada día que estuvo presa. En total pidió la suma de 1.627.691.250 guaraníes. Y bueno, ¿falló el Estado? No, aquí fallaron los actores. ¿Y quiénes son los actores? Y una vez más, a veces coico, porque como siempre digo, no se tomen por aludido, pero hoy día no solo las leyes son muy permeables, son frágiles, sino que quienes la deberían

0: han de ejecutar. Hoy día, la ñan de autoría, cuera, Ibarato, de Yu Ipirei. ¡Nos vamos!
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1: Muy buenos días para toda la amable audiencia de Radio Huira Campana, y Cuajasa, Jinas, Mendeñorena, Magina Cuajasa, Movimiento Honor Colorado, programación exclusiva. Sergio Carrillo, intendente, con sus flamantes doces, hombres y mujeres, ya Huerecoa, Jinas, de lista número 12, lista 2, ingeniero Sergio Carrillo, lista 2 para la concejalía. Se maiteí, se pollo, entero, veteña, en Endujara, vejina, coabeña y me ha acompañado, vejina del candidato, uno de los candidatos, vejina, hoy para la concejalía, un candidato de la gran 7, y yo no mitad, ya pese a estar más, vejina, el amigo Nelson Ruiz. Muy buenos días, Nelson, pese a vejina, y me ha acompañado, vejina, de un gran hombre, o acompañan paretea, vejina, con movimiento, coabeña, ahí el profesor Luis Almirón, ya en humilde saludo. Nelson,
2: buen día, y se año entero vea con Pueblano Ñimea, Orquesta Yereres, Orquesta Arias Pipe Cuaja, el programa de la gente, porque juntos sí podemos, y yo digo la ñan de candidato, solamente juntos podemos avanzar, podemos llevar bien las cosas a Cago y la Santi Peña. Si estamos juntos, ¿qué no podemos lograr? Muchas cosas más. Pero la Neimeo Ñondidatos así, este es lo que le caracteriza a este grupo de jóvenes, de candidatos de concejales, 12 concejales, ja, ñane, candidato a intendente Sergio Carrillo. Mita kene, ja, hoy cocua, ja, pisandi, peagula y gusto de Yotopa, ñoñua, daipuri, a ver intención, buenas acentes, ja, uno goico teme. Pero sí que hay un equipo y se siente. Y eso también es lo que queremos transmitir a la gente de Orqueta y del campo, que estamba y catuya ya po, profe, la ñeimeno unido, haya yujuta y la gente y balea, porque tal vez de ella po painaño. Pero ahora yujú la gente ahí, la oya posean en diez, porque si son de gelante, va a pojala, ella poseango, oye, presentamos la y balea.
3: Así mismo, Nelson, buenos días a la audiencia de Radio Huira Campana. Nelson Derlis, a mí me saludo. Así mismo es Yicuajaya, ingeniero Sergio Daniel Gojalajera.
2: Ah, vivo. Daniel Gojalajera.
3: Sergio Carrillo, Pepe
2: Yerba. Sergio Carrillo de la Japa.
3: A segundo apellido, Almirón.
2: Almirón.
3: A descendiente de Costa Romero,
2: vea. Sí, apellido Maresteo, vea. Vamos a meterlo al Almirón.
3: A pegar la Illagüela, Jayacreti, profesora, fundadora de la escuela San Luis Otaga. Y mami, oratorio San Luis Gro, baila escuela. Jaupeo va a ver cancha guaraní y jabe, pero ruta costa, jaupeo va a ver actual o jabe.
2: Cuando hay jabe y la muerte.
3: Pepe me la cesó, oye, jubilar, abuela de fundadora de la escuela de San Luis Gonzaga, la Sergio Carrillo, abuela.
2: Se mandó a vos, yo Costa Romero, no hay. Así es. Llegó mi jabe cuando mi bañecuera, pero vi ahí cuando jaupea, llegó con la escuela. Me mandó a. Ya yo cruzaba la bicicleta, Arija, sí. A veces tu yunda y Pepe ya guata.
3: Y por allá va a estar. Japea Nelson Peñan de Raíz, cuando huyen de Jehuí.
2: No cañí.
3: Entonces, Sergio Carrillo, jefe de ingeniero agrónomo, juventud, actual presidente de la seccional colorada. Japea la candidato, uno de los candidatos, en Yareco, cuatro candidatos dentro del
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3: Ciudad del Vaticano, el Papa León XIV pidió sinceramente perdón en nombre de la Iglesia Católica por haber tardado siglos en condenar la esclavitud en un pasaje de su encíclica sobre la inteligencia artificial Magnifica Humanitas, publicado el lunes. En su documento, el Papa habla de que la inteligencia artificial puede generar nuevas formas de esclavitud y pide que se considere una grave violación de la dignidad humana, porque no reaccionar con firmeza o tolerar de cualquier modo estas prácticas significa, en cierta medida, hacerse cómplice hoy de las culpas cometidas ayer, cuando la esclavitud se justificaba o se silenciaba.
4: El gobierno, los empresarios y las centrales obreras siguen buscando la herramienta justa para el reajuste del salario mínimo. La discusión se transformó en un tema sociopolítico sobre cuánto resiste la economía de los trabajadores en medio del encarecimiento sostenido del costo de vida. El empresariado insiste en que el cálculo debe limitarse a la variación del índice de precios al consumidor. Los sindicalistas reclaman aumentos de entre el 20 y el 25% y el gobierno instaló la idea de que el índice de precios del consumidor ya no refleja el verdadero impacto del costo de vida de las familias trabajadoras. El Consejo Nacional de Salarios Mínimos debe enviar sus recomendaciones al Poder Ejecutivo antes del 15 de junio.
3: San Pablo, el senador derechista brasileño Flavio Bolsonaro, candidato presidencial en las elecciones de octubre, embarcó anoche en San Pablo en un vuelo en dirección a Washington, donde espera reunirse con el mandatario estadounidense Donald Trump. Bolsonaro viaja a Estados Unidos con el objetivo de reforzar su perfil internacional cuando faltan menos de 5 meses para unos comicios en los que es el principal rival del mandatario brasileño Luis Ignacio Lula da Silva. La familia Bolsonaro comparte una cierta afinidad ideológica con el mandatario estadounidense, quien intentó influir en forma infructuosa en el proceso judicial por golpismo contra el padre de Flavio, el expresidente Jair Bolsonaro.
4: El Ministerio de Economía y Finanzas continúa sus reuniones de coordinación y relevamiento de información con diferentes entidades públicas dependientes del Poder Ejecutivo. El propósito es comenzar la elaboración del proyecto de presupuesto general de gastos del país para el ejercicio fiscal 2027. Lo que se busca es facilitar la identificación temprana de las prioridades, riesgos y situaciones críticas que requieran acompañamiento o acciones específicas en el marco del proceso presupuestario y de la gestión financiera estatal.
3: Marcelo y el deporte.
4: Robert Morales hizo un gol anoche en la final del fútbol mexicano, pero no alcanzó. Su equipo Pumas perdió 2-1 ante el Cruz Azul. El pronóstico del tiempo para hoy: fresco a cálido, cielo mayormente nublado, vientos variables luego del sur, lluvias dispersas, la máxima estimada 22 grados.
5: Gura Campana y la hora exacta. Son las 10 de la mañana, 8 minutos.

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1: Hora campana y la hora exacta. Son las 10 de la mañana, 15 minutos.

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2: Hora campana y la hora exacta. Son las 10 de la mañana, 35 minutos.

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1: Una campana y la hora exacta. Son las 10 de la mañana, 50 minutos.
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2: 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El 15 de agosto de 1992 era aclamado por el voto popular el señor Néstor Cabaña Bazán, primer intendente por el voto popular.
3: Salud, Orqueta querida. 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

0: La fiesta tradicional de Lazo se inició en el año 1980 en la estancia Cali, propiedad de la familia Zavala. La segunda fiesta fue en Totora, organizado por la familia Rivero Lescano y Zavala. Actualmente el Club de Lazos de Orqueta se encuentra en Costa Romero, modernas instalaciones marcan su presencia en el quehacer de Lazo. Saludo, Orqueta querida. Doctor Freddy Jara, presidente del Club Deportivo Orqueteño. El viejo cementerio de 1904 dio paso a una nueva institución de servicios, Club de Leones. Hoy una institución en donde se forman jóvenes preparados para el futuro, van marcando nuevos rumbos en la historia cultural de nuestra ciudad.
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0: Doctor Sixto Barrios y familia. A lo largo de los 1900, Adriano Fernández, José Mulé y Manuel Rodríguez, más conocido como Shiri Pepe, construyeron la antigua Casa Armele, la ex Casa Ruiz, hoy de Silvino Romero, los edificios del Banco Nacional de Fomento y otros antiguos edificios marcan presencia a pesar del tiempo. Hoy, las viejas construcciones y la moderna arquitectura forman un marcado contraste hilvanando historias. Salud, mi querida ciudad de Horqueta. Licenciado Ismael Aquino, presidente de la Liga Horqueteña de Fútbol. El viejo cementerio de 1904 dio paso a una nueva institución de servicios, Club de Leones. Hoy una institución en donde se forman jóvenes preparados para el futuro, van marcando nuevos rumbos en la historia cultural de nuestra ciudad. Salud, Horqueta querida. 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
1: ¿Sabía usted que el balneario La Sirena se inauguró en la década del 40? Pasan los años y las aguas del Cualima, a pesar del tiempo, siguen manando agua pura y cristalina. Salud, ciudad de Horqueta.
0: Te desea Doctor Milciades Sánchez y Óptica Santa María.
1: Pasan los años y cada horqueteño, sea cual fuere su posición social, marcan presencia en cada época de nuestra historia. Te invitamos a seguir bregando por el progreso de nuestra querida Horqueta.
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2: La historia se repite de generación en generación. 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Salud, Horqueta. Homenaje del licenciado Alder González de Ande.
1: Pasan los años y Horqueta sigue creciendo. En el año 1792, el teniente de milicias Anselmo Sanguina pedía tierras en Horqueta para aprovechar los campos, bosques y los ríos Aquidabán y Upané. Así comenzaban a establecerse los primeros ganaderos y las fincas agrícolas de la época. Salud, Horqueta, tu hijo agradecido, comisario Luis Aria, te dice salud.
3: Huira campana y la hora exacta. Son las 10 de la mañana, 58 minutos.

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1: Pura campana y la hora exacta. Son las 10 de la mañana, 59 minutos.

Falleció ayer 24 de mayo del 2026. Participa tan triste pérdida sus sobrinos y familiares e invitan a parientes y amigos al velatorio de sus restos mortales en Santo Domingo, domicilio de la familia Rolón Carballo. Al sepelio hoy a las 11 horas en el cementerio de Caraguatal. Dios bendiga vuestra presencia. Verónica Carballo Acosta, que en paz descanse.

0: a sintonizarnos mañana.
1: Si Skynet no decide tomar las decisiones por nosotros.
2: Hasta la vista, baby.
3: Una campana y la hora exacta. Son las 11 horas. Un minuto.

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3: Sí, fecha en Orquesta, Paraguay, el 23 de marzo de 2026, comunicada a la opinión pública. La Asociación de Protección de Personas de la Tercera Edad del Departamento de Concepción ATECOM, con sede en la ciudad de Orquesta y personería jurídica número 405, se dirige respetuosamente a la ciudadanía nacional y local a fin de manifestar cuanto sigue. Respetuosamente repudiamos categóricamente las acusaciones de supuesto abandono e incitación a cometer hechos puniles atribuida a nuestro coordinador de adultos mayores, el señor Elías Cabral. Rechazamos igualmente las afirmaciones relacionadas con una supuesta difusión de información falsa e incompleta. Respetamos respecto al programa de pensión universal para personas adultas mayores. Nuestra lucha social se ha desarrollado de manera pacífica, transparente, legítima y en estricto apego al marco legal vigente, teniendo como único objetivo la defensa de los derechos de personas adultas mayores en situación de vulnerabilidad. El derecho al acceso a la pensión para adultos mayores a partir de los 60.

0: 45 años de edad se encuentra expresamente establecida en la ley número 7322/2024 en su artículo 3, 4 y 5. El artículo 3 dispone claramente que tiene derecho a la pensión la persona paraguaya de mayor de 65 años de edad, así como extranjero con residencia permanente que cumpla los requisitos legales establecidos. Asimismo, determina que la pensión no podrá ser inferior al 25% del salario mínimo legal vigente. El artículo 5 establece la beneficiarios previa verificaciones administrativas de los requisitos por parte del Ministerio de Desarrollo Social dentro del plazo legal correspondiente. En consecuencia, resultados ampliar arbitrariamente el margen etario de acceso efectivo al beneficio, limitando únicamente a personas de 68 o 69 años de edad, cuando la propia ley establece un establece expresamente el derecho para personas mayores de 65 años. Debe entender que toda persona de 66, 67, 68 años o más se encuentra comprendida dentro de la categoría legal de mayores de 65 años y que cualquier demora prolongada en la incorporación afecta directamente a un sector altamente vulnerable de la población, donde incluso diferencias mínimas de tiempo representan un impacto significativo en la calidad de vida, de salud, alimentación de la persona adulta mayores. Reiteramos que nuestras organizaciones continuarán promoviendo el respeto irrestricto de los derechos consagrados por la legislación nacional mediante mecanismo pacífico, democrático y constitucional. Orquesta Paraguay, mayo 2028, Asociación de Protección Persona de la Tercera Edad, de Concepción, sede Orquesta Atecón, atentamente los firmantes, Ramón Isidro como secretario, el presidente Delfín Arce, y la Iglesia Virgen del Rosario Orquesta, Pablo Nelson Ramírez, PPO firmante de ILAPA y apilo firmante los participantes de encuentro de Yapa, la comunicada y para la Asociación de Adultos Mayores. 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
5: Fue la campana y la hora exacta. Son las 11 horas.

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0: 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votar en CP en el día de las elecciones, acá uno ya puedo ir a última semana o faltaba, vea ya, o ya puedo ir a parte organizativa, ya hay que a tus amanchas de Cora, porque 12 o ya de Cora precandidatos a concejales a Páico y que está 6 o 7 de Ñandé como lista. 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
1: Hombre, compañero, el apoyo total de la ciudadanía, impresionante la cantidad de coordinadores de la juventud, creo, hombre, ya le concejal Olga, entonces ya sentí el apoyo de la ciudadanía, oye, lo voy a hacer a un medellito a su vez, la confianza que estamos hecha, oye, convertí en la concejal municipal, estaba porque tal vez, pero pibe, ese amigo, me da la tranquilidad, no me desmaya la gente, a la ciudadanía, de que cualquier equipo, 7 concejal o asegura, ya luchar, ya me llama 8 y que estamos hecha, el comisario ahora corre respaldo total de la Junta y que tomamos mi proyecto de coja y nato y desarrollar limpiamente sin ponerle palo a la rueda, entonces pearle en el objetivo ya de coja mayoría junta de coja con movimiento y que tomamos esa ñamba a popado y un día aña noje adelante esta orquesta con todos los proyectos de coja ni acabe ni nada de comisario porque es esta proyecto por el coger está día a día ahí oye no hija estaba para bueno recibir el apoyo hoy por estar interior y conseguir la autoridad que estamos echando ya o gusta porque tal vez la inversión o los grandes amigos o invertita porque tal porque usted se ha movido pintas y nada está proyecto de 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
0: Así mismo es la concejala Norma ahí o Corre barrio San Antonio y nada a esa allí vio ya por reuniones puntuales con las comisiones vecinales allá está te envía por Eiji o Guerecoina de Mente o ya 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de Nanjatú y San Jacué Rosario mía. 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Ovidio Romero, coñane convencional,
1: Gina. Convencional.
0: Número 3, vea, Gina.
1: Así mismo, número opción 3.
0: Opción 3, vea, ya, Japecha, Gina. Está la persona ya, Elvio Peralta, Miao Corré, hacia la zona, hacia el distrito de Orquesta. Cada uno va a Pogina, y Catujaisha, en Bajamá, toda la gente. Ay, también. Ojalá tema 14 ya para las elecciones. Pro invita a el día 7 de junio por la lista 3 ya Yuhan Mayagota. Vamos a ir mañana de hora y no Nacho Tea.
1: Correcto para llegar a partir de las 12, a 12 y cuarto, ve lista 3, comisario e intendente, Alcira Cabrera, concejal y todo el equipo de la lista 3.
0: Hasta mañana.
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1: Damos apertura a nuestra labor informativa con los datos del tiempo. Tenemos el cielo parcialmente cubierto, una temperatura de 24 grados. Viento por ahora en calma y un porcentaje de humedad del 92%. Titulares. Un hecho de homicidio doloso aconteció el sábado pasado en el callejón Santa Rosa. Agentes policiales de la subcomisaría de Capitán Jiménez capturaron a una persona e incautaron carnes de dudosa procedencia. El diputado nacional Arturo Vieta destaca las obras que el gobierno de Santiago Peña realiza en el norte del país. Vamos a una breve pausa y en instantes ya retornamos.
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1: Referentes a la comisaría tercera de Orqueta informaron que un homicidio doloso con arma de fuego, rifle, de calibre 22 ocurrió el sábado último aproximadamente a las 19 horas en una vivienda de la localidad de Callejón 40 del distrito de Orqueta, y los agentes policiales aprehendieron al supuesto autor del hecho. Por su parte, la oficial segunda de prevención y seguridad de la comisaría tercera de Orqueta, Luz Mabel Moral, también se refirió a ese hecho punible y en relación a ese caso comentó lo siguiente.
2: El día sábado 23 precisamente a las 19:50 habíamos recibido una llamada telefónica en la oficina de guardia donde nos comunicaban un hecho de homicidio doloso en la localidad del Callejón Santa Rosa, distrito de la ciudad de Orqueta.
3: Ahora, ¿bajo qué circunstancias cuando ustedes llegan ya a tomar participación, ya se habían consumado los hechos y quiénes serían los implicados?
2: En este caso resultó víctima el señor Justo Germán Cardoso Torres. El mismo ya contaba con antecedentes por violencia familiar, tentativa de homicidio y hurto agravado. Soltero de 39 años de edad, que en el momento en que los intervinientes llegaron aún tenía signos de vida. Se le trasladó de suma urgencia hasta el Hospital Distrital de Orqueta. Ya cuando se le realizó los primeros auxilios, unos minutos después se confirmó su deceso.
3: Ahora, tengo entendido que de por medio, al menos, o en este caso el móvil sería arma de fuego.
2: En este caso se incautó como evidencia un arma de fuego rifle calibre 22, que sería propiedad justamente del supuesto autor, en este caso el señor Victoriano Sosa Franco, suegro de la víctima.
3: Estaría por medio de bebidas alcohólicas, en este caso también al hablar de violencia familiar, hermanos, su compañera, su mujer.
2: Este señor, en este caso el aprehendido, el dueño de casa, fue quien recibió a los intervinientes. Él mismo le indicó al personal policial dónde se encontraba la víctima. A él se le encontró ya tendido en el suelo y posterior a eso el dueño de casa indicó que este señor había llegado a este domicilio en estado etílico y había amenazado a las personas que estaban ahí en su domicilio, a su familia, con un palo de madera y también amenazándole de muerte a él. Por lo que él no tuvo opción que sacar su arma de fuego y ya, como te digo, así fue como acusó un disparo, en este caso el yerno del aprehendido.
3: Ahora, en lo que es al menos una semana muy movida en relación a autoridades nacionales, autoridades representativas aquí del departamento, tengo entendido que también tuvieron mucho trabajo oficial.
2: Sí, así mismo, en la semana tuvimos la visita del señor presidente de la República. Él mismo se encontraba haciendo verificaciones de obras dentro del departamento.

0: por lo que también tuvo varias actividades dentro de la ciudad de Horqueta. También el día sábado se tuvo la visita del senador Eduardo Nakayama, quien también había tenido algunas conferencias dentro del departamento. Y así también, fuera de todas las actividades rutinarias, el personal de esta comisaría también se encontraba haciendo la cobertura de seguridad de los mismos.
1: Así, aparte lo que es al menos cosa de todos los días, pero el dolor de cabeza de los fines de semana, hemos entendido que siguen con incautación, en este caso de roncadores, la demora de chicos quienes, o personas adultas inclusive a veces, hacen piruetas en la moto. Todavía siguen con este tipo de operativo oficial.
0: Sí, así mismo, personal de esta comisaría sigue insistiendo con los controles preventivos en horarios nocturnos, así también realizando los trabajos preventivos y cobertura de locales comerciales y donde existe afluencia de personas. Seguimos insistiendo en cuestiones de control de personas y vehículos a fin de poder evitar más accidentes de tránsito también.
1: Bueno, muchas gracias por su atención nuevamente. A modo de saber de dónde, de qué comisaría está viniendo y los años de servicio ya en lo que es la Policía Nacional Oficial.
0: Y esta vez sería un retorno a esta comisaría. Hace 2 años atrás ya estaba prestando servicio en este lugar. Anterior a eso estaba por la comisaría de Azote, subcomisaría de Capitán Sosa y así también por la comisaría de Belén.
1: ¿Los años de servicio ya prestado a la policía?
0: Actualmente estoy activa hace 5 años.
1: 5 años.
2: Fue lo que dijo la oficial segunda de Prevención y Seguridad, Luz Mabel Moral. Fuentes de la comisaría décima de Capitán Jiménez también informaron que los efectivos policiales capturaron a una persona e incautaron varios kilos de carnes, vacunas de dudosa procedencia el sábado último, aproximadamente a las 7 horas, en el kilómetro 161 de la ruta B-05 General Bernardino Caballero, de la localidad citada. El del distrito de Horqueta. A continuación difundimos la lectura del reporte policial de ese hecho en la voz del compañero Osvaldo Vigil.
3: Aprehensión de persona e incautación de carne vacuna de dudosa procedencia. Subcomisaría décima de Capitán Jiménez. Ocurrido el día de la fecha sábado 23 de mayo del 2026 a las 7 horas aproximadamente. En el kilómetro 161 de la ruta I-05 General Bernardino Caballero de la localidad de Capitán Jiménez, distrito de Horqueta, donde fue aprehendido el ciudadano Albino Villalba Duarte, paraguayo soltero de 52 años de edad, domiciliado en la ciudad de Horqueta, quien estaba al mando del camioncito marca Hyundai cabina simple color blanco, matrícula número AUD-762. El procedimiento fue realizado por personal policial de la subcomisaría 0 de Capitán Jiménez durante un control preventivo de personas y vehículos apostados junto a la móvil 010 ubicados frente a esta dependencia policial, donde se procedió a la verificación del vehículo con las características mencionadas más arriba, registrado a nombre de Gilberto Noceda Benítez, paraguayo soltero, y al mando del vehículo se encontraba el señor Albino Villalba, sin registro de conducir. En el momento se procedió a verificar la carga, el cual transportaba en su carrocería con un escarpado de color negro, en el cual se encontraba carne vacuna envuelta en una carpa de color verde, presumiblemente 3 reses. Al ser consultado por la documentación del mismo, el señor Albino manifestó que no contaba con dichas documentaciones. Tampoco pudo explicar la procedencia de la carne, por lo que se procedió a la aprehensión del mismo, a quien en el momento se le dio conocimiento del hecho que lo motiva y de sus derechos establecidos en el constitucionalmente, en el artículo 12. El mismo tenía en su poder un aparato celular de la marca Samsung color verde con protector azul con SIM card habilitado a la línea personal. Se comunicó inmediatamente al agente fiscal de la unidad especializada de lucha contra el abigeato, al abogado Meiji Sebastián Udagawa, quien dispuso que el aprehendido sea trasladado al calabozo de la dirección de policía, donde guardará reclusión, quedando a disposición de la justicia ordinaria previa inspección médica realizada en el hospital distrital de la ciudad de Horqueta, a cargo del médico de turno, la doctora Magalí Desbar, que el aparato celular se ha remitido al Ministerio Público y la carne vacuna incautada también se ha trasladado hasta la sede de la Dirección de Policía para su pesaje. Seguidamente, en sede de la Dirección de la Policía de Concepción, se hizo presente la asistente fiscal, la abogada auxiliadora Bidondo, en representación de la Unidad Penal número 1 de turno, por lo que se procedió a la verificación del contenido de la

0: carga incautada, el cual sería 5 reses, que arrojó la totalidad de 1.146 kilogramos aproximadamente de carne vacuna. Tras el procedimiento de rigor realizado, el agente fiscal interviniente dispuso que parte de la carne, específicamente 4 reses, queden depositadas en una cámara frigorífica de la Dirección de Policía de Concepción, mientras que el restante, 1 res, sea trasladada hasta una unidad sanitaria a cargo del Ministerio Público. Cabe mencionar que el aparato celular incautado quedará a cargo del Ministerio Público y que el vehículo incautado quedará depositado en el predio de la Dirección de Policía, también a cargo del Ministerio Público. Sobre el procedimiento de todo lo mencionado, la cual se adjuntó a la presente.
1: Vamos a una breve pausa comercial, en instantes ya retornamos.
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1: El diputado nacional Arturo Urrieta de la ANR, cartista, destacó las obras que realiza el gobierno nacional del presidente de la República, Santiago Peña, a las que calificó de históricas, ya que culminaron y fueron inauguradas, pero indicó que otras actividades están en etapas de ejecución. En ese sentido mencionó la inauguración de un edificio para la residencia universitaria para estudiantes que tuvo un costo de 1.800 millones de guaraníes que fueron solventados por la Secretaría de la Juventud, y también dijo que se dio apertura a las obras de la costanera al lado del río Paraguay en la ciudad de Concepción. Por otra parte, el diputado Urrieta informó que en el predio de la Unidad Sanitaria del Instituto de Previsión Social IPS de Urrieta, el Parque de la Salud se habilitará en el recurso de esta semana con la presencia de muchos caminantes. Igualmente resaltó las obras de la reparación de los caminos vecinales y afirmó que el único estadio de fútbol de la Liga Urrieteña Fútbol que cuenta con un sistema de lumínica en el departamento de Concepción es el correspondiente a nuestra liga. Y también se hizo con el Centro Integral de Primera Infancia, remarcó. El diputado Arturo Urrieta también informó que él, con la diputada Cristina Villalba del departamento de Canindeyú y la parlamentaria Rocío Abén del departamento Alto Paraná, le solicitaron al jefe de Estado, Santiago Peña, que se apruebe un proyecto de ley para la reforma agraria para fortalecer la agricultura familiar campesina, en la que se invertirán 23 millones de dólares, y al respecto dijo esto.
3: Contentísimo por la presencia del señor presidente de la República. Yo creo que tema de Santiago Peña, hay un antes y una hora, y seguramente va a haber un después, porque hay muchas cosas, obras históricas en el departamento de Concepción, algunas en ejecución, otras inauguradas. Ayer se movió a esa residencia universitaria para jóvenes. Se ha inaugurado una inversión de 1.800 millones de guaraníes por parte de la Secretaría de la Juventud al allá en la gobernación. Contentísimo ese logro, algo histórico que se está haciendo en Concepción. Se está iniciando la costanera, la ruta Concepción Pozo Colorado, materia prima concesionera, ruta hormigonada. Pero mañana Peñanambuzulaya, en los amigos, ya no voy a irte y moi, porque tengo hormigonado, tengo eternos en el slant en el haya. Asimismo, también vinimos en Orqueta, el tema del Parque de la Salud. Nos dijo la ministra que en 8 días se iba a empezar. Hoy ya tenemos la grata noticia de que los camineros en estos días ya van a empezar. Eso no tiene precio. Agradezco demasiado al gobierno de la República del Paraguay. Y asimismo también otro logro fenomenal que estamos teniendo nosotros hoy día. Yo era que le dije a Santiago Peña, ayúdame al presidente para mandar a arreglar los caminos vecinales. Se habló con el señor ministro de Defensa Nacional, el general en situación de retiro, Oscar González. Hoy día una bella realidad. arreglo de caminos vecinales,

0: el departamento de Concepción, creo que es el CODI, y ahí también en la época del presidente Carter se compraron esta maquinaria que hoy día nos están ayudando para mejorar los caminos vecinales. Contentísimo es el logro, enorme, fenomenal, que estamos teniendo ya acá en el distrito Orqueta. Plan 1000, 31 cuadras asfaltados. Eso no tiene precio. Vamos a hacer más, vamos a hacer más, vamos a doblar eso en Orqueta, si Dios quiere. Va a empezar 25 cuadras de empedrado, y eso acuérdate de mí que vamos a doblar también. Amigo, no nos podemos quejarnos. Único estadio con lumínica del departamento de Concepción. La habilitación de la ruta Concepción-Belén, Belén-Orqueta. Tenemos nuestro parque de la salud, al lado del centro integral de la primera infancia. Vamos a hacer ahora la titulación masiva de la tierra en el INDER. Hoy se envolvía entero de teías allá en el portal la licitación. Recién me envió mi querida amiga Claudia Centurión la adjudicación de la ruta Concepción-San Lázaro y el acceso a Paracel. Eso nosotros lo hemos presentado y lo hemos declarado de interés nacional en la Cámara de Diputados. Y asimismo también lo hemos aprobado en la Comisión de Presupuesto para la financiación, y ahora sí ya hay, ya está en el portal la licitación. Eso no tiene precio. Algo histórico se está haciendo en el departamento de Concepción. La segunda ruta hormigonada que va a ser Concepción San Lázaro. Y bueno, yo creo que estamos en buen camino. Estamos haciendo lo que se puede. Yo soy campesino. Yo sé la realidad que se vive en Orqueta. Le dije al presidente de la República, dos cosas te voy a pedir más, presidente. Porque uno, yo presenté como proyecto de ley, acompañado de mi querida amiga Cristina Villalba, diputada nacional por Canindeyú, y la diputada nacional Rocío Abed por Alto Paraná. Hemos presentado para un proyecto de ley para que podamos mejorar la agricultura familiar campesina, un proyecto para una financiación que orilla la financiación de 23 millones de dólares. Eso creo que nos estaría beneficiando muchísimo a nosotros los norteños, estoy seguro de eso. Le agradezco la confianza también al ministro Carlos Jiménez. Y eso lo hemos presentado, y bueno, ahora vamos a estudiar en las comisiones, y yo en las diferentes comisiones donde van a pasar esto, estoy luego también, estoy confiado con mi compañero de la bancada y los amigos de los diputados, porque esto le va a beneficiar a nuestra gente, Boriajupe, trabajador, pequeño productor, a peanda y precio, tu se te imba, peala ñanderetame, a tu se te imba, peñandera pichan Boriajú, uñemitina, a pe, chamio, cocuetei, opuá, peguara, ñame, mi yo pedí herramienta a mí, a peaña presentar, curia de iñande. Ayer urece dos cosas que hay, presidente, pecurico, ape, este timba, hemos ya poñande, pero coqueta, pecheramos, guara. Daña Corona, Juanco Asunto, faltañan de dos cosas. Primero, se 2010 ya perseguía de proyectos a las pequeñas centrales hidroeléctricas, porque en el 2030 prácticamente estamos llegando a un déficit energético. Ah, amigo, va a ser un parche el tema de las pequeñas centrales hidroeléctricas, un alivio, no va a ser la solución, pero un alivio enorme para nuestra gente, para nuestro departamento, y va a tener un impacto demasiado enorme en lo social, también turístico, manos de obra, directas e indirectamente, y va a cambiar prácticamente la cara de nuestro departamento y en especial de Orqueta.
1: Fue lo que había manifestado el diputado Arturo Rubieta. Y al finalizar nuestra labor informativa, vamos a dar a conocer el pronóstico del tiempo para mañana martes. Indica que tendremos una temperatura mínima de 16 grados y la máxima será de 25 grados con cielo parcialmente nublado. Hasta aquí las noticias y por atención, muchas gracias.
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damos inicio a nuestra programación a la fecha y lunes, primera de la semana. Nuestro agradecimiento y reconocimiento a cada uno de nuestros patrocinantes. Se completaron ya la fecha 22 y última fecha del campeonato Apertura de Fútbol Paraguayo. Ya se cerró este capítulo, el primer capítulo de este año 2026 del fútbol paraguayo. El 24 de julio se abre el otro capítulo, el último de este año 2026, y el campeonato clausura el segundo campeonato de este año. Tenemos al subcampeón del año 2026 en este primer campeonato, que es Nacional, que de esta forma, con su victoria, se alzó entonces con el subcampeonato 2026 y por ende ya la clasificación a una copa internacional, a la Copa Sudamericana. Y bueno, Cerro quedó en la tercera ubicación. A pesar de su victoria, no le dio alcance a Nacional, porque Nacional también ganó su compromiso, y de esta manera entonces se cerró el primer campeonato de este año 2026. Ahora pausa en el campeonato, en el fútbol paraguayo. Todos vamos a estar abocados a la preparación de la selección paraguaya. El 5 tiene su último compromiso amistoso ante la selección de Nicaragua, y después ya el viaje a Estados Unidos para encarar su primer compromiso, su primer partido en fase de grupos del Mundial 2026 ante la anfitriona, ante Estados Unidos, el 12 de junio. Bueno, este fin de mes, 31, el 1 de junio, vamos a conocer el listado definitivo de la selección paraguaya para el Mundial. Entonces, pausa en el campeonato del fútbol paraguayo, se cerró ya este primer capítulo. Y bueno, él queda en competencia el segundo campeonato, más importante, el campeonato intermedia, segunda división del fútbol paraguayo. Este va a seguir en disputa el campeonato, los partidos. Ya después del Mundial volverá con todo el fútbol de primera división, pero antes de eso ya la preparación, los equipos, la etapa de pretemporada, época de salida de jugadores, llegadas, bueno, movimiento también en los respectivos clubes para dar con todos en el segundo campeonato, en el campeonato clausura 2026 del fútbol paraguayo. Esta semana tenemos Copa Libertadores y Sudamericana, partidos claves para algunos clubes, viendo la posibilidad de clasificar a octavos de final en estas dos competiciones, tanto la Copa Libertadores como la Sudamericana. A partir de mañana miércoles, en disputa la fecha 6 y última fecha de la Copa Libertadores y la Sudamericana. Cerro, que ya aseguró su participación en la siguiente ronda, octavo de final, a falta de un compromiso para Cerro de mero cumplimiento, la fecha 6. Recoleta, el otro equipo paraguayo que no conoce todavía de victoria, ya por la derrota, 5 partidos jugados, 5 empatados, en esta última fecha juega su clasificación a octavo de final, ganando su partido a San Lorenzo. Recoleta sellará su clasificación a octavos de final de la Copa Sudamericana. Olimpia también depende de sí mismo, con un empate ya asegura su clasificación en octavos de final de la Copa Sudamericana. Recibe la visita del equipo chileno de Audax

italianos en esta fecha 6 y última fecha de fase de grupos de la Copa Sudamericana. Se jugaron los partidos de la Liga Orquesteña de Fútbol, fecha 2, el sábado en la cancha de la Liga Orquesteña de Fútbol y ayer en calle 10 en Victoriano Leguizamón. Se disputaron los partidos de la segunda fecha de este campeonato 2026 de la Liga Orquesteña de Fútbol. Enseguida vamos con todos los resultados de los partidos de la categoría juvenil y primera división del fútbol orqueteño. Todas estas informaciones y otras informaciones en nuestra programación de la fecha en Radio Deportes 42.

son resultados de los partidos de la fecha 22, última fecha del campeonato apertura del fútbol paraguayo, que tiene a su campeón, que es Olimpia, y a su campeón, a vicecampeón, que es Nacional. Son los dos equipos que han logrado entonces levantar una copa, ¿verdad? Olimpia como campeona y Nacional como subcampeona. Los resultados de los partidos: Sportivo San Lorenzo le ganó a 2 de Mayo de Pedro Juan Caballero por la mínima diferencia. Por fin pudo nuevamente ganar San Lorenzo en este primer campeonato. Campeonato apertura que le sirve muchísimo para San Lorenzo, ¿verdad? Teniendo en cuenta la sumatoria en cuanto al puntaje y zafando del descenso. Terminó 1-0 a favor de San Lorenzo, partido disputado el día viernes en Pedro Juan Caballero. Olimpia le ganó 2-1 a Sportivo Luqueño. Deportivo Recoleta le ganó 2-1 a Guaraní. Cerro ganó a Rubio Ñu 2-0. Nacional 2, Libertad 1. Sportivo Trinidense le venció 2-1 a Ameliano. Son los resultados de los partidos de la última fecha del campeonato apertura. Mirando las posiciones, mirando cómo queda las cosas en cuanto al tabla de posiciones de los equipos al término de la fecha 22. Olimpia sumó 49 puntos en este primer campeonato, 49 puntos y campeón del apertura. Nacional 39, subcampeón de la apertura. Cerro Porteño 38, Ameliano 33, Trinidense con 32, Libertad sumó 31 puntos, Guaraní 29, Deportivo Recoleta 28, Rubio Ñu 23, 2 de Mayo 22, Sportivo Luqueño 20 y San Lorenzo sumó 15 puntos en este primer campeonato de este año 2026. Son entonces las puntuaciones de los equipos al término de la fecha 22. Y el otro campeonato Clausura, arranca con todos a partir del 24 de julio. Los partidos de la primera fecha del otro campeonato, del campeonato Clausura, marca los siguientes partidos: Cerro Porteño enfrenta a Trinidense, Deportivo Recoleta San Lorenzo, Guaraní Sportivo Luqueño, Ameliano Nacional, Olimpia Libertad en el superclásico blanco y negro del fútbol paraguayo. 2 de Mayo enfrenta a Rubio Ñu. Son los partidos, los emparejamientos de la primera fecha del campeonato Clausura. A partir del 24 de julio en disputa los partidos del campeonato Clausura, después del Mundial de Estados Unidos, México y Canadá.

2026. 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

se va a completar con dos partidos la fecha 9 del campeonato intermedia segunda división del fútbol paraguayo, pero vamos con los resultados ya de los primeros partidos. Arrancó con dos el día sábado. Deportivo Santander le ganó 1-0 a Deportivo Capiatá. Independiente 3, Encarnación 2. Igualaron 2-2 12 de junio Villa Hayes y Tacuarí. Sol de América le derrotó 1-0 a Fernando de la Mora. 1-1 terminó el partido de 3 de noviembre Resistencia. Benjamín Nacional le ganó 2-1 a Paraguay Atlético Club. Son los resultados de los partidos ya disputados. En la fecha de hoy lunes se va a completar la fecha 9. Carapeguá enfrenta a Atlético Tembetar, General Caballero a Guaireña, para completar los partidos de la fecha 9 del campeonato de segunda división del fútbol paraguayo. La tabla de posiciones a falta de dos partidos en la fecha de hoy marcan como puntero al Benjamín Acebal. Por el momento es el puntero del campeonato, por diferencia de gol está primero, está con 20 puntos. 12 de junio de Villa Hayes está también con 20 puntos. Los dos equipos del Chaco lidera la tabla de posiciones en el campeonato de segunda división. General Caballero está con 17, Independiente con 15. General Caballero le falta un partido, puede dar alcance a los punteros. Sol de América está con 13, al igual que Capiatá y Atlético Tembetarí. Resistencia 11, mismo puntaje para Guaireña y Deportivo Santaní. A Guaireña le sobra un partido, al igual que a Tembetarí. Está con 10 puntos Carapeguá, que le falta un partido por la fecha 9. Carapeguá está con 10, al igual que Fernando de la Mora. Encarnación 8, Paraguay Atlético Club está con 7, Tacuarí 5, al igual que 3 de noviembre. Tabla de puntuación del campeonato de segunda división del fútbol paraguayo. En la fecha de hoy se va a completar con dos partidos, la fecha 9. 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

martes en disputar la última fecha de fase de grupos de la Copa Libertadores de América. Se juega la fecha 6. Mañana se enfrentan a las 19 horas Liga de Quito Valverde de Bolivia. Lanús enfrenta a Mirasol. Nacional enfrenta a Coquimbo Unido. Flamengo Cusco. Estudiantes Medellín. Universitario Tolima. Independiente del Valle. Rosario Central. El miércoles, de mero cumplimiento, Libertad de Paraguay recibe la visita de Universidad Central. Peñarol enfrenta a Santa Fe. Fluminense La Guaira. Corinthians recibe la visita de Platense. Bolívar enfrenta a Independiente Rivadavia. Cerro Porteño el jueves recibe la visita del equipo peruano de Sporting Cristal. Cerro ya clasificado, Sporting Cristal busca su permanencia en el campeonato. Cerro, Sporting Cristal, ¿eh? Palmeiras busca también de la clasificación a octavos de final como segundo o como primero. Vamos a ver cómo termina el partido de Cerro, Sporting Cristal y Palmeiras Juniors. Este partido el día jueves en simultáneo a las 19 horas arranca estos dos partidos. Cerro en su cancha en Pablo Rojas recibe a Sporting Cristal y Palmeiras ante su público también recibe la visita de Junior de Colombia. Boca Junior enfrenta a la U, la Católica. Cruzeiro, Barcelona son los partidos de esta fecha, fecha 6 y última fecha de fase de grupos de la Copa Libertadores de América. La tabla de puntuación: Flamengo ya a la siguiente ronda con 13 puntos, Medellín 7, Estudiantes 6, Cusco ya eliminados con una sola unidad. En el grupo B, Coquimbo Unido con 10, asegura ya su clasificación. Tolima está con 7, Universitario 5, al igual que Nacional. En el grupo C, Independiente, clasificada con 13 puntos, Bolívar 5, al igual que Fluminense, y La Guaira con 3 unidades. Tiene posibilidad todavía de avanzar a por lo menos a 16 de final de la Copa Sudamericana el equipo de La Guaira, ¿eh? O también, porque no sé, de equipo en octavo de final de la Copa Libertadores. En el grupo D, Ula Católica está con 10, Cruzeiro 8, Boca Junior 7, pelea todavía entre estos tres equipos. Barcelona prácticamente ya eliminada, pero tiene leve posibilidad todavía de quedarse en el como tercero en su grupo. En el grupo E, Corinthians está con 11 ya clasificadas, Platense 7, Santa Fe 5, Peñarol 3. En el grupo F, Cerro Porteño clasificado a la siguiente ronda con 10 puntos, Palmeiras está con 8, Sporting Cristal con 6 y Junior con 4. Cerro el único equipo clasificado. Después, entre estos tres equipos, todo puede pasar todavía. Junior enfrenta a Palmeiras, que está con 8. Sporting Cristal enfrenta a Cerro, que está con 6. Ganando Junior a Palmeiras o empatando, y Cerro, ¿por qué no? Puede ser también, ¿por qué no? El equipo, los partidos se tienen que jugar, ¿verdad? Y se registra en un partido tres resultados, ¿verdad? La victoria, el empate o la derrota. Y en Sporting Cristal, el equipo peruano va a venir con todo, está buscando también la sacar un partido positivo, ¿verdad? Ganando el compromiso tiene posibilidades todavía de avanzar a octavo de final de la Copa Libertadores o quedarse con el tercer puesto y ganarse el boleto de jugar en 16º de final de la Copa Sudamericana, ¿eh? Cerro, el único clasificado en su grupo, en el grupo F. En el grupo G, Mirasol, clasificado a la siguiente ronda, está con 12, Liga de Quito 9, Lanús con 6, Always Ready de Bolivia con 6, con 3 puntos. En el grupo H y último, Rosario Central,

a la siguiente ronda. Independiente está con 10, también clasificada ya la siguiente ronda de estos equipos. La lucha está, bueno, prácticamente ya todo clasificado. Universidad Central está con 6. La lucha está en quedarse como segundo o 16º de final de la Copa Sudamericana entre Independiente y Universidad Central. Libertad sin puntos eliminados del campeonato. Si es la cosa en este campeonato de la Copa Libertadores 2026.

Copa Sudamericana. También a partir de mañana martes se juega la última fecha de fase de grupos, el segundo campeonato más importante de la Conmebol. Mañana se enfrentan Palestino, Deportivo Riestra, Millonarios a O'Higgins, Sao Paulo, Boston River, Gremio enfrenta a Torque, Santos enfrenta a Deportivo Cuenca, San Lorenzo a Deportivo Recoleta. El partido en simultáneo, estos dos partidos también, Santos, Deportivo Cuenca, San Lorenzo, Deportivo Recoleta. Este partido va a ser partidazo. Si gana Recoleta, se clasifica a octavo de final de la Copa Sudamericana. Vamos a ver qué pasa, Vamos a ver qué pasa. O 16º de final en la misma competencia. Ojalá que sea un resultado positivo para el equipo paraguayo, que no conoce todavía, está invicto en el campeonato, pero todavía no ganó ningún compromiso. Pues en esta última fecha pueda sumar de a 3. Sumando de a 3 en esta última fecha, en la fecha 6, Deportivo Recoleta se inscribe a octavos de final de la Copa Sudamericana. Atlético Mineiro enfrenta a Puerto Cabello. Olimpia recibe la visita de Audax Italiano en Defensores del Chaco el miércoles a las 19 horas del partido. Olimpia, Audax Italiano, la fecha 6. Olimpia depende de sí mismo para avanzar a octavos de final de la Copa Sudamericana. Cienciano enfrenta a Juventud. Vasco da Gama recibe la visita de Barracas Central. Barracas Central, que ya prácticamente ya sin chance, visita a Vasco da Gama, que tiene posibilidades de quedarse inclusive con el primer boleto, pero vamos a ver qué pasa. Racing enfrenta a Independiente Petrolero, Caracas Botafogo, River enfrenta a Blumina, Bragantino Carabobo, Tigre Alianza Atlético y América enfrenta a Macará. Son los partidos de la última fecha de la Copa Sudamericana. Solamente un equipo, un club, avanza a octavos de final de la Copa Sudamericana. El segundo ubicado enfrenta al tercero de la Copa Libertadores en 16avos de final de la Copa Sudamericana en partidos de ida y vuelta. Y el ganador de los partidos de ida y vuelta serán los equipos clasificados a octavos de final de la Copa Sudamericana. Si es la cosa también en cuanto a la Copa Sudamericana, bueno, mirando la tabla de posiciones antes de los partidos de la última fecha, Macará está con 9, América 8, Tigre 6, Alianza Atlético ya eliminado sin chances, está con 2. Grupo B, Puerto Cabello con 7, al igual que Cienciano, Atlético Mineiro, son los tres equipos que están en igualdad de puntaje. Se juegan muchas cosas en este grupo, y Juventud que está con 6. En el grupo C, Sao Paulo con 9, Millonarios 8, O'Higgins con 7 y último Boston River ya eliminado, con 3 unidades. En el grupo D, San Lorenzo está con 7, Deportivo Cuenca está con 6, Deportivo Recoleta con 8. Y Santos está con 4 puntos. Santos recibe a

la visita de Deportivo Cuenca y San Lorenzo de Recoleta. Ganando Recoleta, que está con 5, va a 8 puntos. Hay que ver y esperar qué pasa también en el otro partido entre Deportivo Cuenca y Santos. Santos está obligado a ganar este partido sin buscando entonces avanzar la siguiente ronda. San Lorenzo 7, Deportivo Cuenca 6, Deportivo Recoleta 5, Santos 4 puntos en el grupo D. En el grupo E, Botafogo clasificado ya prácticamente a la siguiente ronda, está con 13 puntos. Nadie le da alcance a Botafogo, ya ha clasificado a octavo de final. La pelea está para 16º de final entre Caracas, que está con 9, Racing 5, Independiente, que ya está eliminada con 0 puntos. En el grupo F, Torque está con 12, Gremio con 10, Deportivo Riestra con 4 y eliminado Palestino también. Todo equipo ya eliminado de la Copa Sudamericana. La pelea está todavía entre Torque y Gremio, a ver quién se clasifica primero o quién se va a 16º de final. En el grupo G, Olimpia está con 10, Vasco da Gama 7, Audax Italiano también con 7 y Barracas Central eliminado con 3 puntos. Olimpia con un empate avanza a la siguiente ronda, a octavos de final. Bueno, vamos a ver qué pasa en este compromiso, en esta última fecha entre Olimpia y Audax Italianos y Vasco da Gama Barracas Central. En el grupo H, River está con 11, Carabobo 9, Bragantino 7, eliminado Blooming con una sola unidad. También la situación y posición de los equipos antes del inicio, antes de que se dispute la última fecha de fase de grupos de la Copa Sudamericana 2026. Olimpia juega esta semana ante Audax Italiano y Recoleta visita a San Lorenzo de Argentina.

a los partidos de la segunda fecha del campeonato de la Liga Orquesteña de Fútbol. El día sábado, en el estadio de la Liga Orquesteña de Fútbol, San Lorenzo se impuso a San Luis en las dos divisiones. San Lorenzo ganó en la división juvenil, también en división de primera, en primera división. San Lorenzo entonces de esta manera sumó de a 3 en la segunda presentación ante San Luis, partidos disputados el día sábado en la cancha de la Liga Orquesteña de Fútbol. Ayer, los partidos de la segunda fecha disputados en la cancha Victoriano Leguizamón de calle 10, en ayer domingo, en categoría juvenil, capitán Walter Wynn le derrotó 4-1 a Fulgencio Yegros. Terminó igualado 1-1 el partido de Libertad y el Sport Caacupé en categoría juvenil. Los resultados de los partidos en primera división, segunda fecha: Libertad le ganó 3-1 al Sport Caacupé. Y en el otro partido, en el partido de fondo el día de ayer, en Victoriano Leguizamón de calle 10, Fulgencio Yegros le derrotó 2-1 al Sport Capitán Walter Wynn. Son los resultados de la fecha 2 del campeonato de la Liga Orquesteña de Fútbol. Bueno, ya a partir de mañana vamos a conocer los partidos de la siguiente fecha, de la fecha 3 de este campeonato 2026 de la Liga Orquesteña de Fútbol. 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

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A todos nuestros grandes amigos del Sport Capitán Walter Wynn, el último campeón de la Liga Orqueteña de Fútbol, el campeón temporada 2025, y está de parabienes los 64 años de vida institucional de Radio Deportes 42. Las felicitaciones a todos nuestros grandes amigos oyentes del Sport Capitán Walter Wynn por sus 64 años de vida institucional. Nosotros enseguida vamos a escuchar la música del Sport Capitán Walter Wynn, saludando a todos nuestros grandes amigos, ¿eh? Y de esta manera nosotros estamos llegando ya a la parte final de nuestra programación de la fecha hoy lunes. Nuestro agradecimiento y reconocimiento a cada uno de nuestros patrocinantes. Será hasta mañana con mayores novedades del fútbol. 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
3: 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Váyate con los amigos, que dañáis por algo, tranqui, tranqui, pero ni tranqui a tres niñas en tu pura ahí, mano a mano con el folclore.

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0: Yareco 13 más 33 minutos. 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
1: 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Marcia, yo ahí te voy a depender a Sayemí. 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Un guaje, pendiente en Dajar, y mandero pendiente a Puicuanas, ame. 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Se saludo, se maite y entero vete a ver, baja de Betty, programación exclusiva, ya puedo imaginar. 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

0: Ya se acompañaba de compañero de lucha, compañero de causa y del proyecto, un conocido amigo nuestro, el profesor Benigno Acosta. Mate, coyo Benigno Acosta, amigo por primera vez, Yusen 10, con radio y con programación UPIE. Ya saluda a mi inaugura campana en Luz a la Escuela, adherente del proyecto de la lista 5 de Coacobo Orabe.
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Geraldina López de Cabrera, que para descanse. Geraldina López de Cabrera falleció el 25 de mayo del año 2024. Sus hijas María, Selva, Rosalba, Reinalda, Lilian, Celia, Cristina, así como sus 13 nietos, 3 bisnietos, quienes la recuerdan con amor y gratitud, invitan al rezo novenario que se realiza en la vivienda de la familia Cabrera López, ubicada en el barrio Inmaculada, todos los días a las 16:30 horas. Geraldina López de Cabrera, que en paz descanse. 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
0: 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Día de María Auxiliadora. Felicidades a todos, María. 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Era bien. Felicidades. Día de la Civilidad. 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
3: 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Homenaje a la Bella Concepción en un aniversario más de su fundación. Feliz cumpleaños, la Perla del Norte. 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

0: 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Y otro pata, bueno, Dios mediante, y anduvo lo mejor de la música paraguaya.
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3: En el nombre del Padre, del Hijo y del Espíritu Santo. Amén. Oh Espíritu Santo de Dios, que ha llegado y llenado nuestros corazones en este día, desde ayer, enciende nosotros siempre la llama de tu amor, la llama de tus dones, de temor de Dios, de sabiduría, de piedad, de entendimiento, de consejo, de ciencia y de fortaleza, para que podamos nosotros comprender

Cada paso de nuestra vida, el amor, la misericordia del Padre. Amén y amén. Del Evangelio de nuestro Señor Jesucristo en el día de hoy, de la mano de San Juan, capítulo 19, versículo 25 al 33.

la cruz de Jesús estaba su madre, la hermana de su madre, María, esposa de Cleopas, y María Magdalena. Cuando Jesús vio a su madre junto a ella, al discípulo a quien él quería mucho, dijo a su madre: mujer, ahí tienes a tu hijo. Luego le dijo al discípulo: ahí tienes a tu madre. Desde entonces, ese discípulo la recibió en su casa. Después de esto, como Jesús ya había que, ya todo se, ya sabía que todo se había cumplido, para que se cumpliera la escritura, dijo: tengo sed. Había allí un jarro lleno de vino agrio. Empaparon una esponja en el vino, la ataron en una rama de hisopo y se la acercaron a la boca. Jesús bebió el vino agrio y dijo: todo está consumido, todo está cumplido. Luego inclinó la cabeza y murió. Era el día antes de la Pascua y los judíos no querían que los cuerpos quedaran en las cruces durante el día de reposo, pues precisamente aquel día de reposo era muy solemne. Por eso le pidieron a Pilato que ordenara quebrar las piernas a los crucificados y que quitaran de ahí los cuerpos. Los soldados fueron entonces y le quebraron las piernas al primero y también al otro que estaban crucificados junto a Jesús. Pero al acercarse a Jesús, vieron que ya estaba muerto. Por eso no le quebraron las piernas. Sin embargo, uno de los soldados le abrió el costado con una lanza y al momento salió sangre y agua. Palabra del Señor. Gloria a ti, Señor Jesús. Queridos hermanos, hermanas en Cristo Jesús, debemos de llevar en cuenta de que todas las palabras que está escrita en este libro sagrado no son historias, sino que son realidades. Porque en la historia se puede contar más que lo sucedido. Entonces, mis queridos hermanos, pensando bien, ¿cómo es la muerte de este hombre, hombre y Dios, que ha venido junto, que su padre le había enviado para que pueda cruzar con nosotros esta

debemos de llevar en cuenta también, mis queridos hermanos, el sufrimiento, el desprecio, hasta su muerte.

de su nacimiento o antes de su nacimiento se despreciaba a este Hijo de Dios, propio y único, que Dios ha mandado. Y en depico de ya está cuáis, hermanos, hermana cuera, o nacen volve y venigo, o de despreciar a Jesús, ve. Durante su niñez seguramente estaba dentro de su casa viviendo con amor, viviendo con su madre en amor, y nadie sabía todo esto, lo que iba a pasar. Pero al salir de su casa, mis queridos hermanos, comienza el desprecio a Jesús. Aparte de lo que él mostraba ser Dios, Dios presente entre ellos y entre nosotros. Miren, mis queridos hermanos, si nosotros estudiáramos, si nosotros penetráramos dentro de estos sufrimientos de Jesús, va eico y catu o causaña debe. ¿Qué nos puede causar? Va esa picoicatul ya valorado, o va esa picatul dañame en su importancia. Petapisá o uva, ni han de salvar, o uva ni han debe, o procurar ni han de elegir. O muy pura jangua ni han de vida. Uñame muy jangua tapepe, ni han de era, no es jangua tapepe. ¿Cuántos de nosotros olvidamos esta acción o este momento del crucificado en la cruz, Jesús, y hablando a sus familiares? Jesús le había visto a su madre llorosa, a la hermana de su madre, y a María Magdalena, y estaba juntos también el discípulo amado, siempre había dicho. ¿Y quién era el discípulo amado? Era Juan. Era un joven, era más joven que todos y le seguía a Jesús, y se acercaba más a Jesús, se apegaba más a Jesús, mi querido hermano. Si nosotros tuviéramos ese apegamiento a Jesús como Juan, ¿cómo Jesús nos llevaría en cuenta como a Juan le había llevado en cuenta? Y le dijo a su madre: mujer, ahí está tu hijo, cuídalo. Y le dijo al discípulo amado: amigo, ahí está tu madre, cuídala. Entonces, ¿cómo nosotros, los descendientes, por decir, de Juan, cómo nosotros vamos a desecharle, a quitar de nosotros a María Santísima? ¿En qué cabeza cabe, mis queridos hermanos, de rechazarle a María? Si Jesús mismo entregó a la humanidad, a su madre, a la humanidad de su amigo, y eso representa humanidad a todos, y hoy nuevamente, hasta hoy, mis queridos hermanos. Va ese coñandella de chasata María, va ese pico unos de nosotros, unos cuantos de nosotros, o mombo supe, no valoráis supe, siendo que Jesús mismo o valorape y supe, a entregape mi caro supe, o cuidajamua, doje ya y pe y si, o copareí después de su muerte. Entonces, mis queridos hermanos, allí se funde que Jesús nos había entregado a María para cuidarla, y María para cuidarnos. Mis queridos hermanos, esta es una palabra tan, a lo mejor nunca se había hablado sobre todo esto, pero hoy se nos representa a María como mediadora.

0: de la salvación de Cristo. María es una co-salvadora de la humanidad. Por eso María tiene muchos nombres. Por eso María es la madre de Dios. Hay sacerdotes que discuten realmente todo eso. Parece que le nubla la razón, la ignorancia de tanto estudio, y comienza a hablar que María no es la madre de Dios. Mis queridos hermanos, llevemos en cuenta todo esto. Imagínense, a María se le había entregado su hijo. No es una bolsa prestada para que pueda hacerle nacer a un hijo de Dios propio y único, para que podamos olvidarla. Ese es el sufrimiento más grande de María Santísima, de verle a su hijo colgado en una cruz. Es el sexto sufrimiento de María Santísima. Queridos hermanos, yo llevo en cuenta, hay muchas palabras que podamos hablar sobre todo esto, pero llevo en cuenta esta acción de Jesús. Por eso quiero darte una semillita. Mira a tu alrededor y encontrarás a muchos despreciando a María. A María Santísima, nuestra Madre, nuestra Reina del cielo y de la tierra, de todos los creados. Pero penétrate en ti mismo. Encontrará a ellas, porque se te había dado, a cada uno se nos había dado, para cuidarla a María, para cuidarla a nuestra Madre, y nuestra Madre nos cuida. Dediquemos oraciones para ellas y por ella, para que pueda realmente ella haga la voluntad del Señor, y así se cumplirá la Escritura, como dice aquí. Después de esto, como Jesús sabía que ya todo se había cumplido, para que se cumpliera la Escritura. 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Y que tu anguaisa, ay cuera o pensá, o pues jugar mape y vida el día que observe upegui. O formas una parte de la comunidad nuevamente. Te lo ruego por tu Hijo Jesús, que vive y reina contigo y es Dios por los siglos de los siglos. Amén y amén.
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2: En la década del 60, Horqueta contaba con su primer intendente nombrado por decreto, y fue el señor Pedro Alberto Gossen, oriundo de Rosario.

El 15 de agosto de 1992 era aclamado por el voto popular el señor Néstor Cabaña Bazán, primer intendente por el voto popular. Salud, Orqueta querida. Comisario principal, magíster en ciencias policiales, Antolín Peralta Cuevas.

0: La fiesta tradicional de Lazo se inició en el año 1980 en la estancia Cali, propiedad de la familia Zavala. La segunda fiesta fue en Totora, organizado por la familia Rivero Lescano y Zavala. Actualmente el Club de Lazos de Orqueta se encuentra en Costa Romero. Modernas instalaciones marcan su presencia en el quehacer de Lazo. Saludo, Orqueta querida. Doctor Freddy Jara, presidente del Club Deportivo Orqueteño. Pasan los años y cada orqueteño, sea cual fuere su posición social, marcan presencia en cada época de nuestra historia. Te invitamos a seguir bregando por el progreso de nuestra querida Orqueta. 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El viejo cementerio de 1904 dio paso a una nueva institución de servicios, Club de Leones. Hoy una institución en donde se forman jóvenes preparados para el futuro, van marcando nuevos rumbos en la historia cultural de nuestra ciudad. Saludo, Orqueta, por los 233 años te saluda Sanatorio San Antonio del doctor Sixto Barrios y familia. A lo largo de los 1900, Adriano Fernández, José Muley y Manuel Rodríguez, más conocido como Shiri Pepe, construyeron la antigua Casa Armele, la ex Casa Ruiz, hoy de Silvino Romero. Los edificios del Banco Nacional de Fomento y otros antiguos edificios marcan presencia a pesar del tiempo. Hoy, las viejas construcciones y la moderna arquitectura forman un marcado contraste hilvanando historias. Salud, mi querida ciudad de Orqueta. Licenciado Ismael Aquino, presidente de la Liga Orqueteña de Fútbol. El cementerio de 1904 dio paso a una nueva institución de servicios, Club de Leones. Hoy una institución en donde se forman jóvenes preparados para el futuro, van marcando nuevos rumbos en la historia cultural de nuestra ciudad. Salud, Orqueta querida. Lo de Huguito, Salón de Eventos, Ruta Quinta, kilómetro 152, Orqueta. ¿Sabía usted que el balneario La Sirena se inauguró en la década del 40? Pasan los años y las aguas del Cualima, a pesar del tiempo, siguen manando agua pura y cristalina. Salud, ciudad de Orqueta. 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La historia se repite de generación en generación. Heredamos de los Salinas la perseverancia en el trabajo y así vamos construyendo junto a un pueblo unido que no conoce de pares en la historia. Pasan los años y Orqueta sigue su marcha ascendente. Salud, Orqueta. Homenaje del licenciado Alder González de Ande.
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3: Ciudad del Vaticano, el Papa León.

0: XIV pidió sinceramente perdón en nombre de la Iglesia Católica por haber tardado siglos en condenar la esclavitud, en un pasaje de su encíclica sobre la inteligencia artificial, Magnifica Humanitas, publicado el lunes. En su documento, el Papa habla de que la inteligencia artificial puede generar nuevas formas de esclavitud y pide que se considere una grave violación de la dignidad humana, porque no reaccionar con firmeza o tolerar de cualquier modo estas prácticas significa, en cierta medida, hacerse cómplice hoy de las culpas cometidas ayer, cuando la esclavitud se justificaba o se silenciaba.
1: El gobierno, los empresarios y las centrales obreras siguen buscando la herramienta justa para el reajuste del salario mínimo. La discusión se transformó en un tema sociopolítico sobre cuánto resiste la economía de los trabajadores en medio del encarecimiento sostenido del costo de vida. El empresariado insiste en que el cálculo debe limitarse a la variación del índice de precios al consumidor. Los sindicalistas reclaman aumentos de entre el 20 y el 25% y el gobierno instaló la idea de que el índice de precios del consumidor ya no refleja el verdadero impacto del costo de vida de las familias trabajadoras. El Consejo Nacional de Salarios Mínimos debe enviar sus recomendaciones al Poder Ejecutivo antes del 15 de junio.
0: San Pablo, el senador derechista brasileño Flavio Bolsonaro, candidato presidencial en las elecciones de octubre, embarcó anoche en San Pablo en un vuelo en dirección a Washington, donde espera reunirse con el mandatario estadounidense Donald Trump. Bolsonaro viaja a Estados Unidos con el objetivo de reforzar su perfil internacional cuando faltan menos de 5 meses para unos comicios en los que es el principal rival del mandatario brasileño Luis Ignacio Lula da Silva. La familia Bolsonaro comparte una cierta afinidad ideológica con el mandatario estadounidense, quien intentó influir en forma infructuosa en el proceso judicial por golpismo contra el padre de Flavio, el expresidente Jair Bolsonaro.
1: El Ministerio de Economía y Finanzas continúa sus reuniones de coordinación y relevamiento de información con diferentes entidades públicas dependientes del Poder Ejecutivo. El propósito es comenzar la elaboración del proyecto de presupuesto general de gastos del país para el ejercicio fiscal 2027. Lo que se busca es facilitar la identificación temprana de las prioridades, riesgos y situaciones críticas que requieran acompañamiento o acciones específicas en el marco del proceso presupuestario y de la gestión financiera estatal.
0: Marcelo y el deporte.
1: Robert Morales hizo un gol anoche en la final del fútbol mexicano, pero no alcanzó. Su equipo Pumas perdió 2-1 ante el Cruz Azul. El pronóstico del tiempo para hoy: fresco a cálido, cielo mayormente nublado, vientos variables, luego del sur, lluvias dispersas, la máxima estimada 22 grados.
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0: estas imágenes de la Bahía de Asunción directamente desde la chopería del puerto. Esta música que viene acorde, por supuesto, a lo que es el karaoke. Bienvenidos a la gran cabina en esta siesta, en esta tarde ya. 16:10 en la República del Paraguay. La temperatura muy agradable en esta tarde. Estamos teniendo actualmente, según la Dirección de Meteorología, 22 grados. Y una sensación térmica que va a ir descendiendo nuevamente en esta tarde y noche. De hecho, que se espera mañana 16 grados al amanecer y una máxima de solamente 22 grados. Sí, a partir de la mitad de semana, como ustedes están viendo, va a ir la temperatura en aumento para llegar el día viernes con una máxima ya de 27 grados en nuestra capital. Hoy estoy acompañándoles porque el señor Carlos Báez está con algunos trámites gerenciales que está realizando, así que le mandamos un saludo a nuestro director general y conductor de este espacio, que se va a ausentar durante esta tarde. Pero el equipo está completo como siempre, ¿no? Casi completo, menos el cumpleañero que nos quiso hoy compartir un asado con nosotros. Seguramente lo estará haciendo con sus afectos, ¿no? Estoy hablando del doctor Hugo Rubín, que hoy está de cumpleaños. A Hugo, un gran abrazo y felicidades en este día. Noelia González, ¿cómo te va? Muy buenas tardes.
1: Buenas tardes, Gustavo. Buenas tardes también para Sebastián, a la gran audiencia de Ñandutí. Y es así, ¿no? Hoy estábamos saludándole prácticamente a mucha gente que está cumpliendo años. Magali, ya le saludamos más temprano también a nuestra compañera. Y un saludo grande también para Hugo, por supuesto, que hoy está cumpliendo años también. ¿Qué tal el cumpleaños?
0: Muchos cumpleaños, pero sí. No veo torta, no veo nada de esta tarde.
1: No, ustedes ya le aplicaron todo más temprano, vi, Gustavo, No me dejaste absolutamente nada, vi ahí en la mesa vacía.
0: ¿Te hicieron colaborar o no?
1: No.
0: Ah, no, entonces no estaba aquí.
1: Ah, con razón, no me dejaron nada.
0: Sí, por supuesto. Sebastián Millarejo, ¿cómo estás? Muy buenas tardes.
2: Hola, hola, Gustavo, un fuerte abrazo, saludo a la audiencia, contento de estar acá iniciando una nueva semana en la gran cabina. Bueno, un fuerte abrazo para Hugo, que espero que no nos esté escuchando. Algo más productivo el día de su cumpleaños, esté descansando, tomando algo, festejando. Así que bueno, contento de estar acá para hablar de qué está pasando por nuestro país.
0: Bueno, muchas cosas están pasando. Ya la gente está escribiendo a través del 0994-44-1020. Muchas novedades hoy en el marco de lo que también dio a conocer la Contraloría General de la República en horas de la mañana. Para la Contraloría no existe ningún tipo de anormalidad, irregularidad, o mejor dicho, voy a cambiar el término. Para la Contraloría existe correspondencia en el patrimonio del presidente de la República, Santiago Peña, quien incrementó 21.672 millones de guaraníes en el ámbito privado, según la Contraloría. Hoy se daba a conocer este informe

0: que en verdad fue remitido a la fiscalía a raíz también de una denuncia que en su momento se había presentado, Noelia.
1: Sí, justamente lo que estábamos comentando también con relación a eso, Gustavo y Sebastián, de acuerdo a la nota remitida por la Contraloría General de la República que estamos mostrando justamente en pantalla, dirigida, que ya no está también en esta, en lo que sería la Fiscalía Adjunta María Soledad Machuca, por parte de la Contraloría General de la República, y dice: me dirijo a usted en atención a la nota número 1122 de fecha 30 de diciembre del 2025, recepcionada por este organismo superior del control e incorporada al expediente de referencia, por medio de la cual esa representación fiscal solicita la profundización de los hechos expuestos en el escrito presentado respecto del señor Santiago Peña, así como la remisión de los resultados obtenidos en su caso a partir del examen de correspondencia patrimonial. Y estábamos justamente mencionando que lo que remitió Contraloría General de la República es porque hizo un pedido a la Fiscalía.
0: Sí.
1: Y dentro de eso entonces estábamos también hablando y mencionando de que hay una denuncia que fue presentada en su momento en contra del presidente de la República, Santiago Peña, por lo que tiene que ver justamente con su crecimiento patrimonial. En entre esos también se mencionaba la mansión ahí en la zona de San Bernardino, y a partir de ahí entonces se remiten estos resultados correspondientes al dictamen de correspondencia. Lo que a mí me hace también sospechar acá es que por parte del Ministerio Público ya hay una carpeta fiscal abierta en contra del presidente de la República, Santiago Peña.
0: Que con esto evidentemente va a tener un cierre.
1: Y yo estimo que a partir de acá se va a pedir la desestimación de esa denuncia, porque hay un examen de correspondencia que se compartía también más temprano, en donde prácticamente se dice que no hay enriquecimiento ilícito y que está todo ok con relación al patrimonio del presidente Santiago Peña.
0: Sí, no sé si, Sandra, tenemos el documento en sí de la Contraloría. Si los compañeros pueden compartirnos esto, porque está, en total tiene 10 páginas este informe de la Contraloría, en donde detalla un trabajo, dicho sea de paso, muy fino el que hicieron.
1: Sí.
0: Detalla un poco el crecimiento patrimonial que tuvo fuera de el estado paraguayo, y lo que indica también la Contraloría es que esto es fuera de el área de control de la Contraloría General de la República. En total habla de 21.672 millones de guaraníes de crecimiento patrimonial, a ver si me ayudan, que tuvo en el ámbito privado, ¿no? Un poco más adelante, en las páginas posteriores, en este examen de correspondencia realizado, habla justamente que su primera declaración jurada fue en el 2014, cuando asume como director de el Banco Central del Paraguay. En el 2015 y 2017, en el periodo que estuvo como ministro de Hacienda, presenta su segunda y tercera declaración jurada, cuando asume el cargo y también cuando sale del cargo, ¿no? 2017 hace también una cuarta declaración jurada, cesa en el cargo e inicio del interno a lo privado. 2023 asume como presidente de la República, y en el 2025 se hizo el examen de correspondencia y el cierre de ese examen de correspondencia, digo bien, de su declaración ya actualizada. Más abajo, si me ayudan los compañeros, también habla del sector privado, en donde el flujo de dinero, de caja, si querés, que tuvo el presidente de la República fue enorme. Dice en este caso la Contraloría que en ese sentido ellos no pueden tener una intervención, porque esos recursos provienen de sus funciones del sector privado y están corroborados aparentemente. Es lo que indica, ¿no?, el estudio que se realiza, Villarejo, también, de cada funcionario que asume o deja un cargo.
2: Sí, yo creo que es interesante. Yo recuerdo cuando se presentó la denuncia, un poco lo que decía, si no equivoco, que ahora Felino Amarilla, quien estuvo en eso, y planteaba ciertos saltos cuantitativos que se dan en un momento dado, donde en realidad todavía había inconsistencias muy muy fuertes también con el tema también de dónde vino el capital para ciertas compras de acciones y demás.

0: Ahora, en base a lo que se ve de la Contraloría, efectivamente el salto se da en el sector privado y se entiende, la Contraloría no tiene por qué investigar lo que ocurre mientras dura el sector privado. Para eso está la denuncia en la Fiscalía, para que la misma investigue a través de otro organismo como son la DENIT o SEPRELAT, qué ocurrió en esos años del sector privado, como todos nosotros los que estamos hoy en el sector privado. Es la DENIT con tus facturas y lo que tenés que pagar en impuestos, la SEPRELAT con tu movimiento bancario, es lo que te ejercen un cierto tipo de control y fiscalización a lo que tenés.
1: Ahí estamos viendo, si me ayudan en la página 5, la primera declaración jurada, el patrimonio neto fue de 996 millones de guaraníes. El salto, el primer salto se dio de la cuarta a la quinta declaración jurada, porque de tener 1.384 millones en esa cuarta declaración jurada, el 15 de junio del 2017, tiene un salto para la quinta declaración que fue el 31 de agosto del 2023, de 1.300 millones a 22.900 millones de guaraníes.
2: Este sería donde dice la composición patrimonial. Es el
1: Así es.
2: mismo cuadro justamente que estamos compartiendo en estos momentos. Y después de lo que sería del 31 de agosto del 2023, de 23 mil millones, salta a 28 mil millones de guaraníes, de acuerdo a esta declaración. Y más abajo se habla del patrimonio neto de unos 25 mil millones de guaraníes. Hay una conclusión en donde se habla justamente en la siguiente página de lo presentado por la Contraloría General de la República, en donde menciona justamente, si podemos pasar la otra página de vuelta, ya dice en lo que tiene que ver
1: El punto
2: con
1: nueve.
2: el punto 9, así es, punto 9 sería. Este es el
1: La
2: punto
1: página
2: 5.
1: nueve sería.
2: Dice la conclusión técnica y también primero el alcance y límites del dictamen. El dictamen se limita al control de consistencia patrimonial. Dice, la actuación de esta Contraloría en el presente examen se circunscribe estrictamente al control técnico de consistencia y correspondencia entre el patrimonio declarado y los antecedentes documentales recabados. La distinción entre los que sí examina la Contraloría General de la República y lo que excede su competencia material resulta esencial para la correcta interpretación institucional del dictamen. Y hace dos comparaciones, o sea, lo que examina la Contraloría General de la República para un lado y lo que excede de la competencia de la Contraloría General de la República, dice. Lo que sí puede examinar es la Contraloría, consistencia entre el patrimonio declarado y los registros institucionales contrastados, la trazabilidad documental de las operaciones materiales de flujo de caja y la sustentabilidad patrimonial mediante el análisis de fuentes y usos lícitos verificados. Lo que excede de la competencia de la Contraloría, el pronunciamiento sobre la legalidad sustantiva de los actos jurídicos del declarante, la investigación penal o tipificación de conductas compete al Ministerio Público y Poder Judicial, auditoría tributaria del cumplimiento impositivo compete a la DENIT, es lo que sería la SET, ¿verdad? Control de periodos de actividad privada del declarante fuera de la función pública. Sobre eventuales investigaciones futuras, la emisión del presente dictamen no impide el ejercicio de la facultad de investigación del Ministerio Público, del Poder Judicial o de cualquier otra autoridad competente, las cuales se rigen por sus propias normas procesales y constitucionales. Asimismo, conforme el artículo 9, inciso F de la ley número 276/94, orgánica de la Contraloría, esta Contraloría podrá suministrar informes adicionales a pedido expreso de las autoridades habilitadas por la legislación vigente. Y ya en la última parte, Gustavo, lo que dice la conclusión técnica. En el punto 10, si volvemos de vuelta al anterior. Dice, conforme al examen técnico realizado, este organismo superior de control en ejercicio de las atribuciones conferidas por el artículo 283, numeral 6 de la Constitución Nacional, en concordancia con el artículo 104 de la misma, con la ley número 2013, modificada por la ley 2022, y con la resolución de la Contraloría 2020, determina que existe correspondencia patrimonial entre el patrimonio declarado por el sujeto controlado y la

0: información obrante en los registros institucionales contrastados, ya le paré con arriba, sí, en los periodos de control evaluado, perdón, no se han identificado elementos que configuren el incremento patrimonial no razonable o no proporcional a los ingresos lícitos del declarante.
1: Ahora, una aclaración. Acá yo leía que uno de los titulares en la prensa era que Fiscalía recibe informe de Contraloría sobre Peña que descarta enriquecimiento ilícito. La Contraloría no puede descartar enriquecimiento ilícito. Acá lo único que dice la Contraloría es que durante su gestión como funcionario público, de algún modo corresponde o hay correspondencia entre lo que declara y lo que tiene. La Fiscalía, en todo caso, debe determinar
2: si esos 5 años
1: existe o no algún tipo de enriquecimiento ilícito y por dónde podría provenir eso, ¿verdad?
2: Y entiendo, la verdad que no recuerdo bien que la denuncia iba por ahí luego la mano, la denuncia no iba por la mano, no iba de la mano a que pasó algo mientras era de alguna forma ministro o director del Banco Central, sí, sino los motivos, las causas o cómo se generó ese acrecentamiento y cómo estaba vinculado a otras cosas. Que en realidad creo que presumo lo que todos presumimos que va a hacer la Fiscalía a corto plazo. O sea, en realidad no me espero mucho de este tema, la verdad.
1: Es muy complicado que un presidente en ejercicio sea investigado más todavía por un órgano como el Ministerio Público, que debería ser independiente, pero todos sabemos que no es así. Yo no, con esto no estoy diciendo que Peña se haya enriquecido o no de mala manera, sino que digo nomás, la Contraloría siempre, al igual que el Poder Judicial, difícilmente va a salir en contra del mandante de turno.
2: Ahora que tenemos ya, como yo suelo decir, ojalá la Fiscalía por lo menos si hace algo que no tengo muchas expectativas, pero si saca algo por lo menos, pues incluso al presidente le conviene que sea algo, ¿cómo decirlo?, con mucho contenido, mucha solvencia, mucha claridad, porque eso es bueno para el presidente. O sea, es importante que el presidente tenga credibilidad, y si va a salir así, que sea una victoria y no que queden sombras al respecto de lo que la Contraloría o Fiscalía dicen. Ahora, en base a lo que sí, Gustavo, estoy de acuerdo, porque algo que muchas veces menciono, este gobierno como ninguno más, luego en época de democracia, pero ninguno, ni el general Rodríguez, creo yo, tiene tanto o tuvo tanta oportunidad de realizar cambios al manejar literalmente no el mismo partido, sino el mismo movimiento político, prácticamente el 100% de los órganos e instituciones del Estado paraguayo. Desde la Contraloría, la Corte Suprema, la Fiscalía, evidentemente el Poder Ejecutivo con todos los ministerios, y diferentes órganos e instituciones, ambas cámaras del Congreso, y realmente en esa sinergia yo creo que no se hicieron, pues incluso al presidente le conviene que sea algo, ¿cómo decirlo?, con mucho contenido, mucha solvencia, mucha claridad, yo al manejar literalmente no el mismo partido, sino el mismo movimiento político, prácticamente el 100% de los órganos e instituciones del Estado paraguayo. Desde la Contraloría, la Corte Suprema, la Fiscalía, evidentemente el Poder Ejecutivo con todos los ministerios y diferentes órganos e instituciones, ambas cámaras del Congreso, y realmente en esa sinergia yo creo que no se hicieron, que sea algo, ¿cómo decirlo?, con mucho contenido, mucha solvencia, mucha claridad, porque eso es bueno para el presidente. O sea, es importante que el presidente tenga credibilidad, y si va a salir así, que sea una victoria y no que queden sombras al respecto de lo que la Contraloría o Fiscalía dicen. Ahora, en base a lo que sí, la Contraloría, la Corte Suprema, la Fiscalía, evidentemente el Poder Ejecutivo con todos los ministerios y diferentes órganos e instituciones, ambas cámaras del Congreso, y realmente en esa sinergia yo creo que no se hicieron o no se aprovechó este momento histórico para,
1: a través de nuestro streaming, es parte de lo que se habría utilizado para generar esta inundación en el sexto piso del Hospital Central del Instituto de Previsión Social. Estamos hablando de una cañería perteneciente a un hidrante que se tiene dentro del hospital. Y en verdad, dos de estos equipos fueron, en este caso,

0: volcados, voy a utilizar un término, para inundar, dejaron abiertos estos dos equipos hidrantes como para inundar ese sexto piso. Es grave lo que ocurrió. Hablan de que un caño del Hospital Central del IPS habría inundado este pasillo en la mañana de este lunes, mientras el doctor Isaías Fretes estaba presentando su informe de un mes de gestión. Si bien el incidente ya fue subsanado, nos decía el encargado del área de oftalmología esta mañana que tuvieron que suspender 10 operaciones. Lo que eso también conlleva al asegurado, al jubilado, de tener que reprogramar una cirugía de este tipo, ¿verdad? Con todo el...
1: catastrófico.
0: Es una catástrofe,
2: realmente. Con lo que cuesta encontrar turno y vos te vas, o sea, los pacientes van para el horario establecido y se tiene que posponer esta cirugía, digo bien, por este incidente ocurrido justamente ahí en el piso 6 del Hospital Central. Y lo que también llamaba la atención, Gustavo, de acuerdo a lo que decía la gerente de logística del IPS, la ingeniera Cecilia Rodríguez, es que las cámaras de seguridad no estaban funcionando justamente en ese momento también.
0: Increíble.
2: Situación que llama la atención.
0: Licenciado Lauro Bernal, jefe del Departamento de Prevención de Incendios. Tengo entendido que del Hospital Central del IPS, ¿no? ¿Qué tal, licenciado? ¿Cómo le va?
3: Buenas tardes, Gustavo. ¿Cómo te va? Bien. Y ahí a los compañeros, creo que está en Villarejo y la señorita que no la ubico.
0: Noelia González.
3: Sí. Noelia, buenas tardes, Noelia. Sí,
2: buenas tardes.
3: Del Departamento de Prevención de Incendios Bomberos del IPS a nivel país, realmente, ¿verdad? Ya. Tenemos una base operativa en el Hospital Central. Y la sala de monitoreo también está ahí, ¿verdad? Sí, sucedió, así como estaban mencionando, que hubo un caño roto, que tuvimos dos eventos. El martes pasado tuvimos un evento que se abrió una boca de incendio en una manguera en el subsuelo 2 del hospital, ¿verdad? En forma aparentemente premeditada, que no estaba en servicio, un sector que se está remodelando, que se está interviniendo en lo que es protección contra incendios con rociadores, y estaba bajo llave. Y después tuvimos un incidente similar en el sexto piso, que es el que se menciona ahora, el jueves, que también tuvimos una boca de incendio sin manguera que está fuera de servicio, que está en proceso de mantenimiento en el marco de un contrato, que también se abrió, y aparentemente también en forma intencional, porque ningún equipo de trabajo estaba en el sexto piso. De hecho, es un sector que está en intervención en obras civiles, y por ende no se circula normalmente por ese sector. Esos son los dos eventos respecto a lo que es cañería de combate de incendios que se están interviniendo y que se están haciendo mantenimiento. Por el otro lado, anoche, domingo, yo estuve por el Hospital Central porque tuvimos otra vez un evento que al parecer era atribuible a nosotros. Procedimos a verificar, cerramos nuestras llaves de paso y continuó la situación de pérdida de agua desde los pisos superiores hacia los inferiores, que afectó justamente oftalmología y otros servicios, ¿verdad? Y en este caso yo estuve por el hospital verificando con el personal y vimos la necesidad de cerrar las llaves de paso de consumo, no de incendio, con la gente, los compañeros de mantenimiento del hospital. Cerramos todas las llaves y se subsanó eso, ¿verdad? Resulta que es una situación normal, ¿verdad? Un caño de bajo presión y con cierta antigüedad constructiva, sucede que pueden tener este tipo de fallas, y en su momento se intervino y hoy se subsanó, como bien lo dijeron ustedes, ¿verdad? Ya encontraron el punto de fuga y se pudo solucionar, pero son cosas que normalmente suceden porque hay un proceso de mantenimiento, un proceso de trabajo que se está haciendo con una empresa, y en ese marco obviamente hay cuestiones que hay que ir mejorando, sin duda, ¿verdad?
2: Ahora, licenciado, ¿ya se puede, digamos, confirmar que esto fue intencional?
3: No, justamente lo que vos mencionabas, ¿no? El problema es que estamos también...

en ese mismo marco, en esa misma línea de acción, con las cámaras, estamos en mantenimiento. Resulta que realmente esas cámaras están ahí, están instaladas, y en muchos casos los cableados son saqueados, o sea, se roban, desde el punto de vista de que tener un cable que está pasando por ahí y el que hace esto no sabe de qué es, piensa que puede sacarle cobre o alguna cosa y se llevan los cables, ¿verdad? Entonces resulta que muchas veces las cámaras están instaladas, pero están en mantenimiento, en proceso de mantenimiento, para poner en servicio y que remita la información a la sala de monitores. Esa es la situación, ¿no? Que nosotros estamos también trabajando, o sea, la

0: El funcionamiento de las cámaras que tienen problemas y se van detectando de esta manera, ¿verdad? Muchas veces pareciera que están operando y cuando uno revisa, efectivamente tuvo una falta de reporte a la sala de monitoreo, ¿verdad?
1: Qué difícil esto, licenciado, teniendo en cuenta que para ustedes también como prevención de incendios o parte del equipo de mantenimiento significa una responsabilidad doble. Estos lugares son de difíciles accesos y si es que ocurrió realmente algún tipo de manipulación intencional para que esto se inundara, dentro del mismo equipo hay gente que no está conforme, ya sea con la nueva administración o con su gerencia o con algo que esté generando molestias, como para que vayan a hacer eso. Me imagino que a partir de ahora el control va a ser doble.
0: Sí, desde luego que sí, desde luego que nosotros habíamos ya establecido un sistema de ronda que controlábamos, porque esos accesos están clausurados, ¿verdad? Pero resulta que esta gente, por alguna razón, como vos decís, es gente que sabe y está haciendo quizás este tema de alguna manera sabotear estas instalaciones, ¿verdad? Lamentable, porque es para el bien común de todos y como vos bien dijiste, en el tema de incendios es mucho más delicado para nosotros porque tenemos una responsabilidad penal en ese sentido y tratamos de mejorar al máximo, poner todo bajo norma, y ahora estamos justamente, les mencionaba que tenemos instalaciones que cerramos anoche por cautela y hoy volvimos a abrir, ¿verdad? Para protección contra incendio, combate propiamente. Y estamos trabajando en lo que es la instalación de rociadores y tenemos monitoreado el hospital desde la sala de monitoreo, detección temprana de incendio en el subsuelo 1 y que se inundó también anoche. Entonces es muy, muy delicada la situación. Y creo yo, tuvimos la visita del presidente a la sala del monitoreo y le mostramos el lugar y tenemos monitoreo desde Ciudad del Este, Oviedo, de Nahuel, de sistemas de detección para poder justamente cubrir todas las necesidades de los asegurados. Porque si no, es cargar los servicios con algo muy importante que es la salud. Y si ocurre algo... y no tenemos sistema de prevención contra incendio, eso sí ya es muy grave, porque tenemos falta de medicamentos y no tener también eso, de repente va a ser más complicado el manejo. Así es.
1: Lo último, licenciado, agradeciendo su tiempo. Este hospital o este edificio del IPS tiene 60 años, nada más y nada menos. ¿Algún tipo de proyecto hay para reparar, para justamente evitar que en caso de alguna emergencia, Dios nos guarde, ¿no?, que ocurra algún incendio o algún problema que se tenga, la gente pueda salir?
0: Eso que vos decís es sumamente importante. Hay que aclarar que hay un contrato vigente de mantenimiento del edificio que muchas veces causa alguna molestia por el hecho de intervenir. Porque es muy fácil intervenir un edificio que no está en uso, pero este edificio, como vos bien dijiste, tiene su edad constructiva, pero no puede dejar de atender al asegurado, que es nuestro fin, nuestro objetivo principal. Y tenemos, gracias a Dios, digo yo siempre, una base operativa ahí con personal bombero, que tenemos 24/7, y justamente eso es lo que le mostramos al señor presidente, y queríamos que cuando quieran ustedes también visitarnos, por favor, las órdenes me llaman, les vamos a recibir, a mostrarles un poco lo que tenemos, y somos personal bombero que se formó en los cuerpos de bomberos que estamos trabajando para el IPS en el departamento. Las vías de evacuación son abundantes en el hospital, gracias a Dios. Y ahora iniciamos esta semana la instalación del tanque de agua exclusiva para el sistema. Tema de rociadores automáticos. Eso tiene una eficiencia altísima en caso de incendio y cubrimos el 98% ya del hospital. Solamente le falta instalarle ya el tanque e iniciaremos eso esta semana. En ese sentido, el riesgo se minimiza. Nunca hay riesgo cero, lamentablemente, ¿verdad? Porque hay causas humanas, hay causas naturales y de repente sucede, pero estamos haciendo hasta lo imposible para mí invitarle

0: riesgo y tener la mayor capacidad de prevenir y combatir de ser necesario un incendio. Así es que yo te agradezco por esa pregunta, porque no, me das lugar a que te diga que sí tenemos condiciones. De hecho, hemos tenido varios principios de incendio. Tenemos equipos de protección, tenemos equipos de intervención, estamos preparados y se ha puesto a prueba eso en varias ocasiones. Así es que la evacuación no es un problema. Ahora, el tipo de evacuación cambia en un hospital. Se hacen evacuaciones horizontales primero, verticales, y después recién una evacuación externa por la referencia y la contrarreferencia, porque a dónde le sacamos a la gente que sacamos, a dónde le llevamos y en qué le llevamos. No es sencillo. Estamos hablando de más de 1000 camas en el hospital central, y cualquier movimiento para un paciente tiene que ser cuidadoso, tiene que ser medido para que pueda realmente estar bien en recuperación o no tener un mayor daño. Así están, así estamos, y gracias por la comunicación. Cuando guste, como les digo, tenemos mucho más que estamos haciendo a nivel país, modernizando los sistemas de prevención contra incendios.
1: Licenciado Lauro Bernal, jefe del Departamento de Prevención de Incendios de el IPS, ¿no? Nos hablaba primeramente de esto que consideran ellos pudo haber sido algo intencional, la apertura de las bocas de incendio, los famosos hidrantes que tienen, uno en el séptimo piso, lo que hizo que se inunde todo el sexto piso ya el pasado jueves, y nuevamente hoy otro incidente que estuvo afectando a los quirófanos y por el cual no se realizaron, al menos hasta esta mañana cuando estábamos en tirambombas, nos decía el jefe de servicio de oftalmología, 10 intervenciones quirúrgicas para pacientes que quién sabe cuánto tiempo habrán esperado para tener ese turno, ¿verdad? Y este tipo de cosas realmente hay que llegar a los responsables, ya sea por negligencia o por intencionalidad, para no solamente sumariarlos y echarlos del IPS, sino ver algún tipo de sanción en el área penal también.
2: Desde ya, si es, digamos, esto algo intencional, tiene que haber algún responsable. Y sí me llama la atención de que justamente la cámara o el circuito cerrado no funcione. No sé si es de ahora nomás o ya hace algunas semanas esto no funciona. Pero prácticamente todos los días se está desnudando alguna irregularidad del Instituto de Previsión Social. Todos los días es como una serie ya del IPS, nunca nada positivo, sino que todo todo negativo, ¿verdad? Pero que va saltando.
3: Qué positivo que siga en agenda el tema del IPS. O sea, eso es, ojalá desde los medios, bueno, nosotros estamos acá, y pero creo que justamente siempre dio Ñandutí fue uno de los primeros en poner en agenda el tema del IPS. Acá está Gustavo, creo que se fueron a tener un programa ahí desde el patio frontal de IPS, porque es una institución que tiene demasiada, ¿cómo decirlo? Está tan arraigada y tiene un contacto demasiado directo con la ciudadanía y muy específico, y por sobre todo con gente que aporta, porque es como muy visible pues el asegurado, el empleador, el lo que ocurre en el Instituto de Previsión Social. Y el caos al que llegó, que realmente es inimaginable, es bueno que se evidencie. Pero ¿por qué también esto es importante? Y le dio a la audiencia que tenemos que insistir, porque en la medida que esto sea visible, la prensa también va a seguir haciéndolo visible. Parece un círculo raro lo que digo, ¿verdad? Es como algo medio extraño. Porque en la medida que esto sea así, el doctor Frete va a tener la espalda para enfrentarse a ciertos grupos de poder que van a empezar a estar en contra de muchos de sus cambios. Grupo de poder no me refiero solo a políticos, sino también a empresariales, grupos de poder también de sindicatos o gremios que están ahí instalados. Entonces, es importante que el doctor Isaías Ricardo Fretes, esta transparencia, esta visibilización de los problemas, le permiten tener la espalda ancha que ya la tiene por su trayectoria y evidentemente su vida, pero en la gestión. Porque lo que propone y muchas veces estamos escuchando son cosas disruptivas, y más allá de algún que otro error, porque ya escucho gente que dice cosas de él, y claro que se va a equivocar, pero por lo menos tiene bien enfocado cuál es el camino, por lo cual aliento a que sigan estas cosas, porque en la medida que escuchemos cosas, es porque las estamos viendo. Muchas veces es como cuando se dice, cuando se guarda la...

0: la basura debajo de la cama. Uno no la ve nomás, pero en realidad sigue existiendo. Cuando uno prende la luz, a veces es muy fácil estar a oscuras. Es muy fácil decir, vamos a dejar nomás la pieza apagada y nos vamos a ver todo esto porque asusta. Pero cuando se prende la luz, que es la luz de la transparencia, uno va a ver cosas que no le gustan, y cosas que cuestan, y cosas que por sobre todo no solo no nos gustan, cosas en las cuales quizá tengamos responsabilidades, que es lo que se están dando cuenta los gremios de trabajadores y gremios empresariales, que han puesto históricamente consejeros que no hicieron nada. Se prende la luz y vemos cómo en cada medio también hay consejeros que están diciendo, no, pero yo alertaba, no hicieron jamás lo suficiente, y gente a la cual aprecio y admiro como Carlos Pereira, pero en realidad fueron unos burócratas que se quedaron quietos ante esta crisis y solamente diciendo algo en un consejo. ¿Por qué no patearon el tablero para que las sesiones sean públicas? ¿Por qué no alertaron, llamaron a medio? Es el papel de un consejero. Entonces lo que está ocurriendo hoy está empujando a una mejora. Tenemos que continuar con esto y por lo menos que el IPS sea una pequeña señal de cómo poder mejorar las cosas con una gestión honesta y eventualmente acompañada con la debida idoneidad de acuerdo a las áreas, porque es una institución muy compleja.
1: Sí, para muestra nada más un botón. Esta mujer que está cumpliendo 82 años es funcionaria del Instituto de Previsión Social, que es lamentable que a esa edad una persona continúe dependiendo de un sueldito como para vivir, ¿no? Pero bueno, con esto no digo que una persona de 82 años no tenga por qué trabajar si es que ese es su finalmente su deseo, ¿no? Pero el caso de Juliana Noguera, esta mañana estuve hablando con un equipo de Ñandutí en el IPS de Villa Hayes. Ella es trabajadora de la previsional, que estaba denunciando que hace 3 años no está funcionando el lavarropas del hospital, del puesto de salud del IPS en Villa Hayes, y ella tiene que lavar sábanas, fundas y algunas que otras ropas también de internados a mano. ¿Ustedes se imaginan?
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0: 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Parcialmente nublado, ya miércoles se cuida la sensación térmica y sube de 28 allá, ¿sí? Cielo prácticamente cubierto, mínima de 18. La agenda de Chirón Martínez con Eros, va con Eros Martes la mitad 25 grados, vamos ahí con esta. Miércoles Jacuta 27 grados. Jueves Jacucaría 31 grados. Viernes Huellita 27. Sábado 26. Domingo 26. Y pona lleva. Y pona lleva. 72% de la humedad será. 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

0: educativa más grande de Guyahú, ahí inauguramos la cocina, comedor y depósito. 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

0: 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Ya te van a dar, ya, pues, no, vea, ya te vas a hacer, y ya, pues, y las cosas, lo viste, y no es. O ya, ya la japona deja más, porque algunas cosas me ha buscado, te digo, faltaba, y mantén, bueno, y está coño que hay ni mío. Pero voy a pedir cosas aparte, porque han hablado, y está ya, esta más me va a ir ya, puta, porque ya pensaba, ya pensaba, y este, va a ir para la. Porque seco, apostamos la mitad, pensa. Yo pienso, como cuando lo hace cuatía, será doctor Elio Arevalo, buenas tardes, más de coba.
1: Buenas tardes, que está don Carlos, me de Carus, buenas tardes a la audiencia.
0: Va, te cuyo, digo,
1: ahí por ahora.
0: ¿Cómo andamos?
1: Bien, bien.
0: ¿Cómo vemos? Anduve ticar ahí por Azuña, en el día de Uguri, está pillada esa ahí dentro.
1: O ahora acompaña el senador Eduardo Nakayama dentro de nuestro proceso de formación de nuestro movimiento, don Carlos Jaedoí, la capacitación a la ciudadanía con líderes potables de la ciudad de Asunción. Uh-huh. Dentro de esos líderes está el doctor Eduardo Nakayama, historiador, abogado y alé. Sí. Jaú me ahora capacitación a la ciudadanía. Lastimosamente, muy cuida y tiempo, ja, pero estamos ahora a aprender la gente a ver y subir, ni gente por la supe. Justamente ahora la orecola y pensamiento similar al movimiento, yo pienso. O sea, que coincidimos plenamente en que primero hay que pensar y luego para ejecutar. Construir, ejecutar. Porque en el castigo la de Japón dan las cosas a no pensar en bobea ya. Entonces, claro. Recuerda, y base de Japón, va a decir que Japón te dice, hogas de muñeca, primero de techo, primero hemos cimiento ahora, hemos base por ahora, la pared, no importa qué sea la pared, puede ser de tacuarilla, puede ser adobe, ladrillo, pero es muy la techo. Entonces ya pensaba, ¿no? Ja, abeí, ñañe munguetala, ñañe gente sobre las necesidades. Ni castillo donde joder la gente, cuaco sea yapota, amo a coro yapota, amo a pea, sin saber la necesidad de la gente. Upepe, tero y mero coincidí plenamente con el senador. Y bueno, hoy ande visitar, dentro de lo que es el aniversario 133. De nuestra querida ciudad Orquella. Cuaco proceso, pero jota lo ya, pogina don Carlos, otra gente y varias otras personas interesantes, ya ni formara, ya ni esa piara, ya ni mindu
0: uara.
1: Arema ya que, jalapesa ya jota ya que arebeta. Entonces yo piensa en la ciudadanía. Yo pienso, ja, y hoy, yo pienso en crear mejor ciudadanía. Jamba, es la ciudadanía, don Carlos, y cuando mi aguante. Veis, la ciudadanía es aquellas personas que tienen derecho a veis o reconformar esta comunidad plena, sin necesidad.
0: Sí.
1: Jaupea este ciudadano.
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2: Buenas tardes, Carlos. Ante todo, ese agradecimiento de espacio de Oreres y Catuna Guaycha. 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
1: vamos a ver, seguro.
2: Te imagino la compartir con la audiencia de que orgullosamente algo sea formar parte de este movimiento independiente. Yo pienso que algo justamente habré gestado en calor o pensar y es que pensar construir, pensar un bojera, porque ahora digo lo coincidía que pendaña pensar y un pipe ya ya puana, digo, este imba eva 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
1: A pecho también tengo por lo menos este tema y cuatro la de Hewi y cuatro vean las cosas en los últimos años de hoy a lo mejor les estaba en Utailand de compañeros pues había que ya la dirección con ya año de epa
2: estaba algo calón de aquí con allá en la vida pero siempre ya cometía aprendizaje permanente allá pero cierto me dice la Erevango se ve en la formación la igual mía la capacidad de recuadro digo añejendo y ese seco anga muy anga veí a disponibilidad de mi querida ciudad de Orqueta primero pues la sea de que añe sentí muy contento muy agradecido inclusive al movimiento yo pienso acá la persona del doctor Arévalo que fue el impulsor inicialmente allá a Evo Muñoz Pulúa, pues invitada, pues a veces ve que tuvo un construía, pues ojo allá. Ve que tuvo un formar un equipo importante de la cual yo formo parte también. Sí, orgulloso, pues allá.
1: O sea que andas ahí, hoy cuando te pensaba, moa, allá ahora como hay trayectoria.
2: Ore, ¿cómo ves el proceso y cuándo, Carlos, allá? A coparticipación dentro de la contienda electoral, en esta contienda municipal, tengo agregado, imagínalo, el movimiento, porque ahora en vez de Catupe ya yo topamos a Inter, yo ocurrir, yo topamos a Inter con la ciudadanía, con la gente, con los líderes, con la decisión de haber yo participado en las elecciones municipales, ya porque oye, cree que en el movimiento yo pienso ya gente muy capacitada, gente o pensaba, ahora es cosas muy buenos ideales para la ciudad de Orqueta. Ahora ese siempre manifiesta ese suco el movimiento yo pienso. Parece suco ese, pues cuando hay un movimiento improvisado, sino después de un análisis profundo de cómo podemos crear un espacio, don Carlos, y que a tu ya no es guatepante o vía, porque tengo ya cuerpo sana intención. Gente, te iba a ir, ya han de dividir, ya han de separar, yo ejecuí, ya no hemos burlado, yo ejecuí. Pero jazube ya topa, no apetece espacio, ya no voy yo topar a unión 10. Ahora, usted ha cogido la hora de pensamiento, usted la hora en guatea, entonces. Con Radio Urupía, tengo la idea de generar un mensaje a la gente, porque la idea es que en el 4 de octubre de Benguara, a Niaguan y Petén, Orqueteño, Ocutado y Cuadrán, o en Japetén, opción real en el distrito de Orqueta de Guangaria. Si yo hago para mala excusa la Orqueta de la Iaguan, no, no, ya le cojo la opción, ya elegí Iaguan, allá Jayita mandé a lo mejor la, en el partido, era muy bueno y porque anda ya de coger la opción. Coanga o IBT, opción real, Orqueta.

0: Me planteaba, ¿cuál es la sesión que hay de Don Carlos? Porque es el único distrito en el departamento de Concepción donde presenta movimiento totalmente independiente, o me está opción a la gente, opción real. Apenas algo clave que tengo en cuenta de que cuál movimiento no depende más de ver, cuál o nace orquesta, aunque tengo que nacer, aparece siempre ya sesión con la, o el movimiento, así supone la orquesta, porque estamos buscando la orquesta de la gente. Pora, gente os pensaba, gente diferente. A usted o marcata veina con han sido guaná y que nos vamos a en el momento clave o legicualo. Me decía, entonces aprovechamos ya lo que tengo cuaco oportunidad. Me planteaba ahora con mucho esfuerzo a veir o gastiva que lo construía con ginas armonitas a consideración de lo que tengo. Hacía eso que era ya aprovechar que nadie llegue. Tico,
1: ahí por ahí. Bueno, gracias de verdad, licenciado Anastasio Ortiz. Ya le cuento otro año de amigo, ¿no? Licenciado, doctor, allá, Fausto Vera, otra vez. Tengo con músico, no está bien, con papá, me dice, Fausto Vera, me dice, la opción 8, hijo, cuara. Profesor Fausto Vera, profesor, buenas tardes, ¿qué cosa?
2: Buenas tardes, don Carlos, allá por Maila y por Ajalan Deporte. Buenas tardes para la audiencia. De cura guasú, anga. 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
1: Ni nada me va a cantar. Mi chef Fausto, bueno, me acuerdo yo a ver cuál es la conversación, y algo de conversatorio, y ahí, esta mía que yo digo, ayer me va a tecar.
2: Sí, llegó desde hace mucho la gente, y dice, ¿y dónde es donde es mi candidata? Y él la para concejales, dice, allá. Así es, hay que estar, pues, llego, hay que evitar canas, pues, hago lo mismo, hay que económicamente, hay que tener, están más, a mantener y mandamos a esta gente, con apeamos, ese es el pensamiento, pero, pues, digo, no anda, hay que tener, yo, pues, sea, siempre y cuando hay necesidad, ojalá se alcance, pero, siempre, a ayudar a la ñanera, pues, como artista. A través de la música, esa muy discoteca, equipo, ayudar a la gente allá, hoy coteme. 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
2: 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Toda la gente ahora Cuba tiene buen pensamiento. Hacia el cambio, ya yo apoyado.
1: Qué bueno. O sea, amigo, me recuerdo que tiene tiempo, y nada, otro lunes, vive yo año que está mi hija, doctor. 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
0: 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Saluda ahí al compañero Axel que nos está viendo, buen muchacho, emprendedor, soñador, hoy ahí conformado con equipo cuaja, siempre se ha hecho hija y a que para Anastasio se hace orgulloso de ese equipo.
1: Claro.
0: Porque un equipo de gente transparente, gente coherente, gente preparada, ahora cuatro trayectoria de vida. Entonces es una opción verdadera para el cambio en la ciudad de Orqueta. Y hoy más iba y hoy más la opción. Y hay una opción verdadera, porque hay gente de hilo, gente por ahí, gente por ti, gente preparada, ja, yo creo que es la mejor opción que existe para el 4 de octubre. Ya cambia mil años antes que yo.
1: Hay tiempo para pensar.
0: Ya muchas gracias, don Carlos, y bueno, ya llevo un que tanto ya hoy.
1: Te agradezco, se me lo ven de visita, Fausto, de Gustavo.
2: Muchísimas gracias, don Carlos.
1: Licenciado Ortiz.
3: Muchas gracias, don Carlos.
1: Nilda no quiere hablar, es un director al lento hoy, ¿eh? Raúl Franco, vaya en el de salud, hay que ver, Raúl Franco, y a ver, Costa Romero, y qué bueno será, Costa Romero, Raúl Franco, y bueno, otro. Sí. Así mismo, vaya en el
2: saluda a la gente de Costa Romero.
1: Bueno, Peyumí, ahora ya yo me pongo estada.
2: Muchísimas gracias, don Carlos.
1: Bueno, gracias. Saludos, amigo. ¿Señor? Sí. A cañita de Neymar, ahí, ¿viste? Gracias. Nilda nunca no quiere hablar. Vamos, bueno, hay plata de
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1: 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Vamos a ver, Samuel. 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Bájate con Luisito. ¿Está preparado la música? 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
0: 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Bueno, ya le enviamos fiesta folclórica campesina.

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2: Damos apertura a nuestra labor informativa con los datos del tiempo. Tenemos el cielo parcialmente cubierto, una temperatura de 24 grados. Viento por ahora en calma y un porcentaje de humedad del 92%. Titulares. Un hecho de homicidio doloso aconteció el sábado pasado en el callejón Santa Rosa. Agentes policiales de la subcomisaría de Capitán Jiménez capturaron a una persona e incautaron carnes de dudosa procedencia. El diputado nacional Arturo Urbieta destaca las obras que el gobierno de Santiago Peña realiza en el norte del país. Bajo una breve pausa y en instantes ya retornamos.
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2: Referentes a la comisaría tercera de Urquieta informaron que un homicidio doloso con arma de fuego, rifle de calibre 22 ocurrió el sábado último aproximadamente a las 19 horas en una vivienda de la localidad de Callejón 40 del distrito de Urquieta, y los agentes policiales aprehendieron al supuesto autor del hecho. Por su parte, la oficial segunda de prevención y seguridad de la comisaría tercera de Urquieta, Luz Mabel Moral, también se refirió a ese hecho punible y en relación a ese caso comentó lo siguiente.
3: El día sábado 23 precisamente a las 19:50 habíamos recibido una llamada telefónica en la oficina de guardia donde nos comunicaban un hecho de homicidio doloso en la localidad del Callejón Santa Rosa, distrito de la ciudad de Urquieta.
4: Ahora, ¿bajo qué circunstancias cuando ustedes llegan ya a tomar participación, ya se habían consumado los hechos y quiénes serían los implicados?
3: En este caso resultó víctima el señor Justo Germán Cardoso Torres. El mismo ya contaba con antecedentes por violencia familiar, tentativa de homicidio y hurto agravado. Soltero de 39 años de edad, que en el momento en que los intervinientes llegaron aún tenía signos de vida. Se le trasladó de suma urgencia hasta el Hospital Distrital de Urquieta. Ya cuando se le realizó los primeros auxilios, unos minutos después se confirmó su deceso.
4: Ahora, tengo entendido que de por medio, al menos, o en este caso el móvil sería arma de fuego.
3: En este caso se incautó como evidencia un arma de fuego rifle calibre 22, que sería propiedad justamente del supuesto autor, en este caso el señor Victoriano Sosa Franco, suegro de la víctima.
4: Estaría por medio de bebidas alcohólicas, en este caso también al hablar de violencia familiar, hermanos, su compañera, su mujer.
3: Este señor, en este caso el aprehendido, el dueño de casa, fue quien recibió a los intervinientes. Él mismo le indicó al personal policial dónde se encontraba la víctima. A él se le encontró ya tendido en el suelo y posterior a eso el dueño de casa indicó que este señor había

0: Llegado a este domicilio en estado etílico y había amenazado a gente, a las personas que estaban en su domicilio, a su familia, con un palo de madera y también amenazándole de muerte a él. Por lo que él no tuvo opción que sacar su arma de fuego y ya, como te digo, así fue como acusó un disparo, en este caso el yerno del aprehendido.
1: Ahora, en lo que es al menos una semana muy movida en relación a autoridades nacionales, autoridades representativas aquí del departamento, tengo entendido que también tuvieron mucho trabajo oficial.
0: Sí, así mismo, en la semana tuvimos la visita del señor presidente de la República. Él mismo se encontraba haciendo verificaciones de obras dentro del departamento, por lo que también tuvo varias actividades dentro de la ciudad de Horqueta. También el día sábado se tuvo la visita del senador Eduardo Nakayama, quien también había tenido algunas conferencias dentro del departamento. Y así también, fuera de todas las actividades rutinarias, el personal de esta comisaría también se encontraba haciendo la cobertura de seguridad de los mismos.
1: Así, aparte lo que es al menos cosa de todos los días, pero el dolor de cabeza de los fines de semana, hemos entendido que siguen con incautaciones, en este caso de roncadores, la demora de chicos quienes, o personas adultas, inclusive a veces, hacen piruetas en la moto. Todavía siguen con este tipo de operativo oficial.
0: Sí, así mismo, personal de esta comisaría sigue insistiendo con los controles preventivos en horarios nocturnos, así también realizando los trabajos preventivos y cobertura de locales comerciales y donde existe afluencia de personas. Seguimos insistiendo en cuestiones de control de personas y vehículos a fin de poder evitar más accidentes de tránsito también.
1: Bueno, muchas gracias por su atención nuevamente. A modo de saber de dónde, de qué comisaría está viniendo y los años de servicio ya en lo que es la Policía Nacional Oficial.
0: Y esta vez sería un retorno a esta comisaría. Hace 2 años atrás ya estaba prestando servicio en este lugar. Anterior a eso estaba por la comisaría de Azoteú, subcomisaría de Capitán Sosa y así también por la comisaría de Belén.
1: ¿Los años de servicio ya prestado a la policía?
0: Actualmente estoy activa hace 5 años.
1: 5 años.
2: Fue lo que dijo la oficial segunda de Prevención y Seguridad, Luz Mabel Moral. Fuentes de la comisaría décima de Capitán Jiménez también informaron que los efectivos policiales capturaron a una persona e incautaron varios kilos de carnes, vacunas de dudosa procedencia el sábado último, aproximadamente a las 7 horas, en el kilómetro 161 de la ruta B05 General Bernardino Caballero, de la localidad citada. El del distrito de Horqueta. A continuación difundimos la lectura del reporte policial de ese hecho en la voz del compañero Osvaldo Vigil.
3: Aprehensión de persona e incautación de carne vacuna de dudosa procedencia. Subcomisaría décima de Capitán Jiménez. Ocurrido el día de la fecha sábado 23 de mayo del 2026 a las 7 horas aproximadamente. En el kilómetro 161 de la ruta I-05 General Bernardino Caballero de la localidad de Capitán Jiménez, distrito de Horqueta, donde fue aprehendido el ciudadano Albino Villalba Duarte, paraguayo soltero de 52 años de edad, domiciliado en la ciudad de Horqueta, quien estaba al mando del camioncito marca Hyundai cabina simple color blanco, matrícula número AUD-762. El procedimiento fue realizado por personal policial de la subcomisaría 010 de Capitán Jiménez durante un control preventivo de personas y vehículos apostados junto a la móvil 010 ubicados frente a esta dependencia policial, donde se procedió a la verificación del vehículo con las características mencionadas más arriba, registrado a nombre de Gilberto Noceda Benítez, paraguayo soltero, y al mando del vehículo se encontraba el señor Albino Villalba, sin registro de conducir. En el momento se procedió a verificar la carga, el cual transportaba en su carrocería con un escarpado de color negro, en el cual se encontraba carne vacuna envuelta en una carpa de color verde, presumiblemente 3 reses. Al ser consultado por la documentación del mismo, el señor Albino manifestó que no contaba con dichas documentaciones. Tampoco pudo explicar la procedencia de la carne, por lo que se procedió a la aprehensión del mismo, a quien en el momento se le dio conocimiento del hecho que lo motiva y de sus derechos establecidos en el constitucionalmente. En el artículo 12, el mismo tenía en su poder un aparato celular de la marca Samsung color verde con protector azul

0: Se hizo presente la asistente fiscal, la abogada auxiliadora Bidondo, en representación de la unidad penal número 1 de turno, por lo que se procedió a la verificación del contenido de la carga incautada, el cual sería 5 reses, que arrojó la totalidad de 1.146 kilogramos aproximadamente de carne vacuna. Tras el procedimiento de rigor realizado, el agente fiscal interviniente dispuso que parte de la carne, específicamente 4 reses, queden depositadas en una cámara frigorífica de la Dirección de Policía de Concepción, mientras que el restante, 1 res, sea trasladada hasta una unidad sanitaria a cargo del Ministerio Público. Cabe mencionar que el aparato celular incautado quedará a cargo del Ministerio Público y que el vehículo incautado quedará depositado en el predio de la Dirección de Policía, también a cargo del Ministerio Público. Sobre el procedimiento de todo lo mencionado, la cual se adjuntó a la presente.
1: Vamos a una breve pausa comercial, en instantes ya retornamos.
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1: El diputado nacional Arturo Urrieta de la ANR, cartista, destacó las obras que realiza el gobierno nacional del presidente de la República, Santiago Peña, a las que calificó de históricas, ya que culminaron y fueron inauguradas, pero indicó que otras actividades están en etapas de ejecución. En ese sentido mencionó la inauguración de un edificio para la residencia universitaria para estudiantes que tuvo un costo de 1.800 millones de guaraníes, que fueron solventados por la Secretaría de la Juventud, y también dijo que se dio apertura a las obras de la costanera al lado del río Paraguay en la ciudad de Concepción. Por otra parte, el diputado Urbieta informó que en el predio de la Unidad Sanitaria del Instituto de Previsión Social, IPS de Urquieta, el Parque de la Salud se habilitará en el transcurso de esta semana con la presencia de muchos caminantes. Igualmente resaltó las obras de la reparación de los caminos vecinales y afirmó que el único estadio de fútbol de la Liga Urquiteña de Fútbol que cuenta con un sistema de lumínica en el departamento de Concepción es el correspondiente a nuestra liga. Y también se hizo con el Centro Integral de Primera Infancia, remarcó. El diputado Arturo Urbieta también informó que él, con la diputada Cristina Villalba del departamento de Canindeyú y la parlamentaria Rocío Abén del departamento Alto Paraná, le solicitaron al jefe de Estado, Santiago Peña, que se apruebe un proyecto de ley para la reforma agraria para fortalecer la agricultura familiar campesina, en la que se invertirán 23 millones de dólares, y al respecto dijo esto.
3: Contentísimo por la presencia del señor presidente de la República. Yo creo que tema de Santiago Peña, hay un antes y una hora, y seguramente va a haber un después, porque hay muchas cosas, obras históricas en el departamento de Concepción, algunas en ejecución, otras inauguradas. Ayer se movió a esa residencia universitaria para jóvenes. Se ha inaugurado una inversión de 1.800 millones de guaraníes por parte de la Secretaría de la Juventud al gobierno, allá en la gobernación. Contentísimo ese logro, algo histórico que se está haciendo en Concepción. Se está iniciando la costanera, la ruta Concepción Pozo Colorado, materia prima concepcionera, ruta hormigonada. Pero mañana Peñanambu Zulaya, en los amigos, ya andan bogui, ahí te dimos hoy, porque pegan hormigonado, pegan perrutas, pegan eternos y en el slantan del haya. Así mismo también vinimos en Urquieta, el tema del Parque de la Salud. Nos dijo la ministra que en 8 días se iba a empezar. Hoy ya tenemos la grata noticia de que los camineros en estos días ya van a empezar. Eso no tiene precio. Agradezco demasiado al gobierno de la República del Paraguay. Y asimismo también otro logro fenomenal que estamos teniendo nosotros hoy día. Yo era que le dije a Santiago Peña, ayúdame al presidente para mandar a arreglar los caminos vecinales. se habló con el señor ministro.

De Defensa Nacional, el general en situación de retiro, Óscar González, hoy día una bella realidad, arreglo de caminos vecinales. Yo me recuerdo en el 2014 cuando yo fui intendente municipal, una mañana me llamó el presidente de la República de aquel entonces, el amigo Horacio Cartes, y me dijo: Arturo, mañana se va a ir junto a vos el general Máximo Díaz Cáceres, era que me dijo, yo quiero mandar a hacer un cuartel modelo vamos a hacer en Arroyito y quiero que te vayas a buscar un terreno. Yo me fui a buscar un terreno 30 hectáreas, recorrí todito, hoy día yo creo que eso influyó muchísimo para mejorar la seguridad en el departamento de Concepción, creo que es el CODI, y ahí también en la época del presidente Carter se compraron esta maquinaria que hoy día nos están ayudando para mejorar los caminos vecinales. Contentísimo, ese logro enorme, fenomenal, que estamos teniendo ya acá en el distrito Orqueta. Plan mil, 31 cuadras asfaltados, eso no tiene precio. Vamos a hacer más, vamos a doblar eso en Orqueta, si Dios quiere. Va a empezar 25 cuadras de empedrado, y eso acuérdate de mí que vamos a doblar también. Amigo, no nos podemos quejarnos. Único estadio con lumínica del departamento de Concepción. La habilitación de la ruta Concepción-Belén, Belén-Orqueta. Tenemos nuestro parque de la salud. Al lado del centro integral de la primera infancia. Vamos a hacer ahora la titulación masiva de la tierra en el INDER. Hoy, ya en el portal la licitación, recién me envió mi querida amiga Claudia Centurión la adjudicación de la ruta Concepción San Lázaro y el acceso a Paracel. Eso nosotros lo hemos presentado y lo hemos declarado de interés nacional en la Cámara de Diputados, y asimismo también lo hemos aprobado en la Comisión de Presupuesto para la financiación, y ahora sí ya hay, ya está en el portal la licitación. Eso no tiene precio. Algo histórico se está haciendo en el departamento de Concepción. La segunda ruta hormigonada que va a ser Concepción San Lázaro. Y bueno, yo creo que estamos en buen camino. Estamos haciendo lo que se puede. Yo soy campesino. Yo sé la realidad que se vive en Orqueta. Le dije al presidente de la República, dos cosas te voy a pedir más, presidente, porque uno yo presenté como proyecto de ley, acompañado de mi querida amiga Cristina Villalba, diputada nacional por Canindeyú, y la diputada nacional Rocío Abed por Alto Paraná. Hemos presentado para un proyecto de ley para que podamos mejorar la agricultura familiar campesina. Un proyecto para una financiación que orilla la financiación de 23 millones de dólares. Eso creo que nos estaría beneficiando muchísimo a nosotros los norteños. Estoy seguro de eso. Le agradezco la confianza también al ministro Carlos Jiménez. Y eso lo hemos presentado. Y bueno, ahora vamos a estudiar en las comisiones. Y yo en las diferentes comisiones donde van a pasar esto, estoy luego también, estoy confiado con mi compañero de la bancada y los amigos de los diputados, porque esto le va a beneficiar a nuestra gente, Boriajupe, trabajador, pequeño productor, a peanda y precio, tu seite imba, peal añandere tame, a tu seite imba, peñandera pisan Boriajú, uñemitina, a pe, samio, cocuetei, opuá, penguara, ñame, mi yo pedí herramienta a mí, a peaña presentar curia de iñande. Ayer urece dos cosas que hay, presidente, pecurico, ape, este timba, hemos ya poñande, pero corquieta, pecheramos, guará. Daña corona, guaco, asunto, faltañan de dos cosas. Primero, se 2010 ya perseguía de proyectos a las pequeñas centrales hidroeléctricas, porque en el 2030 prácticamente estamos llegando a un déficit energético. Ah, amigo, va a ser un parche el tema de las pequeñas centrales hidroeléctricas, un alivio, no va a ser la solución, pero un alivio enorme para nuestra gente, para nuestro departamento, y va a tener un impacto demasiado enorme en lo social, también turístico,
manos de obra, directas e indirectamente, y va a cambiar prácticamente la cara de nuestro departamento.

0: Bien especial de orquesta.
1: Fue lo que había manifestado el diputado Arturo Urbieta. Y al finalizar nuestra labor informativa, vamos a dar a conocer el pronóstico del tiempo para mañana martes. Indica que tendremos una temperatura mínima de 16 grados y la máxima será de 25 grados con cielo parcialmente nublado. Hasta aquí en las noticias y por atención, muchas gracias.
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En la década del 60, Horqueta contaba con su primer intendente nombrado por decreto, y fue el señor Pedro Alberto Gossen, oriundo de Rosario. El 15 de agosto de 1992 era aclamado por el voto popular el señor Néstor Cabaña Bazán, primer intendente por el voto popular. Salud, Horqueta querida. Comisario Principal Magíster en Ciencias Policiales, Antolín Peralta Cuevas.

0: fiesta tradicional de Lazo, se inició en el año 1980 en la estancia Cali, propiedad de la familia Zavala. La segunda fiesta fue en Totora, organizado por la familia Rivero Lescano y Zavala. Actualmente el Club de Lazos de Orqueta se encuentra en Costa Romero, modernas instalaciones marcan su presencia en el quehacer de Lazo. Saludo, Orqueta querida. Doctor Freddy Jara, presidente del Club Deportivo Orqueteño. Pasan los años y cada orqueteño, sea cual fuere su posición social, marcan presencia en cada época de nuestra historia. Te invitamos a seguir bregando por el progreso de nuestra querida Orqueta. 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El cementerio de 1904 dio paso a una nueva institución de servicios, Club de Leones. Hoy una institución en donde se forman jóvenes preparados para el futuro, van marcando nuevos rumbos en la historia cultural de nuestra ciudad.
1: Saludo, Orqueta, por los 233 años te saluda.

0: Sanatorio San Antonio del doctor Sixto Barrios y familia. A lo largo de los 1900, Adriano Fernández, José Mulé y Manuel Rodríguez, más conocido como Chiripepe, construyeron la antigua Casa Armele, la ex Casa Ruiz, hoy de Silvino Romero, los edificios del Banco Nacional de Fomento y otros antiguos edificios marcan presencia a pesar del tiempo. Hoy, las viejas construcciones y la moderna arquitectura forman un marcado contraste hilvanando historias. Salud, mi querida ciudad de Horqueta. Licenciado Ismael Aquino, presidente de la Liga Horqueteña de Fútbol. Viejo cementerio de 1904 dio paso a una nueva institución de servicios, Club de Leones. Hoy una institución en donde se forman jóvenes preparados para el futuro, van marcando nuevos rumbos en la historia cultural de nuestra ciudad. Salud, Horqueta querida. Lo de Huguito, salón de eventos. Ruta quinta, kilómetro 152, Horqueta. ¿Sabía usted que el balneario La Sirena se inauguró en la década del 40? Pasan los años y las aguas del Cualima, a pesar del tiempo, siguen manando agua pura y cristalina. Salud, ciudad de Horqueta. Te desea doctor Milciades Sánchez y Óptica Santa María. La historia se repite de generación en generación. Heredamos de los Salinas la perseverancia en el trabajo y así vamos construyendo junto a un pueblo unido que no conoce de pares en la historia. Pasan los años y Horqueta sigue su marcha ascendente. Salud, Horqueta. Homenaje del licenciado Alder González de Ande. 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
1: Ah, mi boca, te iba a ir para ahí, cuyas andaderos. 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